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simplemente digo gracias. Gracias, pastor y pastora. Gracias por su esfuerzo, su arduo trabajo y dedicación. Gracias por su comprensión, por esa atención y gracias por sus oraciones. Gracias por sus vigilias y días de ayuno. Me senté a comer y meditando dije, ¿cuántas veces los pastores se han ido sin comer a la iglesia por atender la obra? ¿Y de cuántas veces han tenido que resolver problemas, problemas de matrimonios o problemas de hogares o aún problemas aún personales? Pero sus consejos han evitado golpes, han evitado separaciones. Y en cuanto a la economía, aún de lo suyo propio, han invertido en la obra de Dios por amor a las almas y por amor a Dios. Y aunque algunas veces, estando enfermos, han atendido la obra y aún así han transmitido alegría, aunque por dentro estén llorando, tienen que sonreír para mostrar alegría y aliento de vida. Muchas gracias, pastores, por compartir sus conocimientos. Gracias por esos años de servicio. Gracias, porque algunas veces se han quitado un bocado por darle de comer a otro. Muchas gracias en todo y por todo. Gracias, pastores. Que Dios les continúe bendiciendo.

hacemos una pausa a nuestra programación regular para saludar a los cumpleaños del día. Muchas bendiciones a todos los que están de mantener.

Hacemos una pausa musical para entrar al consejo de la palabra del Señor. No le cambie y gócese durante este tiempo meditando la Biblia. Palabra que salva, sana, liberta y restaura. Romanos 10, 17. Así que la fe es por el oír, y el oír por la palabra de Dios. Quédese en sintonía.

0: Y lamentablemente hay gente que va a estar durmiendo en medio de la alabanza, la adoración, mucho menos en la predicación. Y adoramos, ya cantamos, viene palabra de Dios. Póngase sobre sus pies. Libro de Jueces, capítulo 6, verso 12. Alabado sea el nombre del Señor para siempre. Leemos la palabra del Señor, honrando al Padre, al Hijo y al Espíritu Santo de Dios, y a su letra dice: Y el ángel de Jehová se le apareció y le dijo: Jehová está contigo, varón esforzado y valiente. Oramos al Padre. Maravilloso Dios y Padre celestial que estás en gloria en esta hermosa hora, Señor amado, te damos gracias por este privilegio y esta enorme responsabilidad, Padre, de ser el portador de tu palabra en esta noche, Padre Santo. Ahora, amado Dios, te pido, Señor, que sea tu Espíritu Santo usando mis labios, poniendo un carbón encendido en él, Padre Santo, para que tu palabra no vuelva vacía, Padre amado. Padre, me hago a un lado, te cedo el espacio, pidiéndote a ti, Señor, que seas tú el que hable a través de mí, trayendo una palabra de aliento a aquel que está desalentado, una palabra de esperanza a aquel que está desanimado, una palabra de sanidad a aquel que está enfermo, una palabra, Señor, de liberación a aquel que está cautivo. Padre, desde este momento, Señor amado, pedimos que prepares el terreno, el ambiente, la plataforma, la atmósfera. En tu nombre se cancela todo hombre fuerte. Mi alma adora tu gloria en cuya presencia estoy. Se reprende todo espíritu de hechicería, brujería, santería, magia negra, magia blanca, todo conjuro, pacto satánico, Dios de gloria, que impidan que tu palabra, Señor, hable al corazón del hombre. Oramos por aquellos que nos escuchan, por aquellos que nos visualizan, Padre amado, que tu palabra sea la que haga el efecto especial, Padre amado. En el nombre de Jesús te lo pedimos. Gracias te damos, Padre, Hijo y Espíritu Santo. Habla, que tu pueblo escucha. Amén, Señor, y amén. Tome su asiento por un momento, amado hermano. Y vamos a estar meditando bajo el tema: ¿A dónde están los varones esforzados? Y cuando vamos a predicar acerca de este tema, no necesariamente me voy a referir solamente a la sociedad de caballeros, si es que lo hay, o al liderazgo, sino también a todo aquel que es siervo de Jesucristo. Vamos a estar meditando bajo cuatro cualidades que Dios busca de ti. Cuando estábamos escribiendo este mensaje, antes de venir para este trabajo cual venimos a hacer, empecé a escribir este mensaje. Y Dios ponía una palabra en mí, amado hermano: antes de predicar, nosotros tenemos que ser el ejemplo. Antes de nosotros exhortar, nosotros debemos ser exhortados. Antes de liderar, nosotros tenemos que pasar por la escuela de estar sentados, amados hermanos. Lamentablemente hoy ya no se quiere pasar por la escuela de aprendizaje. Hoy solamente se quiere púlpito, pero no se quiere estar sentado. Por eso es importante, amado hermano, que Dios anda buscando una generación diferente, una iglesia que se esfuerce para hacer la obra de Dios, cosa que ya no queremos, alabado sea el nombre del Señor. Queremos que la iglesia esté llena, hermanos amados, pero no salimos a evangelizar. Hoy es servicio evangelístico, dicho sea de paso, pero creo que no hay ningún invitado en medio nuestro. Tengo la libertad de predicar a la iglesia en esta noche. Queremos motivar en esta noche a la iglesia a emprender un nuevo desafío en cuanto a la obra de Dios. Hace unos meses atrás estuvimos predicando que Dios estaba buscando una generación que avance. Han pasado alrededor de 6 meses y no ha pasado nada. Alabado sea el nombre del Señor. Se vino a implantar una cabina radial a este sitio, a este lugar, pero siempre he escuchado como director de la radio solamente a nuestro hermano pastor. Se empezaron a callar los amenes. Lamentablemente, amado hermano, hoy ya no hay un liderazgo que asuma la responsabilidad y un compromiso en la obra de Dios. Necesitamos, amado hermano, entender qué cualidades que como iglesia necesitamos saber que como varones para esforzarnos y que Dios ande buscando, ya que en este tiempo muchos son los llamados, pero pocos los escogidos. Hoy todos quieren tener credencial de evangelista, de ministro, de pastor. Todos quieren ser tendencia en redes sociales. Alábele si puede. Todos quieren un cargo en la iglesia, amado hermano, pero pocos quieren servir en la obra de Dios. Por eso el verso que iniciamos, y el ángel de Jehová se le aparece a Gedeón y le dice: Jehová está contigo, varón esforzado y valiente. Queremos enseñar en esta tarde que a través de la palabra del Señor existen elementos importantes que grandes hombres en la Biblia usaron y fueron determinantes en ejemplo, servicio a Dios, siendo esforzados en medio de su caminar. ¡Aleluya! Tristemente hoy, amados hermanos, vemos que la iglesia ya no quiere compromiso en el servicio a Dios. Cuando nos toca el privilegio, amado hermano, ahí sí venimos contentos y alegres. Cuando no nos toca privilegio, ¡ja!, que lo haga el pastor. Lamentablemente, amado hermano, la iglesia ha llegado a un comodismo. La iglesia, amado hermano, ya no quiere crecer porque ya, entre comillas, se lo sabe todo. Pero ¿dónde están entonces estas mujeres y varones esforzados que Dios anda buscando para continuar con la obra de Dios? Siempre lo he dicho, amado hermano, y gloria a Dios porque hemos sido procesados para poder predicarte acá de lo que hablamos. Necesitamos dejar una generación, amado hermano, que continúe la visión que nosotros tenemos o hemos proyectado a la iglesia. Hoy, ¿por qué hay tanta división dentro de la iglesia actual? ¿Por qué cada quien busca lo suyo dentro de la iglesia y no dale la gloria al que se la merece? Hoy tenemos mensajes que vemos en las redes sociales, ya no mensajes que encontramos acá. Bonito, amado hermano, es ser estrella en la iglesia, pero no servidor del Rey. Tristemente, amado hermano, eso es lo que pasa hoy en la iglesia. El liderazgo hoy está acomodado. Por eso me siento con libertad a predicar en este lugar. Aunque aquí todavía me tiemblan las canillas, hermano amado, y usted sabe lo que le hablo. Tristemente, amado hermano, hoy, cuando predicamos así, ay, ya no nos quieren invitar a predicar, pero no hay problema, por eso no cobramos. Por eso no le ponemos precio a lo que hacemos, porque sabemos, amado hermano, que necesitamos exhortar a la iglesia para que se despierte del acomodamiento en el cual ha entrado. Y hay alguien que tiene que hacerlo, y esos son los líderes, amado hermano, que pongan el ejemplo. Acá nos ponemos del saco para exhortar, pero ¿qué cuando estás sentado ahí? Apenas vamos a entrar al mensaje, hermano. Por eso le digo, ya cantamos, ya adoramos. Palabra de Dios. ¿Qué cualidades debo tener entonces para ser un siervo esforzado o un varón esforzado? Porque si usted como varón no se faja los pantalones, las mujeres entonces van a agarrar su compromiso de usted, el cargo que usted desarrolla. En primer lugar, amado hermano, somos padres de familia, líderes en nuestros hogares. Aquí podemos ser una cosa, pantallar al pastor, a la iglesia, pero no a Dios. ¿Qué ejemplo estamos dando en nuestros hogares, con nuestros hijos, con nuestras esposas? ¿Cómo estamos moderando en nuestro trabajo aquellos amigos que no conocen de Dios? Servicios evangelísticos, hermano, la misma iglesia lleva. Vienen personas con proyectos nuevos, amado hermano. No, eso ya pasó de moda por acá, hermano. Viene proyecto para la iglesia. Se predicó ese mensaje tiempo atrás. Viene radio, viene televisión. Lágrimas por un momento, hermano, pero lágrimas de cocodrilo. Porque se pasó la emoción del mensaje y usted vuelve a sus mismas andadas. Viene un predicador de afuera, se desgalía predicando, exhortándote. Por el momento se te hace el pelo para un lado y para el otro, pero después te lo vuelves a peinar. Vuelves a tu comodidad. hemos estado, amado hermano, en diferentes lugares. Hemos grabado, hermanos, lugares donde ya no hay presencia de Dios. Donde los diáconos que tienen que poner orden en la iglesia, mi alma adora la gloria de Jehová, son los que menos quieren ser ejemplo. Hablamos de puntualidad, son los que más tarde llegan. Somos buenos llamando la atención, exhortando, pero no somos buenos cumpliendo y dando ejemplo. Hace 15 días estuvimos en la ciudad de San Francisco predicando la palabra de Dios. Y nos tocó compartir la enseñanza, cosa que no es mi fuerte, le digo a los hermanos. Yo soy predicador, ni tampoco me desenvuelvo tanto, pero es lo que el Espíritu nos da. Pero no soy maestro como el siervo aquí enfrente. Pero le digo, cuando Dios da palabra, Dios da palabra. Pero lamentablemente, amado hermano, lo que hoy estamos viviendo en la iglesia es esto. Sencillo, práctico. La iglesia no quiere compromiso. La iglesia, amado hermano, solamente quiere que se le venga y se le somate la espalda y te diga, andate para tu casa, pues, papadito. No, hermano amado, ya es tiempo que no nos den, hermano amado, actuale con el dedo. Es tiempo que nosotros nos forjemos los pantalones, amado hermano, y agarremos la obra como debe de ser. Si no, vamos a pasar un año, otro año, y la iglesia sigue en la misma decadencia espiritual. No hay crecimiento, no hay avance, no hay ensanchamiento. Tristemente. Ay, hermano, es que el hermanito Carlos Liva, gloria a Dios, como exhorta. Sí, pero ¿de qué te sirve que andes compartiendo en las redes sociales, Carlos Liva, pero lo vives, lo aplicas? Y aquí va una frase, hermano amado. El adulterio espiritual que estamos viviendo nosotros. Endiosamos a los predicadores de las redes sociales y al pastor nuestro ni lo compartimos. Alabe si puede. Y aunque no me diga amén, aquí todos tienen Facebook, todos tienen redes sociales. Y a mí no me han contado, amado hermano. Yo lo veo. Yo soy tendencia a las redes sociales. Veo a la gente, amado hermano, tristemente. Hemos llegado a lugares, hermano, a grabar. Da vergüenza estar grabando, hermano. Porque toda la iglesia está en la grabación, pero menos en la adoración. Entonces, ¿de qué te vas a llenar así? Ya vamos a entrar al mensaje. Es corto. Solamente cuatro elementos, cuatro cualidades sencillas. Pero, hermano amado, en Jueces capítulo 7, verso 3 al 4, la palabra del Señor, en breve reseña se lo voy a leer. De 32,000 bajan a 10,000, y luego solamente 300 fueron los elegidos por Dios. Yo no sé cuánta gente ha pasado por este ministerio en los 12 y pico de años que llevan, pero realmente se ha preguntado, si usted todavía está acá es porque es un elegido de Dios, pero realmente ha asumido la responsabilidad. ¿Cuánta enseñanza se da en este lugar, hermano? Yo, porque escucho todos los días la radio, más de 22 horas, hermano, el audífono en mi oído, escuchando la radio, las predicaciones del hermano. Le pregunto a la iglesia: ¿escuchan al siervo en su programa de 10 a 12? Apenas vamos empezando, siervos. Entonces, amado hermano, lo que estamos viviendo hoy en día es que la iglesia ha entrado a una etapa, hermano, donde todo lo quiere fácil. Quieren la unción del evangelista, pero no quieren ayunar, no quieren orar, no quieren buscar a Dios en vigilia. Quieren la unción del tecladista porque hace llorar al teclado, pero no quieren agarrar clases. Tremendo esto que se vive. Se lo digo porque soy pastor. Míreme la mano de tres miembros. ¿Cómo quisiera yo tener el tiempo para aprender a tocar teclado? Pero no lo tengo. Cuando no llega el tecladista, que estoy invitando a alguien más para que me acompañe, tengo que improvisar a donde el dedo me caiga. Ahí improviso, pero no dejo la alabanza, hermano, en seco en la iglesia. No llegó el que cantó, tengo que hacerlo. No llegó el que predicó, tengo que hacerlo. Tengo que hacerlo de diácono, de todo, hermano amado. Lamentablemente hoy ya Ya no, la iglesia ya no quiere ese compromiso. Ya no quiere el compromiso, hermano amado. ¿Sabe por qué? Porque hay comodismo. Hay conformismo dentro de la iglesia. Que porque ya alcanzaste tu título, amado hermano, a nivel medio en teología, te crees más que el pastor.
1: Alaba si puede.
0: Hoy, hermanos amados, vemos tanto dentro de la iglesia que da lástima. Y uno a veces se pone a pensar como pastor. Duele el pastorado, hermano. A veces uno derrama lágrimas. Uno dice, gente ingrata, no quiere compromiso. Y uno tiene que hacerlo. Salir a buscar las almas, llamarles, invitarlos, vengan a la iglesia, motivar a la gente, hermano. La gente no quiere llegar ya cuando las sillas están puestas, cuando la iglesia ya está vaqueada. Tremendo, hermanos amados. Pero si queremos que Dios nos use cuando estamos aquí, Espíritu Santo, tú sabes que te ama, hermano. Por favor, dejémonos de hipocresía.
1: Aleluya.
0: Primera cualidad de lo que Dios anda buscando en un varón esforzado es: déjalo todo y sírvele a Dios. En el verso 11, la palabra del Señor dice que vino el ángel de Jehová y se sentó debajo de la encina que está en Ofra, la cual era de Joás Abieserita, y su hijo Gedeón estaba sacudiendo el trigo en el lagar para esconderlo de los madianitas. ¿Qué es lo que estaba haciendo Gedeón? Sacudiendo el trigo. Estaba haciendo algo. Pero hoy el pueblo de Dios no está haciendo nada. Ni camina, ni deja caminar. Si alguien se levanta, ay, el Señor, ¿por qué está usando a ese? Si yo soy más viejo aquí. Pero si tú no quieres hacer nada, hazte un lado y deja que Dios levante a alguien más para su gloria y honra. Pero déjalo todo y sírvele a Dios. Ay, hermano, que ¿cómo cree usted que yo pierda una hora de mi valioso tiempo en mi trabajo? Son $18, 20 horas por servirle a Dios. Aquí está el vivo ejemplo. La primera vez que me tocó ir a grabar 3 días, hermano, santo Dios. Padre, pero si yo nunca he fallado a mi trabajo, trabajo los 7 días, $120 para mí son 120, ¿de dónde lo voy a agarrar? No sabe usted el martirio que fui para mí esos 3 días, hermano. Y estando allá alejado, el Señor habló a mi corazón y me dijo esta frase: si yo sostengo a las aves, ¿cómo no te voy a sostener a ti? Me dijiste que me ibas a servir por fe. Empieza tu proceso, mijo. Hermano, esos 3 días para mí fueron eternos. No sentía paz hasta que Dios puso paz en mi corazón. Y dije, bueno, si tú me estás hablando, voy a hacer caso a eso. Regresando a Los Ángeles, hermano, Dios ya me tenía una sorpresa. Logré pasar la primera cualidad de desprenderme de aquello que me impedía servirle a Dios con todo mi corazón. Había pasión en mí de hacer radio, de hacer esto, de hacer lo otro y decirle: Señor, heme aquí, envíame a mí. Sí, pero no me quería desprender de algo material, de mi tiempo que entre comillas era pagado. Pero servirle a Dios, amado hermano, es de dejarlo todo y decirle: Señor, aquí estoy para lo que tú quieras. Si no tenemos visión, hermano, para impactar otros lugares, hermano amado, estamos chuecos. Si no tenemos la proyección, hermanos amados, de que Dios nos saque de este lugar a un lugar propio, de que Dios, amado hermano, de alguna forma nos use y nos lleve a otros estados a predicar la palabra o a otras naciones, hermanos amados, estamos perdiendo nuestro tiempo. Qué bonito se ve la recompensa que le mandaron a los pastores, el reconocimiento. Como con libertad me atrevo a predicar, líderes, ¿cuántas veces nos hemos acordado de estos dos que están al frente de ustedes? Tan siquiera una bendición para nuestros pastores que 12 años se han aguantado con nosotros. Miren, hasta su pelo ya está blanco. ¿Verdad que no? ¿Desde dónde viene ese reconocimiento? No es el valor.
2: en sí de la apreciación, sino de quién lo manda y desde dónde lo manda y el efecto para hacerlo. Y nosotros, hermano, dándole más problemas al pastor. Estamos en un tiempo, amado hermano, donde no queremos dejar lo que nos acomoda para no servirle bien a Dios. Dejar todo significa renunciar a este mundo, a su comodidad, y decirle al Señor: quiero servirte con todo mi corazón. Y cuando decimos esa frase a Dios, hermano amado, se tiene que pagar el precio. Implica lágrimas, implica desvelo, implica sacrificio, implica, amado hermano, a veces tener a tu propia familia como enemigo. Pero aquí está el altar, hermano. Quisiera ver cuántos callos hay en la iglesia. ¿Cómo están tus rodillas? ¿Hay quienes, hermano amado? Lisos. No duran ni media hora de rodillas, hermanos amados. Y la primera prueba que le viene, ahí van para atrás. No, pastor, es que difícil es agarrar el liderazgo, el compromiso. Pero dejarlo todo, ¿es eso? Pagar el precio. Meterte con Dios, amado hermano, aunque te venga lo que te venga. Hermano amado, Dios es fiel. Porque cuando Dios te llama, Dios te capacita. Y Dios, hermano amado, te da la fuerza para seguir hacia adelante. Hace un año exactamente, el ministerio mío llegó a una etapa donde yo hubiese querido renunciar a todo. Hoy cualquiera nos escribe, nos conocen ya como figuras públicas, que salimos a muchos lugares. Pero muchos no supieron el proceso que yo atravesé. A punto de perder a mi esposa y ser enviudado hace un año exactamente. Yo le dije: ya no quiero, Señor, este compromiso, si solamente grabo. El Señor en mi corazón me hizo recordar cuando yo un día le dije: Padre, aunque sea limpiar bancas en la iglesia, yo te quiero ser fiel. Y Dios de ahí me empezó a levantar. No crea que hoy que somos figuras públicas, hermano, y Dios nos lleva a lugares, no nos recordamos de dónde empezamos. Siempre se nos recuerda, hermano, de dónde Dios nos sacó. Del esfuerzo que se paga a veces, amado hermano, por querer serle fiel a Dios. De por querer, amado hermano, de alguna manera estar en el servicio a Dios. No importa lo que sea. Hoy en las iglesias, cuando entra un drogadicto, alguien que va marihuanado, alguien que va con olor a alcohol, nos da asco, nos da vergüenza de darle la mano. ¿Qué es eso? Aleluya. Tristemente he estado en iglesias, hermano amado, donde entra alguien así y empiezan a tirar aerosol, olor. Tristemente, los diáconos ya ni la mano le quieren dar. Si de ahí Dios nos sacó, ¿por qué nos avergonzamos ahora que ya estamos con un saco? Eso no te hace más que nadie. Simplemente te hace ser un servidor de Dios. No creas que porque ya hay púlpito, ya la lograste toda. No, mi amado hermano. Porque entre más Dios te levante, más humíllate. Olvídate de todo y sírvele a Dios. Porque viene un tiempo, amado hermano, donde la iglesia va a ser pasada tremendamente. Y realmente aquellos que estén con la palabra aplicada a sus vidas. Pero sí, Señor, tu venida está cerca. Yo me quiero ir contigo. Pregúntate, ¿cómo estás con Dios? Este virus, hermano amado, vino a sucumbir la tierra. Muchos aguados terminaron en el mundo. Pero hay una iglesia, un remanente que se mantuvo de rodillas. Aunque pasaron por ese proceso, todavía están, amado hermano, viendo el respaldo de Dios, viendo la gloria de Dios. Y ahora testifiquemos del poder de Dios. Pero hoy, como ya pasamos la prueba, se nos ha olvidado orar por aquellos que están pasando todavía por ese proceso. Segunda cualidad: acepta el llamado a servir. En el verso 13 al 17 dice la palabra del Señor: y Gedeón le respondió: ay, Señor mío, si Jehová está con nosotros, ¿por qué nos ha sobrevenido todo esto? ¿Y dónde están tus maravillas que nuestros padres nos han contado diciendo: no nos sacó Jehová de Egipto, y ahora Jehová nos ha desamparado y nos ha entregado en manos de los madianitas? Y mirándole Jehová le dijo: ve con esta tu fuerza y salvarás a Israel de la mano de los madianitas. ¿No te envío yo? Entonces le respondió: ay, señor mío, ¿con qué salvaré yo a Israel? He aquí que mi familia es pobre en Manasés, y yo el menor en la casa de mi padre. Jehová le dijo: ciertamente yo estaré contigo, y derrotarás a los madianitas como a un solo hombre. Aceptar el llamado, hermano, lo más tremendo. Bonito es aquí, levantamos nuestras manos y el pastor está haciendo la oración por el compromiso en la obra. Bonito es levantar la mano y que quede para el recuerdo la foto, pero después de unos días se nos olvida. Al principio empezamos bien, hermano, bonita la carrera que agarramos, gloria a Dios, y andamos en el primer amor. Pero entró la frialdad, el comodismo, la arrogancia, la prepotencia, el ego. Alabado sea Jesús. Y más que te inflas como el chompipe, Padre Santo, hermano, se nos olvida. Yo ya no voy, ahora no importa, como quiera llego mañana. Tremendo, amados hermanos. Pero aceptar al llamado, aún en medio de cualquier excusa que tú puedas poner, Él te llama y te capacita para emprender cualquier reto. Isaías capítulo 6, verso 8. Y después de esto oí una voz que decía: ¿a quién iré y a quién enviaré? Y yo dije: heme aquí, envíame a mí. Levantar la mano, hermano amado, no es fácil. Lleva su precio. Lleva responsabilidad, un compromiso. Alguien me dijo: no te aburres de estar en la radio. Gracias a Dios no me aburro, porque un día le dije: Señor, quiero serte fiel en la obra. Pero mira la iglesia, cuántos pelones tiene. No me interesa, porque a través de la radio nos hemos dado a conocer mundialmente. Pero han sido 3 años, hermano, que si tú me preguntas, ¿quería eso? La verdad, no. Pero como un día le dije: Señor, yo quiero ser un varón esforzado. No es fácil, hermano, para alguien como yo, lejos de familia, estar tutoreando gente, estar enseñando gente. 10 horas de la noche, amado hermano, hemos llegado 2, 3 de la mañana cansado, pero el otro día a las 7 ya estar trabajando. Pero Dios renueva nuestra fuerza cuando aceptamos el llamado de servir. No crea que por mi mente no ha pasado. Cuando nos dicen: ¿cuánto nos va a cobrar siervo por lo que hace? ¿Cree que usted que no ha pasado por mi mente? Claro que sí, de ponerle precio. Pero me recuerdo cuando un día le dije al Señor: daré de gracia lo que de gracia he recibido. ¡Aleluya! Hemos llegado a iglesias, hermanos, donde tuvimos la oportunidad de que lo que nos daban, hermano, esto es para usted, queda para el ministerio. Nos movimos por fe, dejando trabajo, dejando todo. Hoy estamos cosechando para la gloria de Dios lo que un día aceptamos el llamado de servirle a Dios. Que si un vaso de agua nos regalan, hermanos, somos felices, contentos. Y si una puerta nos cierran también, gracias a Dios. Porque Dios siempre, amado hermano, cuando uno se esfuerza en el ministerio y acepta el llamado a servir, Dios nunca te va a dejar sin que comer, sin que vestir. Porque Dios es fiel. Tercera cualidad: paga tus votos ofreciéndote a Él. Del verso 17 al 21, Él responde y le dice al Señor: yo te ruego que si he hallado gracia delante de ti, me des señal de que tú has hablado conmigo. Te ruego que no vayas de aquí hasta que vuelva a ti y saque mi ofrenda y la ponga delante de ti. Y Él respondió: yo esperaré hasta que vuelvas. Verso 19: y entrando Gedeón preparó un cabrito y panes sin levadura de un efa de harina, y puso la carne en un canastillo y el caldo en una olla, y sacándolo se lo presentó debajo de aquella encina. Entonces el ángel de Dios le dijo: toma la carne y los panes sin levadura y ponlo sobre esta peña y vierte el caldo. Y él lo hizo así. Y el verso 21 dice: y extendiendo el ángel de Jehová el báculo que tenía en su mano, tocó con la punta la carne y los panes sin levadura, y subió fuego de la peña, el cual consumió la carne y los panes sin levadura, y el ángel de Jehová desapareció de su vista. Cuando reconoces quién es Dios y quién eres tú, entenderás el verdadero significado al esforzarte por la causa de Cristo y ofrecerás tus votos a Él. ¿Cómo adoramos a Dios? Lo adoramos porque nos nace en el corazón o mezquinamente. Ay, porque ahí viene la cámara, le voy a hacer la mañita que estoy adorando, pero realmente no. En nuestro corazón hay mezquinidad, hermanos. No amamos al prójimo. No nos gusta que nos exhorten, que nos motiven, que nos hablen la verdad. Ay, ya va otra vez el pastor. No, y si es enseñanza, menos no voy. Tremendo, hermanos amados. Pero si decimos: Señor, yo te voy a servir, te voy a ser fiel, paga tus votos. Ay, ahorita que pasó esta prueba, muchos dicen: hoy sí voy a la iglesia, y sí, por Dios que sí te voy a servir. ¿Dónde están ahora? Están cómodos otra vez. Pero espérese que se levante algo más fuerte y van a venir otra vez. Las iglesias se llenaron, hermano, con más frecuencia. Y lugares que también se cerraron por gente miedosa. Entonces, hermano amado, pagar los votos significa, hermano amado, que cuando yo le hago una promesa a Dios, tengo que cumplirle. Le prometemos a Dios cuando estamos en el problema, pero no le cumplimos. Mientras Dios hace la obra en nosotros, nos olvidamos, hermano. El joven le pide a Dios: Padre, dame a la doncella que quiero y te voy a servir mejor que antes. Ay, hermano. Consiguieron a la doncella, se desaparecieron también, con todo y ella. El hermano quiere privilegio, le pide: Señor, si me permite servirte. Al principio, hermano, por hacerle la barba al pastor, que no levanta, hermano amado. Aleluyita. Pero nomás le dan el privilegio. Pastor, aquí yo soy el encargado, aquí yo soy el director de la alabanza, o sea, hello. Por favor, hermanos amados. ¡Aleluya! Pagar nuestros votos a Dios significa que nos debemos de ofrecer en todo cuerpo, alma y espíritu. Si no te toca privilegio, adora a Dios, hermano amado. Para que cuando te toque tu privilegio, te goces. Si te toca cuidar la puerta, cuídala. Hermano amado, ¿dónde están los centinelas de la iglesia? Durmiendo, mascando chicle, viendo el Facebook. Aleluya. Más que como solo una cámara tienen acá. Lo tremendo es cuando hay una cámara que te enfoca. Tristemente dice: uy, mire, hermano, esa gente come chicle. Mire, esa gente, hermano. Gente durmiendo, hermano amado. Se nos olvida, hermano amado, que mientras estemos en la casa, 2 horas y ahí están. ¿Qué hora irá a terminar ese predicador tan gritón que es? Tanto que se alargó el servicio hoy. Tremendo, hermanos. Se nos olvida de ofrecernos a Dios en ofrenda viva, en olor fragante, para que Dios vea nuestro esfuerzo. Queremos trabajo y cuando lo tenemos ya no queremos servirle a Dios. Cuarta cualidad con la cual termino: para ser un varón esforzado, necesitas dejarte sellar por su Espíritu Santo. Ay, hermano, si no queremos dejar guiarnos por un líder, Padre Santo, mucho menos que el Espíritu Santo nos selle. Yo aquí, hermano amado, hago lo que quiera, porque aquí solo mis chicharrones truenan. Por favor, hermano. Tanto que se ve hoy en las redes sociales: ay, Dios, ¿cómo usas, hermano? Es que la palabra que está, ni se congrega, no tiene ni iglesia. Pero ahí sí estás, amén, con los ojos pelados. Y aquí cuando está la enseñanza: yo soy pastor, fui también estudiante. lo que tú quieras, hermano amado, ser en la obra de Dios, también tienes que ser procesado. Para que un día que estés aquí con gozo y alegría en tu corazón testifiques. Porque ¿cómo me puedo ya parar aquí y exhortarte? Ay, hermano, si soy un cabro rebelde, renuente, no diezmo, no me congrego, no amo mi obra. La pregunta, ¿amas tu obra? ¿Cuántas veces compartes el video? Te digo, yo soy red social, hermano. Conozco la gente. A veces nos gusta nada más la bulla. Pastor, mire aquí la iglesia. Es bueno hacer esto, sí, pero la pregunta.

0: ni compartes. Pero si queremos ser, entre comillas, el evangelista reconocido, por favor, hermano, dejémonos de cuentos. Vivimos una fantasía hoy en día con doble máscara. En la iglesia somos los ungidos, aquel que no mata una mosca, aleluya, gloria a Dios, pasando esa puerta, hermano amado, como perros y gatos en la casa. ¿De qué hablamos entonces? Aquí está el manual. El problema de esta generación, que ya no hay Biblia, porque desgraciadamente las redes sociales te han quitado el tiempo. Desgraciadamente, amado hermano, y tristemente, la iglesia hoy carece de palabra de Dios. Por eso a cualquier bobo en las redes sociales da amén. Y más si le profetiza, aleluya. Tristemente, el profeta viene, el Espíritu me revela, carnudo, ni se congrega, ni diezma, ni viene al culto. Y pero cuando recibe la palabra, ay, hermano, lágrima de cocodrilo. Sea honesto contigo mismo. Lamentablemente, amado hermano, la iglesia ha entrado en esa etapa. Por más que el pastor se devane para predicarte la palabra y enseñártela, si tú no pones de tu parte, vas a seguir siendo el mismo miembro, decía. Lamentablemente. Como pastor, a nosotros nos toca duro, hermano. Durísimo. Más cuando llega gente de otra iglesia, hermano, que hace lo que se le pega la gana. Y mire, hermanos, que yo a mí me enseñaron, momento, si va a entrar aquí desde el momento que cruzó por la puerta, no me va a tocar el privilegio. Lo siento mucho, no importa que los aparatos estén vacíos. Sentadito, papadito, 30 meses de observación. Si yo miro su integridad, si yo miro que realmente quiere cambiar, siéntese, papadito, para que un día que me predique aquí, el altar es suyo.
1: Aleluya.
0: Pero no quiere la gente hoy el compromiso. Cuando te esfuerzas al servicio de Dios, Él te va a sellar con su espíritu. Y esa cualidad es la que muchos carecen hoy en día. Pero aquel que lo anhela y se esfuerza para encontrarlo será revestido del poder de Dios. Hechos capítulo 1:8. Pero recibiréis poder cuando el Espíritu haya venido sobre vosotros y me seréis testigos. Pero hoy, hermano, ya ni testigos somos. Queremos que la gente se convierta, hermano, pero el testimoniazo que damos. Mi alma adora la gloria de Jehová, en cuya presencia estoy. Vivimos, hermano, de apariencias. Queremos vivir con la gloria pasada. No, es que mire, hermano, yo allá en Guatemala viera cómo Dios me usaba. Sí, pero aquí, ¿qué eres, papaíto? Bagazo de algo que fuiste. Tristemente. Pero queremos apantallar al pastor. Y más si el pastor no ayuna, no ora, no tiene discernimiento. Pase, pues, papaíto chulo, pase. Gran cabrazo. Va huyendo de disciplina de otra iglesia, pero quiere privilegio. Ahí han pasado conmigo, hermano. No aquí, no sé cómo trabajen aquí. Allá conmigo han pasado. Y, hermano, mire, yo tengo esto, tengo lo otro, yo hago ahí. No me importa tanto que haga o deshaga. Tráigame su carta de recomendación del pastor, donde yo vea que usted salió bien de su iglesia, 30 días de observación, y después está el privilegio, papaito. Si no, ahí está la puerta donde entró. No, pero que miren, no, hermano, para andar lidiando yo con cabros, hermano, si apenas lidio con tres pelones. Y míreme, ya estoy blanco de mi pelo. Tremendo, hermano, porque ya la iglesia hoy en día quiere hacer lo que se le pega la gana. Necesitamos entrar a la cuarta cualidad y dejarnos sellar por el Espíritu Santo. A nuestro hermano, mire, a mí el Espíritu me reveló y por lo tanto yo a usted no le voy a hacer caso. Si es su pastor, merece obediencia, merece sujeción. Ay, hermano, ya no hay sujeción hoy en día. Más en medio le cae mal la pastora. Ay, peor todavía, ¿no? Hermano, yo amo a mi pastor, pero no a la pastora. Si viera que, ay, no me la puedo, ni en pintura me la trago. Entonces, ¿de qué habla del amor de Dios? En conclusión, ningún desafío, reto, limitación o barrera te podrá hacer frente cuando aprendes a confiar en Dios, esforzándote para servirle a Él. Y venga lo que venga, serás un varón o una mujer

0: forzada, y aunque pase lo que pase, las cualidades que tú vas a aprender para servirle a Dios en los tiempos difíciles, tu esfuerzo Dios lo va a recompensar. Pero si no queremos esforzarnos, hermano, vuelvo a repetirle para ir culminando. Aunque le traigan, hermano, el mejor teólogo que de un versículo se lo desglose y le pinte todo, hermano, ya no le entra nada. Más si ya tiene de 5 para arriba. Ay, hermano amado, tremendo esto. Ya están como la concha del caracol, hermano. Ya nada más le revira todo. Pero sí, hermano, queremos ser luz allá afuera. Ah, no, hermanos, que mire, nosotros somos celosos del ministerio, de la sana doctrina. Ajá, pero la vives. Tanto que comparten de Carlos Rivas. Aleluya, que mire, pues. Sí, hermano, está bien que lo endioses, pero realmente tú estás viviendo lo que en tu iglesia te están enseñando. Estás siendo sujeto a tus pastores, a tus líderes. Pero si somos hijos rebeldes que ni honramos a los papás. Esposos, honramos a nuestras esposas más cuando estamos en el trabajo. Alábele si puede. Esposas, honramos a nuestros esposos. No, hermano, si van a meterse uno ahí, ese es un callejón sin salida, hermano. Pero aquí le paramos. Sencillo, hermano. ¿Dónde está un pueblo esforzado que quiera servirle a Dios? Asumir la responsabilidad y tomar en cuenta cualidades que necesitamos para servirle a Dios y marchar, hermano amado, al encuentro con nuestro Salvador. Proféticamente los tiempos se han cumplido. Estamos solamente esperando la venida del Señor Jesús. Pero como iglesia, nuestras vestiduras están manchadas. Tanto adulterio dentro de la iglesia, tanta fornicación, donde ya no se predica la verdad, porque se va a ir el hermanito y mírenme la mano, siervo, cuánto nos aporta. Olvídese de eso. Se nos va a ir el hermanito y mire, nos invita de vez en cuando al IHOP, hasta con estilo. Hermano, por favor, no satisfaga su carne por hablar la verdad. Por ahí nos conocen, hermano. Hermano, pero si sigues predicando así, la gente se te va a ir. ¿Y a usted quién le dijo que yo writing ando buscando? Hermano, pero es que mira, te vas a ganar en... No me importa. Prefiero seguir siendo el mismo que he sido, predicando la verdad. Hermano amado, lo invitamos a predicar y a grabar, pero mire, el mensaje, por favor, que sea así. No cuente conmigo. Búsquese otro. Yo no soy títere de nadie. Yo voy a predicar lo que el Espíritu me diga que hable. De ahí para atrás, no. ¿Y cuánto me va a cobrar? No cobro. Por eso llevo la palabra con libertad. Tremendo, hermanos amados. Pero necesitamos reencontrarnos nuevamente. ¿Cuándo fue el último día donde realmente amamos con espíritu y en verdad la presencia de Dios? No, hermano. Aunque se desgalille el pobre cantante, salmista, tecladista, si usted no siente nada, hermano, usted necesita un reconcilio total. Así de simple, hermano. Si usted ya es rebelde, renuente, no quiere, hermano, sujetarse, usted está grave. Necesita ponerse a cuentas con Dios. Hoy, hermano, cuando nos invitan a predicar, pensamos que un alma va a aceptar a Jesús. No, en el reconcilio viene la iglesia, hermano. Una predicación nunca se me olvida. Se hizo la invitación, pura iglesia que ya estaba convertida. Lo más triste, hermano, fue cuando el baterista pasó a reconciliarse. Y le digo a la pastora: santo Dios, ¿y cuánto tiempo ese hombre ingrato estuvo encima del altar tocando y estaba en pecado? Pero como aquí no predica así, hermano, porque la gente se nos va a ir. ¿Sabe qué? Agarro la puerta y yo me voy de aquí. Porque donde ya no, hermano, se deje predicar la palabra de Dios, ahí también uno es cómplice del pecado. Por eso, amada iglesia, si aquí te exhortan, gloria a Dios. Si aquí te corrigen, gloria a Dios. No te pongas trompudo, ¿para qué? Si a Cristo te cambió y eres persona nueva, entonces muéstralo. Pero si sigues siendo el mismo amargado, empurrado, no quieres hacer caso, hermano, tú estás grave. Yo no quiero abrir el altar en esta noche. Son solamente así de sencillo. ¿Cómo está tu caminar con Dios? Póngase sobre sus pies.
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2: Cordiales saludos, mi amigo, mi amiga oyente. Le habla Ángel Bongiorno Vigil. Tengo mucho gusto y placer en regresar hoy con una nueva presentación del escritor y maestro bíblico internacional Luis Palau. Siguiendo con el tema del avivamiento continuo, Luis nos presenta una nueva visión del pecado. Espero que pueda seguir junto a su receptor por unos minutos más para escuchar lo que presentamos hoy. Tome su Biblia para seguir de cerca lo que menciona Luis y no deje de tomar notas en su cuaderno de apuntes. Al repasarlas después de finalizar el programa, usted volverá a ser bendecido.
3: En esta serie estamos hablando acerca del vital asunto que nos incumbe a nosotros en la América Latina, el asunto de vivir una vida en un constante avivamiento, un continuo avivamiento. Decíamos en el programa anterior de Cruzada de que es necesario vivir una vida con la copa rebosando. Si nosotros podemos decir con David, mi copa está rebosando, entonces estamos diciendo que estamos viviendo en un constante avivamiento. Este es el estado ideal del cristiano. Cuando él puede decir honestamente y sinceramente en su corazón, a pesar de los problemas y de las tentaciones y de las luchas y la pobreza y la enfermedad, mi copa está rebosando, puede decir que está en estado de avivamiento continuo. Pero, ¿a qué se debe que no todos los cristianos viven así? ¿A qué se debe que hay tanto lamento en la América Latina de parte de líderes y pastores y aún laicos, miembros corrientes de las iglesias, diciendo, ah, hermano, hace falta un avivamiento, lo que más nos hace falta es un movimiento del Espíritu Santo? ¿A qué se debe? Hay una sola causa para que la copa suya no esté rebosando en esta hora, en este día. Si su copa no está rebosando, usted no puede culpar la situación política, no puede culpar a la situación económica ni social de su país, usted no puede culpar a los demás miembros de su iglesia. Si la copa suya no está rebosando en este día, la culpa es suya. Nadie más tiene la culpa. Dios no la tiene porque Dios ha provisto todo para una copa rebosante, un avivamiento continuo. El diablo no la tiene porque el diablo no puede derrotar al cristiano si él se aferra a Jesucristo. Los demás cristianos no son culpables. Solo usted es culpable si su copa en esta hora no está rebosando. Ahora, ¿cuál es el obstáculo? ¿A qué se debe que los creyentes no pueden vivir siempre con la copa rebosante? Hay un solo culpable, y esa causa es el pecado. Lo que nos hace falta, y yo quiero que veamos en este programa de Cruzada, es una nueva visión del pecado. Hay que ser sincero en este momento si usted quiere disfrutar de un avivamiento continuo. Si usted quiere una copa rebosando constantemente, usted tiene que reconocer que tiene que haber un pecado en su vida. Ahora usted me dice, pero Luis, yo no soy adúltero, yo no soy borracho, no robo, soy un cristiano sincero. ¿Cómo dice usted que yo tengo que reconocer el pecado? ¿Cómo dice usted que el pecado es el culpable, que mi copa no esté rebosando? Sí, hace falta arrepentimiento y quebrantamiento. El gran Norman Grubb ha dicho, el primer paso hacia el avivamiento posiblemente sea un gran quebrantamiento. Y él dijo también, avivamiento continuo es quebrantamiento continuo. Tiene que haber humillación en tu corazón, hermano mío. Tiene que haber una crucifixión por el orgullo del corazón, por esa suficiencia propia. Y hace falta una nueva honestidad y transparencia unos con otros. Hace falta una sinceridad. Tenemos que ser abiertos unos con otros. Alguien ha dicho, la confesión pública ante los hombres demuestra la realidad de nuestra confesión ante Dios. Nos hace falta una nueva visión de Dios, una visión de Dios que nos haga desear la santidad. Jeremías dijo, Me buscaréis y me hallaréis, porque me buscaréis de todo vuestro corazón. Hermano oyente, tú quieres una copa rebosante en este día, entonces sé sincero. Humíllate ante Dios, quebrántate ante Dios. Permite que Dios hable a tu corazón. El versículo para esta hora es Mateo 5:8. Dijo Jesús: Bienaventurados los de limpio corazón, porque ellos verán a Dios. Y en otro lugar del mismo capítulo él dice: Por tanto, si traes tu ofrenda al altar y allí te acuerdas de que tu hermano tiene algo contra ti, deja allí tu ofrenda delante del altar y anda, reconcíliate primero con tu hermano y entonces ven y presenta tu ofrenda. Estoy convencido de que la mayor parte de la tristeza y la amargura en el corazón de muchos cristianos en nuestro día es porque hay algo entre hermanos. Nada puede cortar tanto la comunión en una congregación como dos hermanos que no se llevan bien. Por eso dice Jesús: primero anda y entonces ven. Hermano, ¿tú quieres una copa rebosante en esta hora? Anda primero, reconcíliate con tu hermano. ¿Qué has dicho acerca de él? ¿Cómo le has tratado? A lo mejor hay algo que tienes que pedir perdón. Entonces ven y presenta tu ofrenda. Ahora, quiero mencionar brevemente algunos pecados que tenemos que enfrentar en nuestra vida para gozar de Dios. Y el primero es el pecado de la incredulidad. Usted sabe que hay muchos verdaderos cristianos que no creen que es posible ver un avivamiento en nuestro día. Incredulidad. Incredulidad porque Dios promete esta clase de vida, y sin embargo hay líderes evangélicos que no quieren creer que Dios puede mandar un avivamiento en nuestro día. Incluso yo conozco personalmente algunos que en mis días de joven solían decir que aún usar esa palabra avivamiento no había que usarla. Ahora, el pecado de la incredulidad. Jesucristo dijo: Buscad primeramente el reino de Dios y su justicia, y todas estas cosas os serán añadidas. Pero mucha gente no lo quieren creer. Prefieren preocuparse. Como alguien ha dicho sarcásticamente, ¿por qué orar cuando podemos preocuparnos? Mucha gente, antes de orar y pedir algo al Señor, prefieren preocuparse y quejarse delante del Señor. Luego, hay los pecados pequeños de los cristianos. Muchas veces los creyentes tenemos pecados pequeños y nosotros consideramos que no son muy importantes. Por ejemplo, la falta de amor y compasión. En una campaña evangelística se convierte en 100 personas, pero los creyentes viejos no tienen compasión ni calor por los nuevos. No los abrazan, no le dan la bienvenida con calor, más bien miran cínicamente y dicen: ¡Ja! Vamos a ver cuántos quedan de aquí 3 meses, en vez de mostrar amor y compasión. Y luego, aquel pecado de una lengua larga y venenosa. ¿Cuánto mal ha hecho una lengua dominada por Satanás? O aquel otro pecado, el pecado de herir a los hermanos, de partir corazones con la impaciencia. ¿Cuánta gente ha partido corazones en la congregación? Pero luego hay otro pecado, el pecado de la indiferencia y el descuido de la obra de Dios. ¿Cuánta gente es indiferente a una campaña evangelística? ¿Cuánta gente es indiferente a la palabra de Dios? ¿Cuánta gente es indiferente a la oración? El pecado. Y luego, triste es mencionarlo, hay los pecados serios entre el pueblo de Dios, pecados que afectan a todo el cuerpo de Cristo: la inmoralidad, la borrachera, el engaño. Estos pecados pueden estar en tu vida, y eso por supuesto que va a impedir una copa rebosante. Y ojalá que en este momento, allí al lado de tu receptor, tú te humilles ante el Señor y reconozcas que tu copa no está rebosando. Y si no está rebosando, la culpa es del pecado. Arrodíllate, confiesa ante el Señor que tu copa no está rebosando. Anda y arregla tus cuentas con Dios, con tu hermano, y entonces ven. Ábrele tu corazón y tu copa va a empezar a rebosar, y entonces conocerás y habrás dado el primer paso hacia un avivamiento continuo. Pero ven con nosotros al próximo programa, porque entonces daremos el segundo paso hacia un avivamiento continuo.
2: Agradecemos a Luis Palao por estas enseñanzas. Hoy hemos aprendido la definición de palabras como arrepentimiento, quebrantamiento y reconciliación. Son muy importantes en la vida del creyente en Jesucristo. No dejemos de aplicar a nuestra vida lo que aprendimos hoy. Feliz con Jesús, es lo que nos dice musicalmente Rocío Zapata.

0: Hasta aquí con la música. Escuchamos a Rocío Zapata cantando Feliz con Jesús. Las actividades principales de nuestra asociación es la de llevar a cabo campañas de evangelización en muchas partes del mundo. Vamos a ciudades grandes y pequeñas, donde los creyentes de todas las iglesias se unen con el propósito de alcanzar a sus amigos y vecinos con el mensaje del Evangelio de Jesucristo. Luego ellos envían una invitación para que Luis Palau participe como el orador principal de esa campaña. Pidamos a Dios que bendiga esta actividad. Roguemos que sean muchos los que lleguen a escuchar el mensaje de salvación y puedan obtener una nueva vida gracias al sacrificio de Cristo en la cruz del Calvario. Recuerden, la oración de un hombre justo, cuando es ferviente, tiene mucho poder. Mi amigo, mi amiga oyente, quedamos muy agradecidos por la atención prestada a nuestro programa. Esta es una producción de la Asociación Evangelística Luis Palau. 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
1: Amigos oyentes, muchas gracias por su fina sintonía al programa de este día. Les estaremos esperando muy pronto para el próximo programa Cruzada con Luis Palau. Hasta entonces, recuerden las palabras de nuestro Señor Jesús. Felices los de corazón limpio, pues ellos verán a Dios.
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1: A continuación, el devocional en contacto de hoy.
2: La lectura bíblica de hoy comienza en el versículo 5 de Mateo, capítulo 6. Y cuando ores, no seas como los hipócritas, porque ellos aman el orar en pie en las sinagogas y en las esquinas de las calles, para ser vistos de los hombres. De cierto os digo que ya tienen su recompensa. Mas tú, cuando ores, entra en tu aposento, y cerrada la puerta, ora a tu Padre que está en secreto, y tu Padre que ve en lo secreto te recompensará en público. Y orando, no uséis vanas repeticiones, como los gentiles, que piensan que por su palabrería serán oídos. No os hagáis, pues, semejantes a ellos, porque vuestro Padre sabe de qué cosas tenéis necesidad antes que vosotros le pidáis. Vosotros, pues, oraréis así: Padre nuestro que estás en los cielos, santificado sea tu nombre, venga tu reino, hágase tu voluntad, como en el cielo, así también en la tierra. El pan nuestro de cada día, dánoslo hoy, y perdónanos nuestras deudas, como también nosotros perdonamos a nuestros deudores. Y no nos metas en tentación, mas líbranos del mal, porque tuyo es el reino, y el poder, y la gloria, por todos los siglos. Amén. Porque si perdonáis a los hombres sus ofensas, os perdonará también a vosotros vuestro Padre celestial. Mas si no perdonáis a los hombres sus ofensas, tampoco vuestro Padre os perdonará vuestras ofensas.
1: En nuestra rutina cotidiana hay innumerables voces que compiten por nuestra atención: nuestros hijos, nuestros jefes y nuestros seres queridos. En medio de todas estas demandas en competencia, puede ser difícil discernir la voz más importante de todas, la de nuestro Padre Celestial. Es de extrañar entonces que a veces parezca distante o que no podamos entender con claridad lo que trata de decirnos. A menos que nos esforcemos por apartarnos de las ruidosas demandas de la vida, nuestra capacidad de escuchar la voz de Dios se debilitará. Cristo estaba muy consciente de la necesidad de apartarse para orar y meditar en las Sagradas Escrituras. Al enseñar a los discípulos a orar, el Señor les dijo que entraran en sus habitaciones y cerraran la puerta. Sabía que para comunicarse con el Padre era indispensable nuestra agenda y pensamientos. Somos bendecidos y al mismo tiempo maldecidos, con una comunicación constante por medio de nuestros teléfonos, tabletas y computadoras. Pero la verdadera comunión con el Señor exige cierto aislamiento. Así que apaguemos la TV, la música y el teléfono y escuchemos la voz de Dios. Aparte un bloque de tiempo para el Padre Celestial hoy, aunque empiece con solo 5 minutos.

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Y continuamos. 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
1: Durante 18 años cabales, luchó contra los enredos de la burocracia. Juntó papel tras papel, documentado tras documentado, certificado tras certificado, sellado tras sellado. Visitó oficinas, llamó a puertas, rogó, suplicó, demandó. Por fin, tras 18 años de lucha solitaria, Antonio Cañón Zambrano, de Bogotá, Colombia, obtuvo lo que quería: una licencia para instalar en la capital un pequeño negocio de envueltos de maíz, esos sabrosos pasteles de ese cereal. Triunfo de la perseverancia y la insistencia y de la paciencia, dijeron los diarios. Amigo, entre el fárrago de noticias truculentas de los grandes diarios, de la televisión, de la radio, de vez en cuando nos llegan noticias como esta, noticia simple, de un hombre simple, del pueblo simple. Cañón Zambrano luchó 18 años para obtener el derecho a ganarse la vida. La perseverancia es una virtud, mi amigo. Con perseverancia se edifican imperios, se construyen catedrales, se levantan empresas. Con perseverancia los corales levantan desde el fondo del mar un castillo de cristal que sacan a la superficie. Con la misma virtud, personas impedidas físicamente vencen obstáculos increíbles. Lo dijo un poeta: la ola labra la roca con los siglos y la insistencia. La araña una y mil veces repara su débil tela, y tú conseguirás tus sueños con perseverancia y paciencia. Amigo, no existe mejor perseverancia que la que busca la verdad. Esa verdad que debe escribirse con mayúscula, porque se refiere a la gran verdad del cosmos, a Cristo Jesús. Es una perseverancia que, cuando haya su objeto, tiene como premio la paz, la serenidad, la confianza en esta vida y en la otra, la eternidad feliz. Buscar a Cristo, mi amigo, con todo corazón y toda perseverancia tiene su gran premio. No deje, amigo, de perseverar, porque Cristo también lo está buscando a usted.
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0: gracias por acompañarnos en este tiempo tan especial donde compartimos la lectura de la Palabra de Dios. En esta oportunidad lo haremos en el capítulo 3 del libro de Éxodo. Capítulo 3 del libro de Éxodo. Dice así la Palabra de Dios. Apacentando Moisés las ovejas de Jetro, su suegro, sacerdote de Madián, llevó las ovejas a través del desierto y llegó hasta Horeb, monte de Dios. Y se le apareció el ángel de Jehová en una llama de fuego en medio de una zarza. Y él miró y vio que la zarza ardía en fuego, y la zarza no se consumía. Entonces Moisés dijo, «Iré yo ahora y veré esta grande visión, ¿por qué causa la zarza no se quema?». Viendo Jehová que él iba a ver, lo llamó Dios de en medio de la zarza y dijo, «Moisés, Moisés». Y él respondió, «Heme aquí». Y dijo, «No te acerques. Quita tu calzado de tus pies, porque el lugar en que tú estás, tierra santa es». Y dijo, «Yo soy el Dios de tu padre, Dios de Abraham, Dios de Isaac y Dios de Jacob». Entonces Moisés cubrió su rostro porque tuvo miedo de mirar a Dios. Dijo luego Jehová, «Bien he visto la aflicción de mi pueblo que está en Egipto, y he oído su clamor a causa de sus exactores, pues he conocido sus angustias, y he descendido para librarlos de mano de los egipcios y sacarlos de aquella tierra a una tierra buena y ancha, a tierra que fluye leche y miel, a los lugares del cananeo, del heteo, del amorreo, del fereceo, del heveo y del jebuseo. El clamor, pues, de los hijos de Israel ha venido delante de mí, y también he visto la opresión con que los egipcios los oprimen. Ven, por tanto, ahora, y te enviaré a Faraón para que saques de Egipto a mi pueblo, los hijos de Israel». Entonces Moisés respondió a Dios, «¿Quién soy yo para que vaya a Faraón y saque de Egipto a los hijos de Israel?». Y él respondió, «Ve, porque yo estaré contigo, y esto te será por señal de que yo te he enviado. Cuando hayas sacado de Egipto al pueblo, serviréis a Dios sobre este monte». Dijo Moisés a Dios, «He aquí que llego yo a los hijos de Israel y les digo, el Dios de vuestros padres me ha enviado a vosotros. Si ellos me preguntaren, ¿cuál es su nombre?, ¿qué les responderé?». Y respondió Dios a Moisés, «Yo soy el que soy». Y dijo, «Así dirás a los hijos de Israel, yo soy, me envió a vosotros». Además, dijo Dios a Moisés, «Así dirás a los hijos de Israel, Jehová, el Dios de vuestros padres, el Dios de Abraham, Dios de Isaac y Dios de Jacob, me ha enviado a vosotros. Este es mi nombre para siempre. Con él se me recordará por todos los siglos. Ve y reúne a los ancianos de Israel y diles, Jehová, el Dios de vuestros padres, el Dios de Abraham, de Isaac y de Jacob, me apareció diciendo, en verdad os he visitado y he visto lo que se os hace en Egipto, y he dicho, yo os sacaré de la aflicción de Egipto a la tierra del cananeo, del heteo, del amorreo, del fereceo, del heveo y del jebuseo, a una tierra que fluye leche y miel. Y oirán tu voz, e irás tú y los ancianos de Israel al rey de Egipto y le diréis, Jehová, el Dios de los hebreos, nos ha encontrado, por tanto, nosotros iremos ahora camino de 3 días por el desierto para que ofrezcamos sacrificios a Jehová nuestro Dios. Mas yo sé que el rey de Egipto no os dejará ir sino por mano fuerte. Pero yo extenderé mi mano y heriré a Egipto con todas mis maravillas que haré en él, y entonces os dejará ir. y yo daré a este pueblo gracia en los ojos de los egipcios, para que cuando salgáis no vayáis con las manos vacías, sino que pedirá cada mujer a su vecina y a su huéspeda alhajas de plata, alhajas de oro y vestidos, los cuales pondréis sobre vuestros hijos y vuestras hijas, y despojaréis a Egipto.
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sea muy especial, muy especial. Gracias por solicitar y sintonizar esta radio online, haciendo que estemos trabajando a la vanguardia para tener actualizado nuestro sistema, dándole seguimiento a tu sugerencia musical. Damos inicio.

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0: Muchas personas pasarán toda su vida y se preguntarán por qué no les va muy bien. Aceptaron a Cristo como su Salvador personal, pero sufren una derrota tras otra y no saben por qué. No se dan cuenta de que tienen un enemigo muy real, un enemigo de quien se ríen, lo critican y dudan, pero que es muy, muy real. Y tiene tres metas: alejarnos de Dios, desviar el propósito de Dios en nuestra vida y dividirnos. Satanás es una persona muy real. Así pues, en este mensaje deseo hablar de la estrategia de Satanás para vencernos a todos, a cada uno. No ha dejado a ninguno tranquilo. Cuando alguien me dice, no creo en el diablo, creo que eso es como estar en una pista con un montón de leones y decir, no creo en los animales. Se lo aseguro, Satanás es real, es mentiroso, un impostor, y muchísimas personas son engañadas, y su engaño es muy evidente cuando dicen, no creo en tal persona como el diablo. Y deseo que leamos un pasaje bíblico de Romanos 8. Luego deseo que hablemos de su estrategia. ¿Cómo nos vence Satanás? ¿Cuál es su estrategia? Romanos capítulo 8, comencemos en el versículo 5. Porque los que son de la carne, o sea, viven en pecado, no han aceptado a Cristo como su Salvador quizás, son de la carne, piensan en las cosas de la carne. Permítame definir la carne. No nos referimos a carne, huesos, piel y sangre, sino a ese impulso interno en nosotros que se opone a Dios. Hay algo en cada uno de nosotros que se opone a Dios. Y Pablo lo llamó la carne. Porque los que son de la carne piensan en las cosas de la carne, pero los que son del Espíritu, o sea, tenemos al Espíritu Santo en nosotros, confiamos en Él, en las cosas del Espíritu. Mire, porque el ocuparse, y recuerde, la mente es el espacio y el campo de batalla del diablo. Mire, él hace toda su labor en la mente. Quizás llegue a los pies, pero él trabaja en la mente. Está allí. Porque el ocuparse de la carne, o sea, una mente ocupada en lo que quiere el diablo, mucha atención, es muerte. Vea eso. Porque el ocuparse de la carne es muerte, pero el ocuparse del Espíritu, o sea, del Espíritu Santo, es vida y paz. Por cuanto los designios de la carne son enemistad contra Dios. Considere su mentalidad, sus pensamientos, cuánto tiempo de día dedica a pensar en cosas que quizás no debería, o en gente, o lo que sea. Dijo, los designios de la carne son enemistad contra Dios. No se puede pensar en algo santo y hostil a la vez. Porque no se sujetan a la ley de Dios, ni tampoco pueden. O sea, la mente controlada por el diablo no será controlada por Dios al mismo tiempo. Los que viven según la carne no pueden agradar a Dios. Mas vosotros no vivís según la carne, sino según el Espíritu. Si es que el Espíritu de Dios mora en vosotros, o sea, al aceptar a Cristo como nuestro Salvador, usted es hijo de Dios. Y su Espíritu está en su vida para reinar. Pero si decide desobedecer a Dios, si escucha la voz del diablo, desobedece a Dios, significa que está perdido, ¿no? Pero eso cree. No se comporta como si fuera así. Mas vosotros no vivís según la carne, sino según el Espíritu, si es que el Espíritu de Dios mora en vosotros. Y si alguno no tiene el Espíritu de Cristo, no es de él. Capte ese versículo. Y si alguno no tiene el Espíritu de Cristo, morando en ellos, no es de él. Así que al preguntarle a alguien, ¿es cristiano? Claro que lo soy. Pues ¿en qué se basa para decir que es cristiano? Bueno, crecí en un hogar cristiano. Iba a la escuela dominical cuando era niño, fui bautizado. y he tratado de dar lo mejor de mí todos estos años, así que sí, lo soy. No siempre es el caso. Hay gente que ha hecho todo eso sin aceptar a Cristo como su Salvador personal. Entonces, al hablar de la obra del diablo, su obra principal es engañar, mentir. Él es un mentiroso desde el principio. Lo dice la palabra de Dios, lo dijo Jesucristo, es un mentiroso. Cuando sea que escuche que el diablo le habla, escucha a un mentiroso. Entonces, con este pasaje en mente, deseo que lo pensemos. Y es que, para todos los seguidores de Jesucristo, nuestra mente es un campo de batalla. Y luchamos a diario. Al despertar en la mañana, quizás todo parezca bien o todo se vea mal. Pero en el caso que sea, tenemos un enemigo, con el único propósito de engañarnos, con el fin de destruirnos y sin duda evitar que andemos en obediencia a Dios Todopoderoso. Entonces, al ver todos estos pasajes en 2 de Corintios, por ejemplo, deseo que vayamos a 2 de Corintios, solo un par de versículos aquí, y veamos lo que dice Pablo en el versículo 4. Dice, en los cuales el Dios de este siglo. ¿Quién es el Dios de este siglo? Satanás. Cegó el entendimiento de los incrédulos para que no les resplandezca la luz del Evangelio de la gloria de Cristo, el cual es la imagen de Dios. ¿Qué hace él? Satanás es un mentiroso. Él es el origen de mentir, es un mentiroso, engañoso, y hace que la gente desconfíe de Dios Todopoderoso. Y la verdad es que todos somos un campo de batalla. Hay algo en nuestra mente, aun siendo creyentes, nuestra mente también es un campo de batalla para el diablo. ¿Quién hace que mintamos en un momento sobre algo si bien sabemos que no es lo debido? ¿O ver con lujuria? ¿O aprovecharnos, o en el caso que sea? Satanás está muy activo. Ahora, él no puede subyugar a un hijo de Dios a menos que le demos permiso, porque tenemos el Espíritu Santo en nosotros, quien nos recuerda que Cristo murió en la cruz, dio su sangre para perdonar nuestros pecados. Quien vive en nosotros nos ha sellado. Mucha atención, hemos sido sellados por el Espíritu Santo como hijos de Dios. No podemos perdernos. Vivir en pecado, sí. Desobedecer a Dios, sí. Sufrir las consecuencias, sí. Solo que seamos creyentes no significa que podemos pecar contra Dios sin consecuencias. El pecado siempre trae consecuencias. Son las mentiras de Satanás que convencen a la gente de que pueden hacer esto, aquello y lo otro, desobedecer a Dios y pensar, bueno, no es tan malo y nadie es perfecto. Mire, Satanás tiene un bolso lleno de trucos, o sea, él está dispuesto a mostrarnos cómo arreglárnoslas, cómo hacer esto y aquello, a menudo mintiendo contra lo que sabemos que es la verdad absoluta. Piense en su propia vida. ¿Con qué frecuencia es tentado? ¿Hacer algo que sabe que no está bien? Pero piensa, pues no es tan malo. Soy salvo. He escuchado a la gente discutir al respecto y dice, bueno, sé que no llevo una vida consagrada, pero la Biblia dice que mi nombre está en el libro de la vida del Cordero y soy salvo. Así es, lo es. También dice que Dios nos castigará. No porque no nos ame, sino porque nos ama. Porque quiere captar nuestra atención para recordarnos a quién escuchamos. ¿Escuchamos al diablo o a Dios? ¿O escucha a Dios o escucha al diablo? Y esta es una advertencia, un aviso de que Satanás está dedicado a nuestra destrucción. Así que quisiera que pensáramos por un momento en su estrategia, así opera. Siempre trabaja para hacer todo en su poder, para desviarnos y destruirnos, porque damos testimonio del Hijo de Dios, su amor y su gracia. Así que pensémoslo un momento. Así opera Satanás. ¿Le interesa eso? Así opera él. Dirige nuestra atención hacia una necesidad o un deseo. De esa manera siempre entra, comienza con eso. Por ejemplo, ahí estaban Adán y Eva en el huerto del Edén. Todo era tan perfecto. Mejor imposible. Lo tenían todo. Se tenían el uno al otro. Todo perfecto. Lo único que no tenían, era el fruto del árbol de la ciencia del bien y del mal. Vea que todo lo demás era perfecto. Entonces, ¿qué hace Satanás? Les señala lo único que no tienen. ¿Cuántos hombres y mujeres señalan a otra persona con lujuria porque tienen todo lo que necesitan en la vida, salvo a él o a ella? ¿Y cuántas decisiones se toman no porque la gente no tenga algo, sino porque les falta algo en particular? Satanás es un mentiroso, un engañador, y una de las primeras cosas que hace es señalar algo en nuestra vida que no tenemos. ¿No nos recuerda lo mucho que sí tenemos? ¿Cuán bendecidos somos? ¿Contamos con salud, transporte, vivienda y ropa? Señala lo que no tenemos. ¿Qué tal si tuvieras eso? Eres un mentiroso, un engañador, y usa las mismas tácticas que usó en el huerto. Uno pensaría que ya lo hubiéramos pillado. ¿Cómo opera él? Nos señala lo que no tenemos. Por si queremos sentirnos completos, buscamos tenerlo. Le dio satisfacción a ella, ¿no? Y no satisface a la gente hoy. Él crea este deseo para que la gente se desvíe y se descarrile. Si tan solo tuvieras eso, preste mucha atención, nunca podremos tener ninguna cosa, nada fuera de la voluntad de Dios que sea suficiente para hacernos felices, para hacernos sentir completos y satisfechos. Pasaremos de una cosa a otra, creyendo una mentira tras otra, hasta caer en la autodestrucción. Una de sus tácticas es poner nuestra atención en algo que creemos que necesitamos. La segunda, mucha atención. Satanás escoge el momento oportuno. Él sabe cuándo somos más vulnerables. Cuando Jesucristo había ayunado 40 días y 40 noches, ¿qué le dijo el diablo? ¡Oh, has estado ayunando, glorificando al Padre! Pues solo tienes que convertir esa piedra en pan y quedarás satisfecho. Lo que habría quebrantado la voluntad y el propósito y el plan del Padre en su vida. El diablo hace lo mismo, o sea, sabe el momento en nuestra vida. Entonces, al estar hambrientos, enojados, solos o cansados, somos más vulnerables. Hambrientos, enojados, solos, cansados, piénselo. Alto, recuerde esto, alto. Si comienza a sentirse hambriento, enojado, solo o cansado, alto, deténgase a pensar. Ahora soy más vulnerable a un ataque satánico. ¿Captó eso? Un ataque satánico es un ataque de Satanás en uno de esos aspectos de su vida en el cual es más vulnerable. Cuando tiene hambre, ¿cómo se siente? Cuando se enoja, ¿cómo se siente? Cuando está solo, ¿cómo se siente? Cuando está cansado y exhausto. Somos los más vulnerables. Y ahí es cuando Satanás atacará. Él sabe justo cuándo y cómo atacarnos. Conoce nuestros puntos más débiles. Todos tenemos al menos una debilidad. Así opera él. Lo tercero que hace es crear duda en nuestra mente. Este libro, desde Génesis hasta Apocalipsis, es la palabra del Dios vivo. Toda es verdad, no parte verdad, toda la verdad. El diablo nos atacará en esos aspectos en los que somos más débiles. Y crea duda en nuestra mente. Y me he fijado que al hablar con personas que en verdad están bajo tentación por algo, es sorprendente cómo pueden citar pasajes que no tienen nada que ver con eso. Y tratan de interpretar ese versículo bíblico y dicen, pues nadie es perfecto. Él tenía este problema y aquel problema. ¿Y qué pasa? Cuando vienen a darse cuenta, se han justificado ante el pecado. Esa es su táctica, crear duda en nuestra mente. Entonces, si yo le preguntara, ¿cree usted la palabra de Dios? ¿Qué diría? Pues, ¿la cree toda? O sea, ¿cree toda la palabra de Dios? ¿Qué de esto mi Dios suplirá todo lo que les falta conforme a sus riquezas en gloria en Cristo Jesús? ¿Cree eso? Bueno, ¿por qué peca? Para suplir sus necesidades. Mira, el diablo es un mentiroso. Es un engañador. Le engañará, le jugará sucio como pueda para que lo siga a él y no a Cristo. Entonces, si puede crear duda en nuestra mente respecto a la palabra de Dios, esa es una duda peligrosa. Si puede crear duda en nuestra mente respecto a la palabra de Dios, no tendrá solo un pie en nuestra vida, sino toda una atadura y un firme apretón. Porque al ser tentado, quizás usted diga, bueno, creo la Biblia, pero hay partes que no son relevantes. ¿Qué parte es esa? O, esa es solo su interpretación. Pero le pregunto, ¿cómo interpreta no robarás? ¿No matarás? ¿No cometerás adulterio? ¿No darás falso testimonio? ¿Cómo los interpreta? Hay solo una manera de interpretarlos. No debes hacerlo. Es muy sencillo, ¿no? Muy sencillo. Sin embargo, he escuchado a gente decir, bueno, esa es su interpretación. Pues, ¿cuál es la interpretación de no hagas? Y lo que deseo decir es, no dudarás de la palabra de Dios. Así opera Satanás. Obra en nuestros deseos, en nuestros puntos más vulnerables, crea duda en nuestra mente. Y le encanta esto. Quiere que caigamos en discusiones. Y discutir con él es desastroso. Cristo dijo, está escrito, está escrito, está escrito. Eso es lo que ha dicho el Padre. Cuando alguien quiera debatir con usted sobre lo que es bueno y lo que es malo, solo déles la palabra de Dios. Quizá diga, no conozco la palabra de Dios, por eso debe leerla. No basta solo venir a la iglesia y escuchar un sermón de vez en cuando y creerse apto para confrontar al diablo. Mire, no somos aptos para confrontar al diablo sin que sepamos la palabra de Dios. No quiere decir que tengamos que sabernosla toda, pero mire, podemos confrontar al diablo si sabemos lo básico. No hagas. Y mire, cuando comenzamos a tratar de razonar, no hagas, es decir, bueno, no deberías, eso no es lo que dice, no deberías, sino no hagas. Ahora, ¿acaso Dios está tratando de privarnos de algo bueno? No, está tratando de protegernos de la autodestrucción. Entonces, ¿qué hace Satanás? Quiere que caigamos en discusiones, y Cristo solo dijo, escrito está, eso lo resuelve, esto es lo que dijo el Padre. Además, Satanás usa el engaño como su arma clave. Si puede engañarnos sobre lo que sea, nos tiene. Piénselo. Engañar solo significa confundir para hacer que algo parezca lo que en realidad no es. Jesucristo dijo que Satanás es un engañador y así opera. Nos engaña para que lo malo parezca bueno. Mentir no es tan malo, o narrar una historia. Hay muchas formas en las que Satanás trata de engañarnos. Y sabe cuándo somos más vulnerables en cualquier aspecto de la vida en el cual decida atacarnos. Además, quiere crear división. Y Satanás le dirá a la gente joven, oh, eso está bien para tus padres, pero ¿sabes qué? Ellos son unos viejos. Oh, eso era verdad hace mucho tiempo, pero ahora no. ¿Qué parte de la Biblia es obsoleta? Ninguna. El Nuevo Testamento nos interpreta el Antiguo Testamento. Entendemos la verdad de la palabra de Dios, pero sí. Pero si no, mire, en donde sea que se elimine la palabra de Dios, habrá división y conflicto, desconfianza y falta de fe. La palabra de Dios nos armoniza. Conocemos la verdad, la distinguimos del error, de la mentira. Queremos seguir a Dios. Eso nos da armonía, paz y gozo. No necesitamos tener todo lo que quisiéramos en la vida. Satanás dirá, pues, no estás completo sin esto, aquello y lo otro. Del mismo modo, podríamos decir, bueno, la Biblia dice que mi Dios suplirá todo lo que me falte conforme a sus riquezas en glorias en Cristo Jesús. ¿Es la verdad o no? Todo se resume a esto. ¿Es esta la palabra de Dios o no? ¿Es la verdad o no? Si no es la verdad, entonces, ¿qué es? Y si parte no es verdad, ¿qué es? Y si hay algo que no es verdad, ¿qué es? Es la palabra del Dios vivo, verdad de principio a fin. Y Dios quiere que vivamos por ella. Si queremos tener paz, armonía, gozo, plenitud, integridad, seguridad y todo lo demás, regimos nuestra vida por la palabra de Dios. Fíjese que no dije feliz, porque la felicidad va y viene. Sino la verdad, el gozo, la piedad. Dios quiere lo mejor para nosotros. Nos ha dado lo mejor, pero tenemos un enemigo en el diablo, y él miente, hace su mayor esfuerzo para dividirnos, nos entrampa con mentiras, nos dice que la palabra de Dios es obsoleta, que ya no la necesitamos, así que o la creemos o no. Pero Satanás crea división, porque en el fondo su meta es destruirnos. Si Satanás logra que dudemos de un versículo de la Biblia, un versículo tiene un pie en nuestra vida porque pasa esto. Si logra que dudemos, preste mucha atención, si logra que dudemos de un versículo, nos llevará a otro aspecto de nuestra vida en el cual nos gustaría desobedecer a Dios y llevarnos a pensar, pero eso no es cierto. Bueno, quizás esto no sea verdad después de todo. Y hace esto. Paso a paso, hace que dudemos de esto. Al cabo de poco tiempo dudará esto, no pasará mucho y estará dudando la palabra de Dios. Así de engañoso es él. Es un mentiroso, un engañador. Y lo único que quiere es que dudemos de la palabra de Dios. Y si dudamos un poquito de su palabra, dudaremos más. Luego sucede esto. ¿Se encontrará haciendo qué? Sacando versículos bíblicos de los cuales quiera dudar, y le diré cuáles serán. Los aspectos en los que quiera pecar serán los que querrá dudar de la verdad de la Biblia. Satanás es engañoso, es un mentiroso, es un engañador. Tenemos un enemigo. Mire, todos tenemos el mismo enemigo. Él obra del mismo modo en nuestra mente. ¿Cómo pensamos? Si somos salvos por la gracia de Dios y pensamos como Él, viviremos en santidad. Cuando decidimos pensar de otra forma que no sea como Dios piensa, nos encontraremos en problemas desobedeciendo a Dios. Al leer la palabra de Dios es tan clara como el agua. O la creemos o no la creemos. Si no la creemos, debemos asumir la responsabilidad por no creer todas las grandes y maravillosas promesas de Dios en la Biblia. Este es un libro sagrado, santo, el libro de Dios, o lo creemos o no. No se trata de creer parte, sino todo. Desde Génesis 1:1 hasta el último versículo de Apocalipsis, habla del cielo y el infierno, habla del bien y del mal. Habla de Satanás y de los ángeles, habla de todo lo que necesitamos hablar. El asunto no es nada específico, lo creo o no lo creo. Satanás le mentirá, le dará falso testimonio, le engañará, hará todo en su poder para lograr que dude de la palabra de Dios. Pero algo es seguro, morirá y será juzgado por la palabra de Dios. ¿Dónde diría que se encuentra? ¿Ha aceptado a Cristo como su Salvador personal? Quizás no lo entienda todo. Tal vez no entienda todo lo que pasó en la cruz. Puede que no entienda todo lo que sucedió en la tumba vacía. Pero cree la verdad de la palabra de Dios. Creer en el Señor Jesucristo, entregándose a Él, y tendrá el don de la vida eterna. ¿La cree lo suficiente para guiarse por ella? Esa es la clave. ¿Cree la palabra de Dios lo suficiente para guiarse por ella? Cuando conteste esa pregunta, sabrá si cree o no en la palabra de Dios. Amén. Padre, gracias por hacer tu palabra tan clara como el agua. Expusiste al diablo como el mentiroso que es. Nos has mostrado al Señor Jesús para enseñarnos la verdad que es y que encarna, y que toda nuestra esperanza, ayuda y nuestro modo de vivir están en Él. Señor, te pido que todo el que escucha este mensaje reconozca que un día se presentarán ante ti y ahí tendrán la certeza de que les decías la verdad, pero para algunos será muy tarde. Gracias por tu palabra, por tu promesa y por el poder para guiarnos a diario. Oramos en el nombre de Jesús.
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1: Decía un filósofo griego que la naturaleza le dio al ser humano una sola lengua y dos oídos, para que pueda escuchar el doble de lo que habla. La calidad de cualquier relación con las personas depende mucho de cómo sepamos escuchar a los demás, ya sea en casa y fuera de casa también. Pareciera que vivimos en una sociedad que no escucha, mejor dicho, que no sabe escuchar. Saber escuchar realmente es una habilidad y no todos, por no decir una gran mayoría, aprendemos dentro de nuestras familias a practicar esta habilidad como debiéramos. Pese a que muchas veces pensamos que el hecho de escuchar al otro es algo natural, escuchar a alguien con toda nuestra atención requiere de mucho trabajo. O sea que cuando escuchamos con atención, estamos respondiendo en una forma especial, sin palabras, a quien se quiere ayudar. Cuando comenzamos a prestar atención a otros, las personas se abren, se van sintiendo relajadas y van compartiendo poco a poco su mundo interior. Escuchar significa atender totalmente a la persona que nos habla, sin interrumpirlo, sin juzgarlo o sin criticarlo. Implica muchas veces dejar lo que estamos haciendo para prestarle un poco de atención. Las mujeres por naturaleza siempre necesitamos ser escuchadas. Tenemos siempre mucho para decir, mucho que contar y mucho más para compartir. Pero es fundamental también para nosotras desarrollar el hábito de escuchar, pero escuchar de verdad. Si usted puede lograrlo con su esposo, sus hijos, amigos, socio o clientes, se asegurará una relación de mayor calidad y en cuanto a los resultados y beneficios, usted tiene buena parte del terreno ganado. Si por el contrario tiene dificultad para prestar atención, respetar las diferencias o negociar un acuerdo, se las verá duras para sostener cualquier vínculo de forma satisfactoria y duradera, pues no es posible tener unas relaciones de primera con una comunicación de segunda. Intente recordar un momento en el que estaba conversando con una amiga algo que para usted era de suma importancia, y en medio de la charla su amiga le dice: «Ay, perdón, ¿qué estabas diciendo?». «Lo siento, me distraje con otra cosa». Peor aún, intente usted recordar una ocasión en que sucedió esto, pero en la que usted fue quien cometió la ofensa de no estar atenta. Diferente el sentimiento, ¿no? En nuestra vida diaria, en cualquier detalle, en grandes o pequeñas cosas, Dios siempre está atento a nuestras peticiones, y la Biblia dice que sus oídos están atentos y dispuestos para todos aquellos que le buscan. Imposible sería nuestra relación con Él si Él no pudiera escucharnos. ¿Le gusta que la escuchen? ¿Siente satisfacción cuando alguien toma tiempo para usted? Analice cómo se siente y esfuércese en hacer sentir a los demás esa misma satisfacción. Verá cómo mejora el ambiente en su hogar o lugar de trabajo, simple y sencillamente porque toma tiempo para escuchar de verdad.
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Bendiga grandemente a todos los hermanos que ya están conectados. Hermanos, yo creo que ahora sí ya tenemos el audio ahí, hermanos, pendiente. Gloria al Señor. Vamos, hermanos, a empezar esta bendición. Dios les bendiga grandemente, amados hermanos, les decía. Prácticamente del año, ¿verdad? Y pues iniciamos un proyecto con nuestro hermano Tony, hermano que es el administrador de esta página de coros de fuego. Así que, amados hermanos, le invito a usted, ¿verdad?, que está en su casita cómodamente, hermanos, que pueda compartir esta bendición en sus páginas, en sus redes sociales, ¿en qué, hermanos? En Facebook, ¿verdad? Para que alguien o todos los hermanos que estén allí, hermanos, también vengan y se unan a estos momentos de adoración, hermanos. Si alguien quiere alguna alabanza en adoración o en júbilo, también vamos a estar complaciendo. Estamos en vivo, hermanos. Estamos en vivo y en directo. Mi nombre es Samuel Gómez, hermanos, y aquí estamos para servicio de la obra, ¿verdad? Estamos en colaboración con el hermano Tony, del canal, administrador del canal de

compartir, que podamos compartir esta bendición, amados hermanos, y que pues esto sea de bendición, ¿verdad? Así que, hermano, vamos a comenzar. Yo creo que ya tenemos unido, hermano, con el micrófono. Vamos a comenzar ahorita en estos momentos.

Dígame, los hermanos y amigos, los que van a ver esta transmisión ahorita en vivo y los que la van a ver ya en el 2022, ¿verdad? Dios me los bendiga grandemente, amados hermanos. Le damos gracias a Dios, ¿verdad? Porque Dios ha sido bueno. Dios ha sido fiel con nosotros hasta este momento. Dios no nos ha desamparado. Él está con nosotros siempre, hermanos. Nunca nos ha dejado. Siempre el Señor, pues, ha estado guardándonos, ¿verdad? Así que, amados hermanos, les invito a que podamos tener un momento de oración, hermanos. En estos momentos, hermanos, que pueda usted adorar a Dios juntamente conmigo. Yo solamente soy un instrumento del Señor, ¿verdad? Que le sirvo a Dios con amor, hermanos. Adoramos a Dios con todo nuestro corazón. Aleluya. Comparta, hermanos, esta bendición en sus redes sociales. Le decimos al Señor. Voy a cantar cánticos, hermanos, así que no tengan copyright y algunas alabanzas propias, ¿verdad? Para que no le tiren al hermano ahí sanción.

Dios, porque tú eres bueno, porque tú eres digno de adoración. Dice este cántico, porque nada es imposible para Dios. A lo mejor estén pasando momentos difíciles, momentos, hermanos, de dificultad, pero sabes,

aunque las personas no lo entiendan, aunque la gente no lo entienda, porque nosotros adoramos a Dios en momentos difíciles. Una madre adorando a Dios cuando su hijo está enfermo, un padre adorando a Dios cuando su hijo está enfermo, aleluya. Gente adorando a Dios cuando no tienen nada que comer en su casa. Es que el mundo no entiende que es esa alegría, ese gozo que nosotros tenemos, esa alegría, hermanos, aleluya, que la podemos sentir en nuestra vida. Ese gozo, hermanos, aleluya, inmensurable, ese gozo tan especial que el mundo no lo puede dar, aleluya. Solamente Jesús puede darnos ese gozo. Y es por eso que estamos adorando a Dios esta mañana y dándole gracias a Él por su favor, por su misericordia, porque Él ha sido bueno, porque Él ha sido grande hasta este momento. No nos ha dejado, hermano, y nunca te ha dejado, nunca te desamparará. Dios le bendiga a todos los hermanos que están conectados en esta transmisión, hermanos, aleluya, de este día. Les invito a que puedan compartir este directo, hermanos, en sus redes sociales, en WhatsApp, en Facebook, hermano, en todas sus redes sociales. Dios le bendiga grandemente a los que están ahí pendientes. Yo sé que si en este momento tal vez no lo pueden estar viendo, hermano, el video, quizás algunos, pero este video va a quedar ahí en la página de nuestro hermano Tony Molina, hermano, gloria al Señor. Y yo sé que en su momento, hermanos, aleluya, gloria a Jesús, todos juntos vamos a adorar a Dios, todos juntos, hermanos, aleluya, vamos a

Dios los bendiga grandemente, hermanos. Aleluya. Avancemos, sigamos adelante. Gloria al Señor, aleluya. Si usted llega a este canal, hermanos, comparta esta bendición. Seamos de bendición, hermanos, y partamos esta palabra. Gloria a Jesús, aleluya. No estamos aquí por ganar seguidores, no.

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Quizás esté pasando momentos difíciles. Pastor Kevin, quizás salgan pruebas, salgan dificultades. Quizás salgan problemas en tu vida en este momento, pero sabes que en el que hemos confiado no está muerto. Él vive, Él reina y para siempre sus promesas son eternas. Pastores, hermanos, sigamos avanzando, sigamos adelante. Aleluya. Que Dios, aleluya, tome las riendas. Que Dios tome esos problemas, hermano, aleluya, y los convierta en gozo. Así es nuestro Dios. Que no entendemos cuando venga, hermano, aleluya, los problemas, las dificultades. Pero Dios, aleluya, está con nosotros. Está ahí, hermanos. Está dándote fuerza, dándote confianza, hermano, aleluya. Te adoramos, Señor. Dios les bendiga a todos los hermanos que me han apoyado, hermanos que están ahí pendientes de las transmisiones. Gloria a Dios.

a ver ahora, hermanos. Hemos tenido bastantes dificultades en este directo. Ustedes me dicen ahí, hermanos, aleluya, porque yo no me estoy monitoreando, solamente los que están ahí, nada más, están pendientes. Dios les bendiga grandemente a todos los hermanos que están ahí pendientes. Gloria a Dios.

Jesús. Así es, Él te abraza con lazos de amor y misericordia. Te adoramos, Señor, te exaltamos, tú eres digno de adoración, mi Rey. Dios les bendiga a todos los hermanos que han estado conectados en esta bendición. Amados hermanos, la gloria, la honra sea para Dios siempre, hermanos, aleluya. Y pues cantaré la última alabanza en adoración, hermanos, que se titula Escudo, una alabanza muy hermosa, la cual pues ha sido de mucha bendición para muchos hermanos.

día grandemente. Estoy bastante estorbado de mi garganta, hermanos. Bastante estorbado de mi garganta, pero eso a mí no me impide adorar a Dios. Eso a mí no me impide, hermano, exaltar su nombre. Porque Él ha sido bueno, porque Él ha sido grande, porque sus maravillas son eternas, hermano. Dios bendiga a los hermanos que estuvieron pendientes, hermanos, pendientes para la próxima. Vamos a seguir con este proyecto con el hermano Tony. Mi nombre es Samuel Gómez, para los que no me conocen, ahí está mi canal también, hermanos. Samuel Gómez Music, allí están los momentos de adoración. Mejor cantado, perdón, porque ahorita estamos en vivo, hermano. Aleluya. Y la gloria sea por el Señor, hermano. Que este canal, hermano, aleluya, sea para bendición para muchos. Que este canal sea de bendición. Así que, hermanos, adelante en la orden del Señor. Dios les bendiga grandemente. Dios bendiga al hermano Tony Molina. Amén. Él es mi familia. Somos hermanos en Cristo y somos primos en sangre. Amén. Así que Dios los bendiga grandemente, amados hermanos. Sigamos adelante, sigamos gozándonos, sigamos avanzando. Dios les bendiga grandemente, amados. Gracias por el apoyo, Pastor Javier, Pastor Kevin. Dios les bendiga grandemente, Pastor Guillermo Guardado. Dios les bendiga grandemente, hermanos. Se les ama, se les aprecia en el amor de Cristo Jesús.

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1: Señor, en esta noche, salva las almas. Señor, cambia, transforma. Señor, hablaré de la segunda parte de lo que fue mi vida. Trataré de hablar y de presentar, Señor, esa parte de la cual no hemos podido hablar muchas veces, pero que esta noche la diremos. Yo quiero, Señor, que tú toques los corazones y las almas que no te conocen en esta noche. En el nombre de Jesús. Amén. Denle un aplauso al Señor en esta noche. Alabado sea el nombre del Señor. Tome su lugar, por favor. En esta noche quiero compartirles algunos fragmentos para darle continuación a cómo Dios, después del milagro que operó en mi vida el 4 de julio de 1974, quiero compartir cómo se fue desencadenando las bendiciones dentro de la prisión, cómo no pude salir de la cárcel, cómo Dios permitió que hasta el día de hoy llegásemos a ser lo que somos, unos siervos del Señor. Haciendo un paréntesis, cuando yo regresé de México y mi madre me había dicho en las escaleras de su casa que no habría de morirse sin no verme convertido sirviendo al Señor, yo recuerdo que mi respuesta, como se los contaba anoche, fue una respuesta grosera, una respuesta petulante e impertinente, grosera, con palabras muy sucias. Ese era el vocabulario que yo dominaba, a pesar de que me consideraba un hombre culto, refinado en el conocimiento de las letras. Mi vocabulario era un vocabulario bastante obsceno. Cuando muchas veces me irritaba, hablaba palabras sucias. Recuerdo que esa noche me quedé durmiendo en las calles de la capital de Guatemala. Yo sabía que iba a morir en cualquier momento. Mi madre le avisó a mi padre, quien ya había tratado de enmendar su error conmigo. Él había deseado que aquella vida solitaria que desde niño yo había tenido, él tratar de remediar el daño causado. Pero era demasiado tarde, era demasiado, el tiempo había transcurrido, yo me había convertido en una persona que realmente había practicado tanta maldad, tanto, había hecho tanto daño a muchas personas. Me recogieron, me hospitalizó mi padre. Mi papá tenía mucho dinero y eso le daba la oportunidad de sobornar autoridades. Estuve internado en un centro privado para personas intoxicadas de drogas y alcoholismo. Después de un mes de estar internado en ese lugar, recuerdo bien, mi padre llegó a recogerme y me llevó al pueblo donde yo soy originario. Mi papá me dijo, tienes que cambiar de vida. Quiero que te entregues con las autoridades. Quiero que tengas una transformación. Sé que vas a ir algún tiempo a la prisión, pero yo voy a conseguir que te den amnistía el gobierno, porque a todos los guerrilleros que se están rindiendo le dan amnistía. Me encerró en una casa para que yo me rehabilitara, para que yo lograra restaurarme física y anímicamente. Pero era imposible mantenerme quieto. Pasaba en aquella casa encerrada todos los días caminando, desesperado, la ansiedad, la depresión, la angustia. Fumaba y fumaba tabaco ante mi desesperación, noches enteras. No podía conciliar el sueño. Pasaba por mi mente todo lo que yo había hecho. Recuerdo bien que una señora, de esas que siempre hay en cualquier pueblo, de esas que les gusta llevar y traer toda la información que en los pueblos ocurre, le dijo a mi padre, sabemos que su hijo el guerrillero lo tienen aquí en el pueblo. Y mi papá le dijo encarecidamente, bueno, por favor, si usted lo sabe, ya no lo comente. Si lo sabía ella, lo sabía el pueblo, por supuesto. Ella le hizo promesa a mi padre de que no se iba a decir nada, ya que mi padre era un hombre dadivoso, con la gente necesitada, llegaban a su negocio y él siempre tenía algo para regalarle a la gente. Ella le dijo, he venido a hablarle porque hay un lugar que se llama Samayac, Mazatenango, que es conocido en Guatemala como la región de los brujos. Ella le dijo, ahí en ese lugar hay alguien que puede curar a su hijo. Ahí dicen que han cambiado a los peores criminales por medio de trabajo de espiritismo. Yo sé que usted es un hombre bueno y que sufre mucho por su hijo, el guerrillero. Llévelo allá. Mi padre le dijo, usted me asegura que ahí pueden cambiar a este muchacho. Y ella le dijo, es seguro que sí lo cambia. Aquel hombre preparó un collar de ajos para que yo cargase en el cuello, porque los ajos iban a ser repelentes a las influencias del mal. Pero cuando comenzó a preparar otra vez las botellitas, yo me salí y mi padre mandó a su chofer a buscarme. Me alcanzaron y mi padre dijo, ¿verdad que no quieres cambiar? Y yo le dije, es que me van a volver a dar esas botellas, yo no quiero más de eso. Mi padre dijo, pero es que esto es lo último que se puede hacer. A ti no hay poder humano que te cambie. Solamente con ayuda de estas gentes vas a ser cambiado. Lo que mi padre desconocía es que un demonio no puede sacar a otro. Para sacarme esa cáncer de opresión y de cautividad que yo tenía, se necesitaba más que un método de brujería, más que imágenes de la iglesia tradicional. Lo que yo necesitaba era el poderoso baño de la sangre preciosa de Cristo Jesús. Dale un aplauso al Señor. Volví nuevamente al asalto, volví al robo. Volví nuevamente a involucrarme en la violencia. Un día me encontré con mi padre en la ciudad capital de Guatemala. Lo vi demacrado. Yo me acerqué a saludarlo, andaba en un carro robado con otros cuatro compañeros asaltantes. Me dijo, ¿para qué te acercas? Si yo ya no soy tu padre.
2: Tú naciste para ser un asesino. Tú naciste para ser un hombre de mal. Yo creo que tú no llevas sangre mía en tus venas. Estoy desconsolado, frustrado. Quiero morirme, me dijo. Ya no quiero saber más de esta vida. Me has hecho tanto daño. Yo nunca había visto llorar a mi padre. Pero su rostro comenzaron a brotar lágrimas. Dijo, por favor, si un día nos volvemos a encontrar, si tú vienes por una calle, yo me cambio a la otra, no me digas papá. Eres lo peor, eres una bestia asesina. Yo no le contesté. Él se fue y desde ese momento se desencadenó aquella vida de violencia. Hasta que pretendiendo asaltar un banco caí prisionero. Luego, mi conversión en la cárcel que ayer se las narré. A los 3 días ya de estar convertido en la prisión. Cuando ya Cristo había llegado a mi vida. Yo recuerdo que mi madre llegó. Y cuando yo la vi venir por aquella entrada de las visitas a la penitenciaría, ya no era aquel hombre maldiciente, lleno de odio. Salí y la vi y le dije, mamá, yo ya tengo al Dios de los aleluyas. Cuando ella me oyó, comenzó a llorar y dijo, Dios, yo sabía que tú ibas a responder. Yo me le quedé viendo y dije, si estás ahí, recuerdo que nos sentamos a platicar. La condena que a mí me iban a dar oscilaba en 30 años, que es la máxima condena, la máxima pena, el máximo grado de condena en mi país. Mi mamá me dijo, yo sé que Dios te puede sacar ahora de la cárcel. Y yo me le quedé viendo y dije, si esta señora supiera todo lo que yo he hecho. Pero aquella mujer sencilla de letras, que me había mantenido 9 meses en su vientre, que me había abandonado cuando era niño, pero ahora nos encontrábamos ya no con el odio que yo tenía en contra de ella, ya nos habíamos encontrado unidos por un lazo que no se podía destruir, que era el lazo de la comunión que el Espíritu de Dios le da al hombre y a la mujer, aleluya, que se bañe en la sangre preciosa de Cristo Jesús. Recuerdo que a las pocas semanas dijo, yo voy a hablar con tu papá para que nos ayude a contratar un buen abogado, unos 2 abogados. Y ella lo fue a ver al pueblo. Mi papá tenía muchas posibilidades financieras. Cuando llegó allá mi padre le dijo, yo doy dinero para un cajón por si se muere para que lo entierren, para que no se lo coman los perros. Pero ese hombre no es mi hijo. Déjalo que se pudre en la cárcel. Por lo menos sabes dónde está. Si un día lo matan, sabes dónde está su cadáver. Ya que te has gastado dinero buscando siempre cuando aparecen en los periódicos las muertes de personas no identificadas. Ella iba corriendo a los barrancos donde aparecían cadáveres. Ella sufría cuando tenía que identificar cadáveres tratando de encontrarme. Y mi papá le dijo, por lo menos en la cárcel, ¿sabes? Ella regresó y me dijo, Eduardo, ya no tienes padre prácticamente. Tu papá dijo que no quiere saber y no hay dinero para abogados. Aquello fue un golpe duro. Yo sabía que ya no contaba con él. el buffet popular de la universidad, de la facultad de derecho. Yo tenía muchos amigos ahí. Yo le dije a mi mamá, busca a fulano, a mengano, dile que venga por favor, a ver de qué forma me ayuda el buffet popular. Jamás se presentaron. Un abogado de oficio me dijo, yo vengo porque el gobierno me paga, pero tu causa es un caso perdido. En la cárcel comenzaron a darse cuenta de mi cambio. Ya no hacía todas las maldades. Comencé a ir a la iglesia que tenían ahí dentro de la penitenciaría. Fue una noticia terrible porque habían otros guerrilleros presos y me miraban ir con el libro negro a la capilla de la cárcel. Me agarraban con bolsas de agua y me las tiraban, me explotaban. Me robaban mis pertenencias. Ellos sabían que en el mundo eso no se me podía hacer, porque por cosas menos le había metido los palazos a la gente. Y yo tenía que llorar y decía, Dios, no me sueltes, por favor. Agárrame, Señor. Yo no quiero volver a matar a nadie. Aleluya. Y la mano poderosa del Dios del cielo estaba sosteniéndome como poderoso gigante. Alabado sea el nombre de Dios. Llegó un día mi mamá, dijo, está todo en víspera de sentencia. El oficial que informa de las causas dice que ya tu causa pasó del juzgado cuarto de instancia al quinto de lo criminal que va a dictar sentencia. ¿Sabe una cosa? Yo decía 30 años en este lugar. Pero mi madre en los días de visita llevaba unas viejecitas evangélicas. Se sentaban alrededor mío y me ministraban y decían, así dice el Señor, Él te sacará de este lugar y te llevará por las naciones a hablar de su nombre. Y yo creía que ellas me decían aquellas palabras para consolarme, para que yo no me deprimiera más. Mi mamá me dijo, yo creo que Dios, cuando me notificaron que en 3 días me iban a sentenciar, mi mamá me dijo, allá con el hermano Chema nos hemos declarado en 3 días de oración y ayuno. Y en la vigilia del viernes Dios dijo, porque yo tengo un hombre tras las rejas y lo voy a sacar y lo moveré por el mundo para que abre las buenas nuevas a la humanidad de que yo cambie, que yo transformo la vida de un criminal. Mediacero. Yo le dije, es difícil, yo lo veo tan imposible. Para mí eso de fe era una cosa extraña, yo no sabía ni qué era fe. El día que me iban a sentenciar, me engrietaron, me pusieron cadenas en los pies, me metieron en un carro especial blindado, 4 policías y otro carro adelante me iban custodiando. Cuando llegué al tribunal, no podía caminar bien por las grietas de las canillas. La prensa me tomó las fotos, los periodistas que cubren los tribunales. Cuando estoy para subir, llega mi mamá con un tarro de leche caliente y como 10 hermanitos. Muchos de ellos todavía están en la iglesia donde yo nací. Me rodearon, pusieron sus manos, el policía que me iba custodiando y los otros que estaban detrás permitieron que oraran por mí. Aquellos evangélicos humildes a quien yo había odiado tanto y despreciado fueron los únicos que en la hora difícil de mi soledad me estuvieron apoyando. Ahí comencé a conocer el grande amor de Dios. Ahí supe que el amor de Dios no tiene fronteras. Ahí supe que el amor de Dios no tiene divisiones sociales, no tiene divisiones económicas. Aquí todos somos uno en Cristo Jesús. Subí después de llenar las fórmulas, todo lo que hay que hacer para pararse ante el juez. Los oficiales, el secretario me miraban extrañado. Uno de ellos me dijo, hoy te van a cuadrar, es el término que se usa para los que van a caer con la máxima sentencia. Cuando me paré ante el juez dijo: muchacho, mírame. Dijo: tú has sido de lo peor que yo he conocido. Dijo: has sido terrible, has hecho cosas que en mi mente jamás imaginaron que un hombre pudiera haber hecho. Dice: por 6 meses se detuvo tu llamado porque ha pasado algo inexplicable. Todo el expediente donde estaban todos los testigos que el Ministerio Público tenía para acusarte, todo el expediente relacionado con tu persona y tus delitos, se traspapeló, el mensajero lo botó, no se sabe qué pasó. Por 6 meses el Ministerio Público ha tratado de recabar información para poder asumirla a la condena, y los testigos que estaban para señalarte no ha aparecido ni uno. Se les han mandado más de 5 citatorios violando que los 3 citatorios que se le envían. Público no tiene pruebas contundentes para poder sentenciarte. Yo te puedo dejar preso por algún delito menor, pero aquí siempre viene una señora con lágrimas. Me ha dicho que ha habido un cambio en tu vida. Yo no acostumbro darle audiencias ni a madres ni a esposas de reos, porque tendría que ser sensible con todos los criminales. Pero esa mujer ha tocado mi corazón. Yo te voy a dar una oportunidad. Te pudiera dejar un par de años más en la cárcel, pero vas a salir libre bajo caución juratoria. Si cometes un delito pequeño, yo me encargaré que sean 30 años los que cumplas. Pasa y firma tu libertad. Mis canillas temblaban. Yo comencé a llorar delante del juez. Y dije: Dios, gracias. Nadie podía hacer lo que Dios estaba haciendo en ese lugar. Nadie podía entrar a mi favor. Nadie podía levantarme. Nadie podía libertarme. Aleluya. Estaba sucediendo lo del endemoniado gadareno, con lo que inicié la segunda fase de mi testimonio. Recuerdo, salí todavía con los grilletes, firmé mi libertad, pero ya los policías sabían y me dijeron: qué bueno, le vamos a quitar los grilletes de los pies para que usted ya pueda caminar bien, y si quiere a mí abrazar a su familia, abrácela. Como quiera, mañana usted ya sale de la penitenciaría, mañana temprano llega la orden de libertad. Cuando yo salvo a aquellos hermanitos unidos, no les importó que la gente que pasara se burlara de ellos. No les importó. Ellos estaban en un círculo de oración, moviendo al cielo, moviendo al Dios eterno. Cuando me vieron venir, mi mamá me dijo: ¿verá que no te sentenciaron? Y le dije: no. Y ellos dijeron: gloria a Dios. Ese es el Dios a quien nosotros servimos. Un Dios que hace lo imposible posible. La Biblia dice en Marcos 10:27, y Jesús mirándolo dijo: lo que para los hombres es imposible, para Dios no, porque para Dios todas las cosas son posibles. Regresé a la penitenciaría. Cuando me fui a la penitenciaría, mis amigos me dijeron: ¿te aplicaron la sentencia? Le dije: no, me voy libre. Dijeron: ¿cómo libre? No, es imposible, si nosotros que tenemos menos delitos ya estamos aquí sentenciados. Le dije: no, no me creían. Pero otro día dijeron por los santoparlantes: Eduardo Pérez, con todo y sus pertenencias al boquete de la guardia y a la dirección general de la penitenciaría, este Lidia recobra su libertad. Yo salí de la prisión con mis maletas y me volví a ver en la malla donde estaban todos mis amigos y los hermanos evangélicos. Los volví a ver y les levanté la mano y les dije: si algún día yo regreso a esta cárcel, será para predicar el Evangelio de Cristo Jesús. Será para decirle cuán grandes cosas Dios ha hecho conmigo, para contarle a los míos el Dios que cambia. Llegué a mi casa. A mí nunca me habían hecho homenajes. A mí solo palizas me habían dado y yo había dado. Yo no sabía lo que era el cariño, hermano. Yo me crié como un animal. Pero ese día, aquellas viejitas que yo le decía viejas locas sin oficio, que repartían trataditos en las calles, tenían una mesa larga, había gallina, habían hermanos con guitarras, y cuando ya entré me comenzaron a aplaudir. Yo dije, ¿a quién le aplauden? Dijo, a usted, hermano. Si usted ahora es nueva criatura, usted es nuestro hermano. Comenzaron a llorar y me abrazaban. Me comenzaron a decir que habían orado por meses para que Dios hiciera ese cambio. Dios bendiga a la gente que ora en las iglesias. Gente humilde, muchos no saben leer y escribir. Personas que viven en condiciones económicas deplorables, pero que mueven al cielo cuando doblan rodillas. Personas que gimen y lloran. Personas que interceden para que otros conozcan a Cristo. Dios bendiga a esos héroes de la fe. Dios bendiga a esa gente que sabe llorar delante del Dios del cielo. Alabado sea el nombre del Señor. Recuerdo que me llevaron a la iglesia central del Príncipe de Paz. Imagínense que yo vi el tema. Me había rapado. ¿Cuántos dicen gloria al Señor? Dale un aplauso al Señor. Recuerdo que me senté en la primera banca, todavía se me notaba en el rostro cicatrices, tenía el cabello hasta el hombro, no pesaba ni unas 120 libras mojado. Mire todo lo que Dios hace, como Dios lo pone de hermoso a uno, ¿verdad? La verdad que sí, hermano. Con todos esos patacones, menestras y todo lo que ustedes le dan aquí a uno, si no se cuida sale inflado uno y aquí, como que el lobo. ¿Cuántos dicen gloria a Dios por el Ecuador? Dele la mano al que tiene a su lado, dígale, yo amo al Ecuador. ¿Y usted? Dele un aplauso al Ecuador, su tierra linda. Aleluya. Y predicó el pastor Chema. Y dijo, ¿quién se quiere entregar a Jesús? Públicamente, por vez primera en mi vida, yo dije, yo. Y caminé al frente, y Chema se me quedó viendo y dijo, tu rostro me parece conocido. Tú eres el hijo de la hermana Guillén. Y le dije, sí. Tú eras el jefe guerrillero. Sí. Tú eres el que decía que me ibas a matar, y yo me asusté un poco. Dije, sí, ven para acá, mi hijo. Y aquel anciano pastor comenzó a llorar, comenzó a acariciarme y me dijo, yo quiero ser ahora como un padre para ti. Qué lindo el amor de un pastor, hermanos. Y yo lloré en su hombro. Yo había jurado asesinar a Chema Muñoz y ahí estaba llorando como un niño. ¿Cómo Dios cambia el odio? Y me quedé en la iglesia Príncipe de Paz. Ahí anduve con él, limpiando bancos, limpiando el piso. Como a los 8 meses le pedí permiso a mi pastor y le dije, hermano, quiero ir a ver a mi papá. Mi papá ya había sido informado porque mi conversión fue sonada en Guatemala. Fui a mi pueblo a ver a mi padre. Entré a su negocio, estaban las empleadas. Yo era una persona bien malcriada, siempre andaba fumando, haciendo bromas groseras contra las mujeres. Cuando me vio la cajera del negocio, me ve sin el cabello largo, con ropita bien humilde, pero bien bañado, rasurado, con la Biblia en la mano. Se me quedó viendo como de un minuto o dos con la boca abierta. Pues yo le rompí varias veces las vitrinas del almacén a mi padre, llegaba y daba puntapié, sacaba la pistola y todo el mundo se tiraba al suelo. Y yo le dije, ¿puedo hablar con mi papá? Y se me quedó viendo, ¿usted es Eduardo? Le dije, sí. Dije, ¿pero qué le pasó? Dije, a mí nada, lo único que Cristo me cambió. Y se fue para adentro, pero asustada. Sale mi padre y se para enfrente. Él se sorprendió, sus ojos fueron de sorpresa. Me dijo, ¿qué quieres? Y le dije, papá, vengo a pedir perdón. Vengo a que tú me perdones. Ya Dios me ha cambiado. Y él se sonrió irónicamente, mi padre. Imagínese todo lo que yo había hecho. Y dijo, tú, evangélico. Dijo, mira, no seas malo. Esos pobres evangélicos son gente humilde. Con la picardía que tienes, con la maldad, no te metas, no le hagas daño a esa pobre gente. Tú eres un criminal, un hombre malo. No le hagas daño a esos pobres evangélicos. No seas cruel. Esa gente es educada, no se mete con nadie. Y tú estás metido con ellos. Yo que soy tu padre, yo que te conozco quién eres, tú no cambiarás jamás. Lárgate de aquí, no te quiero ver. Si te veo aquí, llamo a la policía que te encierre. Y la sentencia que yo tenía era que por un delito pequeño dentro de la cárcel me volvían a meter todos los años que me faltaban. Y yo dije, está bien, papá, pero quiero que me perdones. Dio la vuelta y se fue. Como a los 5 meses volví a ir y la misma respuesta. Un día el hermano Chema me llevó para México para que yo fuese a dar mi testimonio a México. Después de 1 año y fracción, yo comencé a hablar de mi testimonio. Mi pastor era un hombre muy celoso. Y doy gracias a Dios porque mi pastor, había iglesias que me querían para que yo fuese, y decía, no, él no está preparado todavía. Hasta que comencé a madurar. Recuerdo que después de México salí por todos los periódicos. Ex guerrillero dará su testimonio en la iglesia central del Príncipe de Paz. Y salió por todas las noticias. Y ese día yo estaba nervioso porque la iglesia es grande. Recuerdo bien, amanecí en ayuno, me fui para la iglesia, me senté, y cuando me presentó el hermano Chema, comencé a hablar de lo que Dios había hecho en mi vida. Era la primera vez que en la iglesia yo daba mi testimonio. Cuando hice la invitación, vi tanta gente, hubo gente que estaba hasta en la calle, los medios de prensa tomando fotos. Cuando hice la invitación, comenzó a pasar la gente. Cuando yo levanto mi vista y veo los que están viniendo, viene un hombre con un saco azul, caminando con la cabeza agachada. Yo me le quedo viendo, y cuando lo distinguí bien, porque venía entre un grupo de personas, le veo el rostro a mi padre, que viene con lágrimas. Me levantó la vista, yo lo miré. ¡Oh, aleluya! ¡Oh, aleluya, aleluya, aleluya, aleluya! Este es el Dios que hace lo imposible posible. Yo me bajé corriendo y lo abracé, y él me abrazó, me dio un beso y me dijo, hijito de mi alma, ahora sé que Dios existe. Ahora sé que Dios es capaz de cambiar. Yo que en esta hora quiero recibir al Cristo que tú estás teniendo en tu corazón. Nos abrazamos y ahí me gané a mi padre para Cristo Jesús. Mi padre, que se odiaba con mi madre, se saludaron. Nuestra familia, que estaba atada a cadenas de odio, a cadenas de amargura, a cadenas de rencor, fueron liberados por el poder de la palabra del Señor, que como aquel endemoniado gadareno fue libertado de aquella presión, de aquella causa. Así Dios me libertó a mí y pude hablarle a mi familia que no es en los brujos, no es en las imágenes ni en la idolatría que está la respuesta a la crisis del hombre. Es

0: preciosa de Cristo Jesús, porque es el único que da vida, dice la palabra del Señor, porque yo he venido para que tengan vida y la tengan en abundancia. Juan 8:36 dice: y si el Hijo se libertare, seréis verdaderamente libres. Aquel día glorioso Cristo restauró todas nuestras heridas y cambió nuestro lamento en gozo y nos llenó de alegría. Y desde aquel día para acá logré terminar mi carrera y luego Dios me hizo este llamado a predicar este santo evangelio. Han sido miles de almas, porque la comisión que Dios le dio al endemoniado gadareno era similar a la que yo recibí, que fuera a mi casa a contarles cuán grandes cosas Dios había hecho conmigo. Dios me ha traído a Ecuador para decirte, amigo ecuatoriano de la ciudad de milagros, que Dios esta noche puede hacer un milagro. Dios te puede transformar. Nos ponemos de pie, por favor. Padre bendito, gracias porque lampeaste mi lamento en gozo. Me ceñiste de alegría. Señor, gracias porque me cambiaste. Gracias, Señor, porque llegaste a tiempo. Gracias porque me agarraste la mano y me sacaste. Ahora, Dios, que la última noche de campaña en milagros, yo quiero que hagas milagros. Aquí hay vidas que necesitan de ti.
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1: Génesis capítulo 35, versículos 1 al 29.
2: Continuamos hoy, amigo oyente, nuestro estudio en el libro de Génesis. Luego de culminar nuestro estudio del capítulo 34 de este libro, estamos seguros que muchas personas han llegado a la conclusión de que nos equivocamos cuando dijimos que la vida de Jacob había cambiado en Peniel. Llegó al vado de Jaboc y disfrutó de esa experiencia maravillosa allí, pero no observamos tanto cambio en su vida en el capítulo 34. Eso es verdad, y sin embargo, hubo un cambio que tuvo lugar en Peniel. Quizá no lo llamamos una crisis, porque tememos que esta cuestión de una experiencia crítica haya sido exagerada por muchos. En efecto, pensamos que hay muchos que creen que si no han tenido una segunda experiencia, no han tenido nada. Bueno, el hecho es que eso simplemente no es verdad. Hay quienes han gozado de una experiencia crítica que es maravillosa. Dwight L. Moody, por ejemplo, disfrutó de una. Estamos seguros que muchos de nosotros podemos mirar atrás en nuestras vidas a una experiencia así. Sin embargo, hay muchos que no han tenido tal experiencia y que nunca hacen mención de una crisis como una cosa de importancia en sus vidas. Cuando Jacob vino a Peniel, una cosa grande le ocurrió. Y al estudiar el capítulo 35 vamos a mencionarla. Desde el principio de la vida de Jacob hasta su llegada a Peniel, lo que dominaba su vida era la exaltación del yo, la afirmación de la carne. Lo que realmente sucedió en Peniel fue el descenso del yo. Se desinfló como un neumático. Le había inflado como un balón toda la vida hasta cuando llegó a Peniel. Pero allí el Señor punzó el balón y se desinfló a la nada. El problema era que no había fe en la vida. Esto se evidencia al leer el capítulo 34. Muchos expositores han dicho que Jacob cometió un error grande y que fue cosa trágica detenerse en Salem. Debemos decir que estamos de acuerdo con esto en parte, pero tenemos una pregunta que hacer. ¿Estaba listo Jacob para su experiencia en Betel? ¿Estaba listo para las experiencias que Dios le iba a dar? Creemos que no estaba nada listo todavía. Ese hombre tenía la costumbre de andar en la carne. Era su modo de vivir, y experimentó una caída, por cierto, una desinflada verdadera de su yo. Pero el capítulo 34 indica que todavía no andaba por la fe. No tenía la fe para seguir hasta Betel. Las cosas trágicas que pasaron en su vida después que se detuvo en Salem revelan que este hombre realmente no era un dirigente en su propia familia. No tomó el lugar debido. No era muy espiritual de ningún modo, y era un trabajo difícil criar a 12 muchachos. Requería un hombre de tipo espiritual para controlarlos, y Jacob no estaba preparado para hacerlo. Sin embargo, después de este evento trágico, Jacob empieza a ver la mano de Dios obrando en su vida. Y ahora hace la decisión que debió haber hecho antes de pasar esto. Revela que dentro de la familia estaba sucediendo algo que ciertamente era trágico. La tragedia en Siquem es que tan pronto como Esaú se hubo despedido de él y viajó a su casa, Jacob llevó a su familia hasta Salem. Fue una mudanza trágica. Jacob todavía dependía de sus propias mañas. Allí, Dina, su hija, fue violada, y Simeón y Leví, sus hermanos, por parte de padre y madre, fueron a la ciudad de Siquem, a la casa del príncipe que fue responsable por el pecado. Aunque quiso casarse con ella, le asesinaron. Los hijos de Jacob cometieron una matanza que haría parecer cosa mínima el tiroteo de una pandilla en las grandes calles de nuestras ciudades hoy en día. Al llegar a la casa para contárselo a Jacob, él dice que le han hecho abominable a los moradores de la tierra. El hecho es que él no estaba nada listo para Betel. La pregunta es, ¿a dónde más iría? Tenía manadas y rebaños y había buen pasto en Salem. Pero ahora no se puede quedar allí. Lo que el hombre sembrare, amigo oyente, eso también segará. hay una nota de tristeza en este capítulo. Jacob regresa a Betel. Raquel muere en Belén e Isaac muere en Hebrón. Leamos ahora los primeros dos versículos de este capítulo 35 de Génesis. Dijo Dios a Jacob, «Levántate y sube a Betel y quédate allí, y haz allí un altar al Dios que te apareció cuando huías de tu hermano Esaú». Entonces Jacob dijo a su familia y a todos los que con él estaban, «Quitad los dioses ajenos que hay entre vosotros, y limpiaos y mudad vuestros vestidos». Dios llama a Jacob para que regrese a Betel. Después de su experiencia trágica en Siquem, está dispuesto a ir. Aún después de Peniel, no tenía la fe necesaria para seguir antes de aquella experiencia. Ahora note usted que comienza a tomar la dirección como debiera haberlo hecho de su propia familia. Les manda en primer lugar a que quiten los dioses ajenos. Esto casi nos horroriza. Usted recordará que cuando Jacob huyó con Raquel y Lea, que Raquel había robado los dioses de la familia sin ser vista. Puso esos pequeños ídolos en una albarda del camello y se sentó sobre ellos. Aquel equipaje viajó en camello, pero ella simplemente montó y se sentó para proteger los ídolos de Jacob. Él no sabía en aquel día que ella los había robado, y por tanto fue sincero cuando le dijo a Labán que los ídolos no estaban por ninguna parte en su compañía. Esa es sin duda la única vez, hasta aquel momento, que Jacob dijo la verdad. Realmente no sabía que estaban allí. Más adelante debe haber descubierto que ella los había robado. Jacob conocía al Dios vivo y verdadero. Después de todo, Dios le había llamado. Uno pensaría que cuando supo de los ídolos falsos, se iba a deshacer de ellos, pero no lo hizo. Y encontramos a toda la familia adorando estos ídolos. Ahora, por primera vez, empieza a tomar la dirección y el mando de su familia y les insiste, les ordena que quiten esos dioses falsos, esos dioses ajenos. Deben quitar lo que es malo. Amigo oyente, hay demasiadas personas hoy día que están sirviendo a los dioses ajenos durante los 6 días de la semana, y luego, el domingo, tratan de servir al Señor. Luego se extrañan que el servicio en la iglesia el domingo no sea una experiencia conmovedora para ellos. Amigo oyente, es que es necesario quitar esos dioses ajenos. No sabemos cuál pueda ser el caso suyo. Para muchos, el dios ajeno es la codicia. Hay muchos negociantes cristianos que tratan de conseguir cada día más dinero. Se dedican más a buscar el dinero que servir al Señor. Tales personas se preguntan qué es lo que hay de malo en su vida espiritual. Amigo oyente, si usted vuelve hasta Betel, donde encontró a Dios en el principio, pues debe quitar esas cosas que son malas. Luego Jacob les manda a limpiarse. Para el creyente hoy día, eso significa una confesión de los pecados. Hay que tratar con el pecado en la vida. Uno no puede llegar a adorar a Dios los domingos e ignorar el pecado de la semana anterior. Todos nos bañamos físicamente y nos ponemos desodorante. Sin embargo, tratamos de acercarnos a Dios con la vida sucia porque no nos hemos limpiado por medio de la confesión de nuestros pecados. El apóstol Juan en su primera carta, capítulo 1, versículo 9, dice, «Si confesamos nuestros pecados, Él es fiel y justo para perdonar nuestros pecados y limpiarnos de toda maldad». Amigo oyente, Él perdonará, pero antes de eso, debe haber una confesión. Jacob les manda que se cambien los vestidos, que se quiten los vestidos viejos. Los vestidos en la Escritura hablan de hábitos. Hablamos, por ejemplo, de un jinete que tiene un hábito de montar, o de un jugador de fútbol que tiene un uniforme. Ese es el hábito que ellos usan. El vestido del Hijo de Dios debe reflejar de alguna manera quién es Él y a quién pertenece. Amigo oyente, ¿lleva usted el vestido del Señor? ¿Se le puede detectar como un poquito diferente en su vecindario, o en el trabajo, o en la escuela? ¿Es diferente su vida? Usted está usando un hábito. El día en que Jacob volvió a Betel, empezó a vivir para Dios. Hasta entonces creemos que no vivía para Él. Volvámonos también nosotros hasta Betel. Eso es lo que debemos hacer. Sigamos adelante ahora. Leamos el versículo 3 de Génesis capítulo 35. Y levantémonos y subamos a Betel, y haré allí altar al Dios que me respondió en el día de mi angustia, y ha estado conmigo en el camino que he andado. Job edifica un altar, gracias a Dios por eso. tendrá un testimonio para Dios ahora. Recuerda cuando huyó de su casa siendo joven, sintiendo nostalgia y a solas, y cómo llegó hasta Betel, y Dios había sido fiel para con él. Dios le había prometido su fidelidad. Ahora los años han pasado, y Dios continúa siendo fiel para con él. Dios le ordena volver a Betel, al lugar donde comenzó Jacob, y es allí donde debe empezar. Opinamos que muchos hoy día deben reconocer que los años que pasamos viviendo una vida cristiana desaseada es una pérdida de tiempo, una pérdida absoluta. Recuerde que Dios llamó a los hijos de Israel y les mandó a entrar en la tierra, y no entraron. Vagaron por 40 años. Luego Dios apareció a Josué y le mandó a llevarlos a la tierra. Ellos perdieron 40 años. ¿Cuántas personas hoy en día pierden sus vidas aún siendo cristianos? Tenemos lecciones espirituales muy grandes aquí. Y se nos relatan porque algunos de nosotros somos también como Jacob. Y por eso las lecciones son tan pertinentes para nosotros hoy en día. Gracias a Dios que dice que es el Dios de Jacob. Si es el Dios de Jacob, entonces será también el Dios mío y el Dios suyo, amigo oyente. Es maravilloso. Este, pues, es un capítulo que nos anima mucho. Leamos ahora el versículo 4. Así dieron a Jacob todos los dioses ajenos que había en poder de ellos, y los zarcillos que estaban en sus orejas, y Jacob los escondió debajo de una encina que estaba junto a Siquem. Notamos aquí que en realidad está dispuesto a tomar el liderazgo en su hogar. Y vamos a hacer una pausa un momento para decir que los zarcillos eran asociados con la adoración en aquel día. Los zarcillos les identificaba como idólatras y por eso se los quita. Jacob los quita y no los guarda, los entierra, los esconde. Deben ser quitados por completo porque debe haber una nueva vida para ellos. Leamos ahora los versículos 5 al 8 de este capítulo 35 de Génesis. Y salieron y el terror de Dios estuvo sobre las ciudades que había en sus alrededores y no persiguieron a los hijos de Jacob. Y llegó Jacob a Luz, que está en tierra de Canaán, esta es Betel, él y todo el pueblo que con él estaba. Y edificó allí un altar y llamó al lugar El Betel, porque allí le había aparecido Dios cuando huía de su hermano. Entonces murió Débora, ama de Rebeca, y fue sepultada al pie de Betel, debajo de una encina, la cual fue llamada Alon Bakut. Usted recordará que Betel es el nombre que Jacob había puesto al lugar la primera vez que estuvo allí. Hay un detalle incidental muy interesante aquí. Siendo que Débora estaba con Jacob en esta vez, podemos asumir que Rebeca, la madre de Jacob, ya había muerto. De otro modo, ella estaría con él también. Pobre Jacob, nunca más volvió a ver a su madre viva. Pero esto no es tan trágico como el hecho de que Rebeca nunca jamás volvió a ver a Jacob en vida. Usted recordará que lo había enviado a la casa del tío Labán por un corto tiempo. El entierro de Débora, pues, significa que cuando murió Rebeca, ella había llegado trayendo la noticia a Jacob y luego se quedó con él. Ahora muere el ama. Dios ha procurado durante todos estos años tratar directamente con este hombre. Ahora Dios empieza donde le encontró cuando llegó a Betel siendo joven. Años perdidos. Los años que pasó allá con el tío Labán fueron por muchos aspectos años perdidos. Leamos ahora los versículos 9 hasta el 15 de Génesis, capítulo 35. Apareció otra vez Dios a Jacob cuando había vuelto de Padán Aram y le bendijo. Y le dijo Dios, «Tu nombre es Jacob. No se llamará más tu nombre Jacob, sino Israel será tu nombre». Y llamó su nombre Israel. También le dijo Dios, «Yo soy el Dios omnipotente. Crece y multiplícate. Una nación y conjunto de naciones procederán de ti, y reyes saldrán de tus lomos. La tierra que he dado a Abraham y a Isaac la daré a ti, y a tu descendencia después de ti daré la tierra». Y se fue de él Dios del lugar en donde había hablado con él. Y Jacob erigió una señal en el lugar donde había hablado con él, una señal de piedra, y derramó sobre ella libación, y echó sobre ella aceite. Y llamó Jacob el nombre de aquel lugar donde Dios había hablado con él, Betel. El Señor considera importante esa propiedad porque esta es la tercera vez que promete dársela. Primero la promesa fue dada a Abraham, luego a Isaac y ahora a Jacob. Y el Señor tuvo que decirlo 2 y 3 veces a cada uno de estos hombres. Tenemos aquí la primera mención de una libación. Hay 5 ofrendas descritas en el libro de Levítico, pero ninguna de ellas es una libación. En efecto, no se da ninguna instrucción en cuanto a ella. La libación simplemente se derramaba sobre las ofrendas y subía en humo. Tiene una significación maravillosa para el creyente hoy en día. El apóstol Pablo dijo a los cristianos de Filipos que quería que su vida fuera derramada así como una libación. Ahora los versículos 16 hasta el 20 dicen: Después partieron de Betel, y había aún como media legua de tierra para llegar a Efrata, cuando dio a luz Raquel, y hubo trabajo en su parto. Y aconteció, como había trabajo en su parto, que le dijo la partera: No temas, que también tendrás este hijo. Y aconteció que al salírsele el alma, pues murió, llamó su nombre Benoni, mas su padre lo llamó Benjamín. Así murió Raquel, y fue sepultada en el camino de Efrata, la cual es Belén. Y levantó Jacob un pilar sobre su sepultura. Esta es la señal de la sepultura de Raquel hasta hoy. Raquel ahora tiene su segundo hijo. Recordamos a Belén porque allí es donde nació Jesús. Y Jacob recordó a Belén porque fue allí que su bella y amada Raquel murió. El amor que Jacob tuvo para con Raquel es una cosa admirable en su vida antes de Peniel. Jacob nunca se olvidó de ella. Más adelante en Egipto, siendo viejo, se acordó de Belén. Cuando Raquel estuvo a punto de morir, llamó al nené que causó su muerte Benoni, que significa hijo de mi tristeza. Cuando Jacob vio al niño, le puso el nombre de Benjamín, que quiere decir hijo de la mano derecha. Raquel es sepultada en Belén. La tumba todavía estaba allí en los días cuando se escribió el libro de Génesis, y todavía está allí hoy en día. Raquel fue algo admirable en la vida de Jacob, aún en aquellos años en Padán Aram, los cuales se consideran terribles en muchos aspectos. Hay tanta evidencia del yo, de la carne, pero sin duda amaba a Raquel. Estaba dispuesto a hacer cualquier cosa por ella. Se dedicó por completo a ella. Por ejemplo, le permitió guardar aquellos ídolos que había robado de su padre. No creemos que los hubiera dejado guardar a Lea, pero le dio a Raquel cuando ella pidió. La amó verdaderamente. Raquel dio a Jacob su hijo José y luego dio su vida en el nacimiento de su hijo Benjamín, y esto le causó gran dolor. Por otra parte, los otros 10 muchachos no le causaron gozo de ninguna manera. Dios hizo recordar a Jacob cada día y durante las 24 horas del día que es pecado tener más de una esposa. No necesitaba a las dos. Este no es el método de Dios. Dios siempre vence y hace que las cosas ayuden a bien. Pero esto todavía no significa que Dios aprobara la pluralidad del matrimonio. Los hechos indican que no la aprobó. Jacob amaba a José y a Benjamín, y francamente, los otros muchachos sintieron celos por causa de ellos. No debió haber manifestado tal parcialidad para con José, porque él mismo había experimentado los resultados de la parcialidad en su propio hogar. Él fue a quien su padre apartó con la mano y supo la dificultad que había resultado de eso. Debió, pues, haberse dado cuenta de eso y no practicar la parcialidad. Sin embargo, lo hizo. No tratamos de defender a Jacob, pero simpatizamos con él. Después de todo, al morir Raquel, llama al pequeñito Benoni, hijo de su tristeza. Creemos que Jacob se pondría de acuerdo de que era el hijo de la tristeza de Raquel. Y cuando miró al niñito, suponemos que notó que se parecía a Raquel. Probablemente tenía los ojos de ella y le hizo recordar a Raquel. Así pues, Jacob pensaba que no podía llamarlo hijo de la tristeza. Probablemente pensó, no es el hijo de la tristeza mía. En efecto, es el único en que puedo apoyarme ahora. Es el hijo de la mano derecha, mi bastón, mi cayado. Así pues, me apoyaré en él. Y por eso procedió a llamarle hijo de la mano derecha. Es importante reconocerlo porque esto es parte de la gran tristeza por la cual Jacob tendrá que pasar más adelante en su vida. Todo esto está en torno al hecho de que Dios no aprobó la pluralidad del matrimonio de Jacob ni de su parcialidad. Dios no aprueba lo que es malo en nuestras vidas, amigo oyente. Creemos a veces que podemos salirnos con la nuestra, pero en realidad no logramos hacerlo. Jacob no pudo salirse con la suya. Su amada Raquel ya ha partido y es sepultada en Belén. Leamos ahora los versículos 21 y 22 de Génesis capítulo 35. Y salió Israel y plantó su tienda más allá de Migdal-Edar. Aconteció que cuando moraba Israel en aquella tierra, fue Rubén y durmió con Bila, la concubina de su padre, lo cual llegó a saber Israel. Ahora bien, los hijos de Israel fueron 12. Se nota aquí el pecado de Rubén, lo cual causó que él perdiera su puesto de primogénito. Cristo pudo haber venido de Rubén si no hubiera sido por este pecado. Ahora, los versículos 23 al 26 nos nombran los demás hijos de Jacob y sus madres. Y siendo que ya los hemos mencionado anteriormente, no vamos a mencionarlos más. Leamos ahora los versículos finales, 27 al 29 de este capítulo 35 de Génesis. Después vino Jacob a Isaac, su padre, a Mamre, a la ciudad de Arba, que es Hebrón, donde habitaron Abraham e Isaac. Y fueron los días de Isaac 180 años. Y exhaló Isaac el espíritu y murió, y fue recogido a su pueblo, viejo y lleno de días, y lo sepultaron Esaú y Jacob sus hijos. Creemos que esta es la última vez que Jacob y Esaú se encontraron. Vinieron para sepultar a su padre. Y solo se nos da una breve palabra aquí en cuanto a la muerte de Isaac. Su nacimiento ocupa un lugar sobresaliente en Génesis, pero su muerte casi se pasa por alto. Este hombre fue como Cristo en su nacimiento, pero no lo fue así en su muerte. Este capítulo sobresale por la muerte. Primero, tenemos la muerte de Débora, la sierva de Rebeca, y esto nos sugiere la muerte de Rebeca misma. Luego, la muerte de la amada Raquel. Finalmente, el capítulo termina con la muerte de Isaac. Y ahora, antes de dejar este capítulo, quisiéramos decir algo más en cuanto a la libación. Las instrucciones para la libación se encuentran en el libro de Números, capítulo 15, versículos 4 al 12. Ya dijimos que Pablo hace referencia a ella y cómo es que era derramada sobre las otras ofrendas y que subía en humo. Es un cuadro del creyente que ofrece su vida en sacrificio y servicio sobre la base del sacrificio de Cristo. El servicio de los creyentes es simplemente una libación derramada sobre el sacrificio de Cristo. El servicio del cristiano no se ve, pero en cambio se ve a Cristo. Pablo dijo en el capítulo 2, versículo 17 de su carta a los Filipenses, «Y aunque sea derramado en libación sobre el sacrificio y servicio de vuestra fe, me gozo y regocijo con todos vosotros». Y aquí nos detenemos por hoy, amigo oyente. Y Dios mediante, retornaremos en la continuación de este estudio del libro de Génesis en nuestro próximo programa. Confiamos en que usted nos vuelva a sintonizar. Será pues, hasta entonces, que el Señor le bendiga, es nuestra más ferviente oración.
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Gracias, gracias, pastor y pastora. Gracias por su esfuerzo, su arduo trabajo y dedicación. Gracias por su comprensión, por esa atención y gracias por sus oraciones. Gracias por sus vigilias y días de ayuno. Me senté a comer y meditando dije, ¿cuántas veces los pastores se han ido sin comer a la iglesia por atender la obra? ¿Y de cuántas veces han tenido que resolver problemas, problemas de matrimonios o problemas de hogares o aún problemas aún personales? Pero sus consejos han evitado golpes, han evitado separaciones.

en cuanto a la economía, aún de lo suyo propio han invertido en la obra de Dios por amor a las almas y por amor a Dios. Y aunque algunas veces, estando enfermos, han atendido la obra y aún así han transmitido alegría, aunque por dentro estén llorando, tienen que sonreír para mostrar alegría y aliento de vida. Muchas gracias, pastores, por compartir sus conocimientos. Gracias por esos años de servicio. Gracias porque algunas veces se han quitado un bocado por darle de comer a otro. Muchas gracias en todo y por todo. Gracias, pastores. Que Dios les continúe bendiciendo.

Hacemos una pausa a nuestra programación regular para saludar a los cumpleaños del día. Muchas bendiciones a todos los que están de mantenimiento.

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Palabra que salva, sana, liberta y restaura. 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Así que la fe es por el oír, y el oír por la palabra de Dios. Quédese en sintonía.

0: Libro de Josué, capítulo 1, verso 2 al 5. Ahí vamos a estar en esta hermosa hora de la tarde compartiendo la palabra del Señor. Dios bendiga también a la vida de nuestro hermano Alex Hernández, que está en medio nuestro, y por enlazarnos a Canal Cristiano y a otras páginas más. El Señor añada bendición a todos los seguidores, hermanos y amigos. Han dejado algunas peticiones ahí. En su momento tomaremos un momento para estar orando, para estar intercediendo en esta tarde por las peticiones que nos han llegado ahí. Dios bendiga también a los hermanos que nos están sintonizando en vivo a través de las diferentes plataformas de radio en esta hermosa hora de la tarde. ¿Cómo dice la iglesia? Dios les bendiga, así que mandamos un saludo a donde quiera nos puedan estar sintonizando. Josué capítulo 1, verso 2 al 5, cuando lo tenga me confirma con un amén. Y juntos leemos la palabra del Señor, honrando al Padre, al Hijo y al Espíritu Santo de Dios, y a su letra dice: Mi siervo Moisés ha muerto, ahora pues levántate y pasa este Jordán, tú y todo este pueblo, a la tierra que yo les doy a los hijos de Israel. Yo os he entregado, como lo había dicho a Moisés, todo lugar que pise la planta de vuestro pie, desde el desierto y el Líbano hasta el gran río Éufrates, toda la tierra de los eteos hasta el gran mar donde se pone el sol será vuestro territorio. Nadie te podrá hacer frente en todos los días de tu vida. Como estuve con Moisés, estaré contigo. No te dejaré y ni te desampararé. Oramos al Padre. Maravilloso Señor y Padre Celestial que estás en gloria en esta hermosa noche, Señor amado, te damos gracias por este privilegio y esta oportunidad tan especial y tan grata, Señor amado, que me das de poder presentarme en este lugar, maravilloso Rey. Gracias por la confianza que has puesto en los siervos Perea, Padre amado, a la iglesia, Padre Santo, que nos ha abierto la puerta, Padre, para que podamos estar aquí. En esta tarde, amado Dios, vengo a pedirte con toda humildad y reverencia delante de tu presencia, que seas tú, Padre Santo, poniendo un carbón encendido en mis labios. Padre Santo, que toda palabra que vaya a emitir, Señor amado, no sea palabra humana. Sea tu Espíritu Santo hablando, amado Dios. Desde este momento me hago a un lado y te cedo el espacio, pidiendo que tu Espíritu Santo sea el que traiga una palabra de consuelo, una palabra de esperanza, una palabra de salvación, una palabra de sanidad, una palabra que sane, liberte y restaure, Padre amado, porque a eso hemos venido en esta tarde. Dios amado, se atan todo estorbo que pueda impedir, Señor, que tu palabra corra y se glorifique. De este momento, Padre Santo, nos unimos. Padre Santo, prepara el ambiente, prepara la atmósfera, la plataforma, para que esa palabra corra y liberte, Padre Santo. Traiga, Señor amado, despertar al pueblo, y sobre todo una palabra de aliento, sobre todo una palabra, Señor, que pueda levantar aquel que está caído, pueda levantar las manos que se han debilitado, y sobre todo, Padre eterno, pueda, Señor amado, levantar aquellas rodillas que se han paralizado para la gloria y honra de tu nombre. Y en tu nombre, Señor, presentaré esta palabra. Gracias te damos, Padre, Hijo y Espíritu Santo de Dios. Habla, que queremos escuchar tu voz. En el nombre de Jesús lo pedimos y lo recibimos. Amén, Señor, y amén. Puede tomar su asiento. Vamos a estar meditando en esta hermosa tarde, amado hermano. Le decía al hermano pastor que no predico mucho. No se preocupe, amado hermano. Pero nos dijeron también que teníamos tiempo, que el Espíritu Santo fuera el que tomara el control. Así que vamos a estar meditando en el tema: se busca una generación que avance. Y vamos a estar estudiando tres puntos, amado hermano, de algunas cosas que impiden el avance en la obra de Dios. Vemos acá en el versículo 2 al 5, agarré el capítulo 1 de Josué, agarrando como el número 1, y empezando del versículo 2, porque estaban cumpliendo 12 años, alabado sea el nombre del Señor. Pero hermano amado, me llamó la atención cuando estaba recapitulando en esta pequeña porción que estaba leyendo, y es que pueda en esta tarde dar a conocer a la iglesia en general que existe un desafío que como iglesia necesitamos nosotros a veces, amado hermano, poder vencer para poder nosotros alcanzar otro nivel espiritual. Porque necesitamos, hermano amado, una generación que avance. Necesitamos sucesores, necesitamos líderes, amado hermano, que se pongan a la brecha cuando el pastor siente debilitarse, que hayan líderes, amado hermano, que puedan estar ahí presente para poder decirle: pastor, cuente conmigo. Que haya una iglesia, amado hermano, que esté orando por los pastores. Que haya una iglesia, amado hermano, que esté diciendo: para lo que sea, amado hermano, cuente conmigo. Por eso esa generación necesita, amado hermano, romper desafíos. Necesita romper limitaciones. Y no te voy a poner otro ejemplo. Aquí está enfrente a ti el ejemplo mismo. Para la honra y gloria de Dios, amado hermano, el día de ayer fue un día que marcó la diferencia en mi vida personal y en mi vida espiritual. Jamás de los jamases, amado hermano, habíamos nosotros tocado las leyes, es decir, viajado en avión. Pero para gloria de Dios, amado hermano, ayer se rompieron los esquemas. Ayer se rompió el límite que nos estaba, hermano, deteniendo por temor. Por eso en esta tarde quiero compartirle tres elementos nada más que a veces aún a uno mismo como cristiano, como hijo de Dios, lo limita a avanzar en la obra de Dios. Y para ir introduciendo, amado hermano, quiero enseñarte en esta tarde a través de esos tres pasajes que existen principios claves y básicos para el avance de una nueva generación en busca de metas, objetivos, planes, proyectos, recordándole a la iglesia el valor de la unidad. Y vamos a entrar ya a la palabra de Dios. En el verso 2, amado hermano, se le da continuidad de lo que el verso 1 dice, del acontecimiento que usted y yo conocemos ya, de una etapa que marcó la diferencia en el pueblo de Israel. Moisés, como el caudillo, como líder, había muerto. Pero, amado hermano, había que levantar una generación nueva que continuara con el plan de Dios. Llegaron a 12 años, amado hermano, prácticamente el año 12 ha muerto. Pero ahora tiene que levantarse una generación, mi alma alaba la gloria de Dios. Una generación que pueda avanzar, una generación que pueda proyectarse metas, proyectos, objetivos. Porque la iglesia, hermano amado, no está para quedarse nada más con el número 12. Vengo a decirte, amado hermano, de parte de Dios, que se necesitan hombres y mujeres dispuestos para hacer la obra de Dios. Alabado sea el nombre de Jesús. Moisés ya había muerto, pero no por eso, hermano, la visión de Dios, el plan de Dios se iba a detener, sino que ahora, hermano amado, vemos en el verso 2 donde Dios le habla a Josué y le dice: mi siervo Moisés ha muerto. Ahora, pues, levántate y pasa este Jordán. En esta noche, en esta tarde, amado hermano, quiero motivar a la iglesia que puedan tomar este desafío para que puedan dar pasos de fe hacia adelante, motivados que este año, hermano amado, va a ser un año que marque la diferencia. Que sea un año, amado hermano, donde vean el poder de Dios unidos. Que vean, amado hermano, que el Señor honra a aquellos que trabajan en transparencia, que trabajan, amado hermano, de hombro a hombro con el pastor. Anoche, hermano, fue un mensaje tremendo, desafiante. Hasta yo, que he grabado en ocasiones a hermano Tobías, me sorprendí de la clase de mensaje que traía. Pero, hermano, no cabe duda que Dios no se equivoca. Para Josué hubiera sido fácil no tomar este desafío, pero ahora venía una responsabilidad tremenda. Yo no sé si aquí haya liderazgo, pero la palabra que traigo es que se necesitan bases, pilares importantes en el ministerio para que ellos continúen la visión de Dios dentro de la iglesia. Que se necesitan hombres y mujeres que puedan decir: Señor, estoy dispuesto a trabajar para ti. Porque hermano amado, el compromiso no es solo del pastor. El compromiso no es solo del evangelista. El compromiso es de todos nosotros. Queremos que la gente se convierta. Traigamos amigos. Queremos que sucedan milagros y sanidades dentro de la iglesia. Hablemos del poder de Dios. Ahora, hermano amado, que estábamos retomando el proyecto radial, venía mi pensamiento que si no hubiese sido yo personalmente, hermano amado, alguien que hubiera rompido el límite, estuviera en Los Ángeles en este momento. Y el proyecto que hace 2 años se quedó ahí estancado, empolvado, no se hubiese dado continuidad. Pero vengo a decirle a esta iglesia, amados hermanos y amigos que nos puedan escuchar, a donde quiera que tú me escuches o nos veas, que necesitamos retomar, hermano amado, el sueño, la visión que un día tuvimos, pero que el mundo o la lucha o la prueba nos estancó. Necesitamos ser, amado hermano, personas como Josué, que sean desafiados a continuar, que sean la generación que avance, jóvenes, niños, aún nosotros ya los maduros, hermano. Tristemente hoy no se quiere agarrar compromisos dentro de la iglesia. Ah, no, hermano, yo soy miembro pasivo nada más. Yo no quiero llenar membresía, porque ser miembro significa que tengo que dar, que tengo que estar en las reuniones, que tengo que dejar mi trabajo para ir a abrir la iglesia luego, etcétera, etcétera, etcétera. Pero ¿para qué te la enumero? No queremos compromiso en la obra de Dios. Pero hay un remanente, poderoso es el nombre de Jesús, que aún no ha doblado sus rodillas ante las proposiciones del mundo, que aún no ha doblado sus rodillas, amado hermano, ante lo que el enemigo le pueda poner en charola de plata, sino que todavía se anclan sus rodillas y le dice: Señor, heme aquí, úsame. Señor, heme aquí, haz de mí lo que tú quieras. Y cuando decimos esas palabras, amado hermano, eso significa que Dios va a remover muchas cosas que a veces a nosotros nos estorban avanzar en la obra de Dios. Moisés había muerto. Ahora el compromiso era para Josué. Levántate y pasa este Jordán, tú y todo este pueblo, a la tierra que yo les doy a los hijos de Israel. Y aquí quiero aplicar un poquito de la reseña del pueblo de Israel. He sacado del pueblo de Egipto, de la esclavitud, metido al desierto para ser probado, para poder llegar a la tierra prometida. Muchas veces, amado hermano, tenemos que pasar por esos 3 procesos. Necesitamos dejar la tierra de Egipto, que representa comodidad. No, que predique el hermano, si el hermano está estudiado, hermano, tiene un gran título de teología, y yo no. Y siento que si yo predico me voy a trabar, como decimos muchas veces. Si usted se pone en la mano de Dios, Dios lo va a usar. Por eso, ¿qué es lo que te limita en el avance de la obra de Dios? Y el primer punto que vamos a tocar, amado hermano, para una generación que pueda avanzar, es que necesita romper el temor. El temor, amado hermano, es algo que ha tenido a la iglesia de brazos cruzados. El temor, amado hermano, es algo que hace que la obra no avance. Porque cuando se presenta un proyecto nuevo, hay alguien que dice: no, pastor, ¿cómo cree? No tenemos los recursos. Y empezamos a poner peros, pretextos y muchas cosas. Pero basta ya, amados hermanos, iglesia en general, de tener temor para empezar proyectos dentro de la obra de Dios. Porque necesitamos, amado hermano, romper con el miedo que siente como pueblo al considerar proyectos que nos desafían. Por tanto, amado hermano, no que lo negativo no limite el poder de Dios en la iglesia. Que lo negativo, amado hermano, no detenga el avance de la obra de Dios. Como líderes, muchas veces, hermano amado, ay, hermano, cómo duele cuando un nuevo viene y empieza a ser usado. Le digo porque yo fui líder, yo fui miembro, Yo sé que es pasar la escoba. Yo sé que es limpiar los baños. No crea que mi ministerio empezó detrás de la cámara. No, no, no, no, no. Tampoco detrás de un púlpito. Mucho menos que ya nací con el micrófono en la mano. ¿Querías ministerio? Sí, quiero ministerio. Salí de un ministerio grandísimo que solamente iba los domingos. Era un cadocho yo. Pero un día el Señor me llamó al compromiso. 72 horas en seco para agarrar compromiso serio. Y te quiero en la iglesia de aquí a la par, donde lunes a domingo tenía servicios. Imagínense ser cadocho todos los días, poderoso Dios. La primera semana para eso, para mí fue eterno, amado hermano. Pero ahí estaba el compromiso que ahora estaba asumiendo. Señor, tuvo que limpiarme para tomar ahora, hermano amado, con manos limpias la obra de Dios, para agarrar los desafíos. Pero tuve que vencer el temor, amado hermano, de ser visto, el temor de ser reconocido y que te digan si andas mal. Ahí te lo van a declarar. Si andas chueco, ahí te van a ver. Pero cuando andas bien, poderoso es el nombre de Jesús. La gente sabe quién tú eres, porque el Espíritu da testimonio de ti. Alabado sea el nombre de Dios. Y el temor muchas veces, amado hermano, limita, porque se apodera de la gente para que la gente no avance. Isaías capítulo 41, verso 10. Alabado sea el nombre poderoso de Jesús. Dice la palabra del Señor: no temas, porque yo estoy contigo. No desmayes, porque yo soy tu Dios. Yo te doy vigor. Sí, yo te ayudaré. Siempre te sustentaré con la diestra de mi justicia. Iglesia amada, el Señor te dice en esta tarde: no temas, porque yo estoy contigo. No desmayes, porque yo soy tu Dios. Yo no sé qué proyecto han dejado a medias. Yo no sé si en lo personal han dejado algo a media, pero lo que te traigo en esta tarde, amado hermano, es que rompas con todo temor, rompas con todo miedo, para considerar nuevamente en lo que has tenido estancado. Como iglesia, amados hermanos, vienen retos, desafíos nuevos. Pero está que nos sentemos, platiquemos, proyectémonos hacia dónde vamos. Cuando empecé todo esto de radio, hermano amado, siempre lo testifico en la radio, muchos no creyeron en la visión que tenía. Y uno de los planes que el Señor planteó en mi vida cuando empecé a trabajar para Él fue que un día, estando yo en un lugar frente a muchas pantallas, donde ni una sola alma me sintonizaba, hermano amado, en mi corazón entró tristeza. Por un momento me estresé y dije: ya no voy a seguir, porque he puesto los proyectos, los he presentado en la iglesia y nadie me paró bola. Todos me ignoraron. Pero fue ahí donde Dios habló a mi corazón y me dijo: te llevaré a lugares que nunca imaginaste que te voy a llevar. Cuando yo presenté el proyecto a mi lideresa en ese entonces, la sierva de donde estaba trabajando, con una sonrisa me dijo: ah, bueno, si es de Dios, así será. Como humano me partió mi corazón, porque dije: wow, qué visión. Pero y esa semilla de fe, esa visión quedó en mi corazón y dije: tarde que temprano se va a cumplir, porque Dios es fiel. Dios es poderoso para hacer cumplir los propósitos en nuestra vida, porque no son los pensamientos del hombre, sino los de Él. Él conoce nuestros caminos, amado hermano. Y empezamos a trabajar, empezamos a trabajar. El rating empezó a subir, el rating empezó a subir. Mi alma adora la gloria de Dios. Gente que no me conocía me empezó a llamar. Gente que ni sabía quién era yo empezó a saber de mí. Me empezaron a decir: pastor, yo no soy pastor, solamente soy el que administro la radio, solamente soy el locutor de la radio. No, nosotros te decimos pastor porque tú estás ahí los 7 días de la semana. A ti te escuchamos ahí en la radio, por lo tanto eres nuestro pastor. Momento, cuando presenté el proyecto y le dije a la sierva: hermana, mire, me están dando un nombre que yo no quiero. Pues gloria a Dios, me dijo, tómelo, porque tarde que temprano le puede caer ese puesto. Y es al que todos le huimos. Pregúnteme, ¿usted quería ser pastor? Ay, hermano amado, si hubiera sido de elegir, no, muchas gracias. Estoy satisfecho con la radio porque ahí me devano el tiempo. Ahora pastorear, hermano amado, pero sé que Dios es fiel cuando lo llama a uno. Y como dijo Job, sé que mi Redentor vive y aún del polvo me ha de levantar. Cuando me estresé, amado hermano, Dios me dio palabra que me iba a levantar. Hermano amado, muchas veces toqué puertas dentro de Los Ángeles, amado hermano, llamando a las iglesias. Hermano, ya tenemos radio, vamos a anunciar su servicio, vamos a anunciar su campaña. No queremos saber de radio. Hermano, eso lo mata a uno. Pero aquí está: vencer los desafíos personales. Yo te traigo una palabra desafiante en esta tarde, hermano. No tengas temor a los proyectos que tú puedas emprender, los desafíos que la vida te pueda presentar. Confía primeramente en Dios plenamente, porque Él va a hacer su voluntad en ti. Él va a cumplir su propósito en ti, como dice la palabra de Dios. Por eso te dicen esta tarde: no temas, porque yo estoy contigo. No desmayes, porque yo soy tu Dios. Hermano, viene un momento que uno desmaye sin apoyo, sin alguien que le diga: cuenta conmigo. Yo muchas veces lloré, hermano, le soy honesto, y lo he testificado en la radio. Pero Dios es fiel. A su debido momento, hermano amado, el rating de la radio se disparó. Y un día, dentro de la radio, derramaba mis lágrimas y le decía: Señor, si tú me trajiste a este lugar, tú sabrás qué hacer de mí. El Señor volvió a hablar a mi corazón: si antes tú tocaste puerta y te la cerraron, hoy a ti te van a venir a buscar. Así que prepárate. Hoy, para la gloria de Dios, alabado sea el nombre de Dios en cuya presencia estoy. Mi agenda está total, full. He tenido que rechazar algunos eventos porque soy de la persona de una sola palabra y no me puedo partir en dos. En ocasiones he tenido que hacer hasta 3 retransmisiones, solo la computadora trabaja. Pero no es que lo queremos a usted. Sí, pero no puedo, lo siento. Y me acuerdo de la palabra que Dios me dio. Dios es fiel, amado hermano, pero tenemos que romper limitaciones. Dios es fiel, pero necesitamos vencer el temor, aquello negativo que nos impide dar pasos de fe. Si Josué hubiera sido una persona, amado hermano, que no hubiera tomado el desafío de un gran hombre de Dios, qué tremendo hubiese sido. El pueblo jamás hubiera llegado a la tierra prometida. Pero Dios, amado hermano, siempre se prepara de alguien que nos va a suceder. Por eso, si nosotros líderes no estamos dispuestos a dar un paso, Dios se va a preparar de alguien más para que dé ese paso. Alabado sea el nombre de Dios. Pero que seamos nosotros, amado hermano, si empezamos a caminar desde el año cero con los hermanos, hermanos amados, hoy que llegamos al 12, no nos detengamos, avancemos hacia adelante. El 12 ha muerto, viene el número 13, pero que en el 13 veamos la gloria de Dios. Isaías 43:5 dice la palabra del Señor: no temas, porque yo estoy contigo. Del oriente traeré tu descendencia y del occidente te recogeré. Si tú no quieres hacer la obra de Dios, Dios se va a proveer de alguien más que cruce por esa puerta y se venga a sentar y tome tu lugar. Porque, amado hermano, hoy no es tiempo para quedarnos estancados. Predicamos: Maranata, Cristo pronto viene. Pero ¿qué estamos haciendo entonces esperando la venida de Cristo? Esta pandemia vino a sucumbir a muchos ministerios. Aquellos que predicaban del valor en los altares fueron los que más escondidos estuvieron. Pregúntame tú a mí, hermano amado, hoy que no hay servicios normales en la iglesia, queremos que nos vaya a transmitir a puerta cerrada. Hello, perdón. Sí, a puerta cerrada. Anda que tu virus, olvídate de eso. Yo sé que mi protector es Jehová y sé que donde Él vaya, Él me va a guardar. Porque un día dije: Señor, heme aquí. Y fue cuando más trabajo me ha salido, hermano amado. Iglesias que decían: lo que tú haces es del diablo. Hermano pastor, hermano Gilmar, ¿se acuerda de mí? Sí. ¿Cómo no me voy a acordar si las palabras quedan aquí? ¿Se recuerda de la frase que dijo? Sí. A veces somos rápidos para hablar, pero lentos en pensar. Pero no se preocupe, yo llego. ¿Y cuánto me va a cobrar? La pregunta del millón. Ni un centavo, porque damos de gracia lo que de gracia recibimos. Por eso no temas, porque yo estoy contigo. Del oriente traeré tu descendencia y del occidente te recogeré. El Señor, amado hermano, puede hacer que los lugares donde nosotros estemos se puedan llenar de gente, pero va a venir gente necesitada, gente que necesita una palabra, hermano, un abrazo. Y si nosotros no estamos preparados como líderes, ¿qué le vamos a dar a esa gente? Por eso necesitamos una generación que avance, una generación que se agarre de las manos y continúe con la visión de Dios. Muchos perdieron a sus pastores, hermanos, tristemente. Pero si no había un liderazgo, ¿qué sucedería? ¿Qué pasó? Muchas iglesias cerradas. No esperemos que tal acontecimiento pase a nuestras vidas, hermano amado, para que entonces ahora proclamemos una asamblea para decidir quién va a continuar con la visión que el pastor inició. No esperemos eso, sino al contrario, pongámonos a trabajar hombro a hombro con el pastor. Si tenemos talentos, amado hermano, eso le decía a alguien hoy en la mañana. Tal vez yo no tenga el privilegio de predicar como el hermano. Tal vez no tenga el privilegio de tocar como el hermano hace llorar el teclado. Pero yo sé cuál es lo mío. Ahí me muevo bien. Cada quien tenemos una diferente función dentro del ministerio, amado hermano. Nunca menospreciemos al fulano de tal que le encanta detallar los baños. Déjelo. Está en su primer amor. No le quite la emoción. No le quite el deseo de servir. Porque si usted ya se infló, hermano amado, ese es el problema cuando ya probamos púlpito. Hermano, ¿puede limpiar los baños? Perdón, hermanos. Es que no me ve como vengo. No importa cómo vengas. Nuestro primer ministerio, hermano, empieza limpiando los baños. Pero estamos ahí, hermano. ¡Qué felicidad! Detallando los baños. El Evangelio es poder de Dios. El Evangelio es poder de Dios. Pero muchos se les olvida, hermano. Muchos sacan pecho. ¡Ah, no, hermano, olvídese! Ya no, hermano, ¿para qué? Que nunca se te olvide de dónde Dios te ha sacado. Verso, capítulo 2 de Timoteo. Segunda Timoteo, capítulo, gloria al nombre del Señor, 1 verso 7. Dios no nos ha dado un espíritu de temor ni de cobardía, sino de amor y de dominio propio. No tengas temor, porque el espíritu, amado hermano, de temor impide el avance en la obra de Dios. Pero Dios te ha dado un espíritu de amor y de dominio propio para que logres vencer todo aquello que te pueda limitar en el avance en la obra de Dios. Segundo límite a romper, amado hermano, después del temor, es la duda. Y eso es lo que esta generación que necesite aprender estos principios, que los puedan romper para que avancen en el proyecto que Dios tiene para la iglesia. La duda, hermano amado, es lo que se produce de una decisión a la acción, y es un sinónimo de inseguridad. Hoy decido, esta semana sí voy a servir al Señor con todo. Voy a pedir la llave una hora antes y voy a orar. Tuviste la intención, pero a la acción. Ah, no, hoy me cansé en el trabajo. Oh, no voy a ir, mejor me voy a quedar viendo televisión. De la acción, hermano, de la intención a la acción, entró la duda a tu corazón, la inseguridad. Por eso en el verso 5, alabado sea el nombre del Señor, del libro de Josué, donde empezamos, dice la palabra del Señor: nadie te podrá hacer frente todos los días de tu vida. Como estuve con Moisés mi siervo, estaré contigo. No te dejaré y no te desampararé. La inseguridad, la duda, es un límite que impide el avance de un proyecto, de un ministerio. La duda, amado hermano, es que hace que nosotros no conquistemos la tierra prometida, no conquistemos nuestros sueños. ¿Cuántos se quedaron con él? Ay, si tan solo hubiese sido esto. Pero ahí te quedaste nomás. No hay edad, amado hermano, para poder cumplir nuestros sueños, nuestros desafíos, nuestras metas. Mucha gente nos está viendo. Somos cartas leídas para la gente, amado hermano. La gente está viendo cómo vivimos el evangelio que predicamos. Aquí podemos hablar bonito. Aquí podemos gritar y decir que Cristo sana, Cristo salva, Cristo liberta. Y cuando alguien venga y que nos pida oración, ni el pelo se le mueva. Entonces, hermano amado, necesitamos pedirle a Dios que quite toda duda, toda inseguridad en el servicio que le estamos dando a Dios. Que haya satisfacción en lo que estamos haciendo, hermano amado. Pero que nuestro enfoque vaya más allá de lo que nuestros ojos visibles o literales ven. Que podamos tener, hermano, una visión que vea mucho más allá de los ojos carnales. Que podamos proyectarnos, amado hermano, que este es el año que el Señor ha preparado para nosotros. Que si sobrevivimos a la situación que atravesamos, amado hermano, fue con un propósito. Bueno, yo no sé aquí, hermano, en este estado, pero lo que fue California fue muy atacado, hermano amado. Muchos pastores se aislaron, algunas iglesias todavía no abren, esperando la ley todavía. Pero algunos fuimos desafiantes. No importa, a puerta cerrada hacemos el culto. Si algo, hermano amado, estamos testificando es esto: que si Dios por un propósito no permitió que el mal llegara a nuestras vidas, podamos servirle. Siempre y cuando también guardamos nuestra seguridad, porque no es nada más de tirar sino al agua, hermano amado. Pero aquí viene el punto número 3. Y el tercer punto, o el límite que necesitamos romper como iglesia, es la falta de visión. La visión, amado hermano, es lo más importante que como un ministerio necesitamos tener. ¿Hacia dónde vamos? ¿Qué queremos? ¿Qué meta proyectamos? ¿Cómo nos ven los que nos siguen? Ay, hermano, esa iglesia, wow, cómo está creciendo. Esa iglesia hay unidad. Que cuando alguien de otra iglesia, amado hermano, venga, sienta el amor de Cristo en este lugar. Sienta, amado hermano, la conexión que hay en el pueblo, del pueblo al pastor y del pastor al pueblo. Y sea contagioso. Pero a veces, amado hermano, es triste y lamentable que no hay visión. El pueblo camina por un lado y los pastores por otro lado. A veces el pastor proyecta algo, pero el líder o la persona a veces quiere hacer lo que se le pegue la gana. Ay, hermano amado, no hay obediencia, no hay sujeción. Y eso, hermano amado, hoy mucho ministerio que no depende de una cobertura. Mucho ministerio, amado hermano, evangelista nada más, llamarse por ser evangelista. ¿Y a dónde se congrega? Dispense. Ah, no, mire, hermanos, que fíjese que pasó esto. No, dígame dónde usted se congrega. O muéstrame una carta de recomendación. No, no la tengo, hermano. Le visito cuando la tenga. Nunca se aparecen en la iglesia. Nosotros no tenemos tecladista en la iglesia, no tenemos ministro de alabanza, no tenemos nada. Ahí, como Dios me va acompañando, me acompaño con el círculo de do para improvisar en el culto. Ha llegado, hermano, gente entacuchada. Hermano amado, veo que no tiene músico. Ja, mire, hermano, yo hago esto.
1: ¿Desde qué iglesia viene? Perdone.
0: No, es que fíjese, hermano, que estoy en un proceso, ¿no? Cuando traiga una carta de recomendación, va a pasar por un proceso de observación. Y después de un mes, si lo veo puntual, con gusto lo presento y dele vuelo. Nunca jamás lo ve usted llegar. Evangelistas, entre comillas, ¿qué pasa? No, mire, hermano, yo predico aquí, predica. Ajá. ¿Quién es su pastor? No, es que mire, no, hermano. Tremendo esto que estamos viviendo.
2: Porque la gente no se quiere sujetar a la visión de Dios dentro de la iglesia. Porque si Dios puso a alguien, amado hermano, como Moisés, Dios sabe también que un día el Moisés será quitado. Pero hay un remanente que hay allá y mi alma adora la gloria de Jehová. Hay un remanente que tiene que continuar con la visión de Él. Para eso estamos nosotros, los líderes, los miembros que somos activos, que somos fieles al ministerio. Que cuando hay vacas gordas, ahí estamos, alabado sea el nombre de Dios. Y que también cuando hay vacas flacas, también ahí estamos. Pastor, aquí estoy. Ay, hermano, pero cuando es tiempo de bonanza, alabado sea Dios. Hasta en lengua venimos hablando al culto. Mi alma adora la gloria de Dios. Y aquí y allá entraron las vacas flacas a la iglesia, hermano, y
1: brillan por su ausencia.
2: Hermano, ¿qué pasó? No, hermano, mire, es que mucho trabajo tengo ahorita. Me tomé unas vacaciones sin consultar con el pastor. Pero amado hermano, aquella gente que está contigo en el principio de la visión, esa gente cuando va a estar contigo, cuando la visión se cumpla, amado hermano, esa gente es de valorar, porque eso ya no existe hoy en día dentro de la iglesia. Hoy si predicamos la palabra dura, ay, ese pastor, el mensaje que predica, me voy de la iglesia porque aquí no hay amor. Y si predica suave, ay hermano, ¿y cuándo nos va a dar garrote que queremos escuchar palabra dura? La gente, ¿qué quiere pues? Que uno se sujete a ellos o dar la palabra que Dios le da a uno. Porque como pastor, hermano, invito a un evangelista, ay, Dios le peina a veces, hermano. Y uno tiene que dar palabra de consolación, palabra de levantamiento, hermano. Porque como que ha pasado un temporal y de esos enanos que arrasa con todo. Y a uno le toca, hermano, volver a levantar el rostro de la gente. Entonces el evangelista, su trabajo, hace lo que hace y se va. Pero nosotros, hermano amado, tenemos un compromiso doble. Por eso tenemos que estar conscientes de lo que predicamos, cómo guiamos a la gente. Pero también tenemos que estar conscientes de decirle a la gente, amado hermano, que se metan a la visión de Dios. Muchas veces me dijeron, no, en la radio no te va a servir, no te va a funcionar. Jajaja, poderoso es el nombre de Dios por medio de la radio que estoy aquí. A mí no me recomendó el concilio donde yo me presenté, jamás. Porque muchas veces nos prometen, a los 3 meses te damos credencial, te damos esto, pura palabra nada más. Porque cuando ya agarraste, amado hermano, el arado, no eres digno de volver atrás. Cuando el pastor que te ungió te deja tirado, te deja abandonado. Ay, hermano amado, viene momento de decir, ya no más con esto. Pero como no fue el hombre que te puso, fue Dios. Y si Dios te puso, Dios te va a respaldar. Pero continúa con la visión de Dios. Por eso necesitamos una generación que avance. Una generación que rompa con el temor, que rompa con la duda. Y que capte la visión de Dios que Dios ha puesto dentro de la iglesia. Por falta de visión, el pueblo es limitado, porque donde no hay visión, no hay enfoque. Tarde que temprano llegará, pero solo vendrá sobre una generación que ansiosamente anhele la llenura de Dios, una generación que pueda creerle a Dios. Si aquí les habían dado palabra, viene televisión, viene radio, y usted lo dudó, no lo creyó, prepárese porque le refresco la mente. Viene, hermano amado, una promoción para la iglesia. Viene, hermano, ay, ay, ay, poderoso es el nombre de Jesús. Viene un levantamiento para la iglesia. Viene televisión, viene radio, pero necesitamos una generación que diga, pastor, cuente conmigo. Que hoy más que nunca, hermano amado, por medio de esos medios, cuánta gente no nos escucha. Y si perdemos el tiempo entreteniendo a la gente, poderoso es Dios, cuánto tiempo nos está echando a perder. Muchas veces me he quedado con tan solo uno en vivo en la radio, pero con ese uno me mantengo predicando la palabra que he predicado hasta el día de hoy. Hermano pastor, no siga predicando así, porque si no sus seguidores se van a ir. ¿Y quién le dijo a usted que yo busco seguidores? Hermano pastor, mire, no siga predicando así porque se va a meter en problemas. Pues si problemas los he tenido siempre. En cierta ocasión llegó un evangelista y dice, tú que estás allá en la puerta, dice el Señor que te prepares, porque los satanistas han pedido tu vida. porque saben que eres algo poderoso dentro de lo que tú haces. Así que prepárate, el Señor advierte.
0: Yo esperaba, hermano amado, encontrarme con satanistas y que me dijeran: te queremos votar. Lo triste fue, hermano, que los satanistas no fueron de allá afuera. Propios líderes se levantaron. Tú aquí no tienes nada, vete. No creas que el corazón no se parte como ser humano, pero cuando Dios te mete una visión en tu mente, en tu corazón, cuando te premias de esa visión, ay, mi alma adora la gloria de Dios. Tarde que temprano vas a dar a luz. Embarázate de la visión de Dios para que puedas dar a luz los proyectos. Alabado sea el nombre de Dios. Porque, amado hermano, hoy ya no queremos tener visión dentro de la iglesia. Queremos nada más ser miembros que no se metan con nosotros. Mientras yo dé mi diezmo, hermano, olvídese, yo no quiero compromiso, ahí estoy bien. Si sin compromisos me está lloviendo sobre mojado, imagínese si agarro compromisos, pues métete al agua. Es tiempo, amado hermano, que no salgas a buscar los problemas, que los problemas te vengan a buscar a ti, pero sepa que el Dios que tú predicas, sepa de la visión que tú tienes para servirle con todo el corazón. Habacuc capítulo 2 verso, gloria sea el nombre del Señor. Joel 2:28, hermanos amados, dice la palabra del Señor: y después de esto derramaré mi espíritu sobre toda carne, y profetizarán vuestros hijos y vuestras hijas, vuestros ancianos soñarán sueños y vuestros jóvenes verán visiones. Aunque la visión tardare, dice Habacuc 2:2-3, por un momento espérala, porque llegará. Aunque la visión se tardó 2 años, amado hermano, desde que venimos a este lugar, 29 horas desde Los Ángeles para acá, a dejar todo un proyecto para una radio en Omaha, Nebraska, porque me gusta ser pionero, me gusta ver, me gusta espiar tierras, amado hermano, donde no hay radio. Digo, esta es tierra fértil. La visión que se me fue implantada, trato de pasarla. ¿Que cuánto se invierte? No, y me importa decirle los precios, sino si quiere yo se lo doy. Hermano, pero estás regalando tu tiempo, tu trabajo. Déjelo, así me siento feliz desarrollando la obra de Dios. Aunque tardare por un tiempo, espérala, porque llegará. 2 años después, hoy ese sueño, esa visión se vuelve nuevamente, amado hermano, a implantar en este lugar. Pero aquí te dejo la palabra: están ustedes si avanzan o la dejan nuevamente. Porque quién sabe si un día yo nuevamente cruce por acá.
2: Aunque tardare, tarde que temprano, hermano amado, llegará. Pero llegará sobre aquella generación, como dice el 28:2 de Joel: después de esto derramaré mi espíritu sobre toda carne. Cuando el Espíritu de Dios es derramado en la iglesia se empapa de la palabra de Dios, la iglesia se empapa de sueños, de proyectos, de metas, de desafíos, y dice: heme aquí, Señor, envíame a mí. Hermano, ¿tú te atreviste a soñar con 3 miembros? Si soñaba desde antes, cuando le predicaba una sola computadora, parecía loco, hermano amado. Pero recuerdo que derramaba mis lágrimas, y un día el Señor tomó mis lágrimas en su redoma. Hoy me escriben: hermano, sigue predicando como tú predicas. La oración que estabas haciendo, yo la escuché. Dios tocó mi corazón, y en este momento quiero reconciliar mi vida con Jesús. ¿Sabes qué hago, hermano amado? Padre, soy merecedor de lo que tú me das. Lugares donde he ido a predicar, hermano amado, plataformas llenas. Cuando tú haces el llamado, ni un pelón. Y cuando estás predicando, tan siquiera a veces solo, a través de esos aparatos. Hermano, quiero reconciliar mi vida con Jesús. Hermano, quiero aceptar al Señor en mi corazón. Y eso lo estaba predicando hace unos días. Tristemente, hermano amado, yo no tengo nada en contra de nadie. evangelistas de renombre hoy se han olvidado de hacer la invitación para que un alma acepte a Jesucristo. Nosotros que estamos detrás de esas pantallas sabemos que hay gente que necesita una palabra, que hay gente que necesita reconciliar su vida con Jesús, que hay gente que necesita decirle a Jesús: yo te quiero en mi corazón. Y si nosotros predicamos y no hacemos la invitación, esa sangre será derramada sobre nosotros. La responsabilidad que tenemos, hermano amado, en esta generación, que avance, que continúe lo que el líder, que continúe lo que el pastor empezó. Pero cuesta decir: yo quiero hacerlo. Cuesta decir: yo quiero estar en los zapatos del pastor. Muchos te juzgan:
3: uy, ese hermano como predica de duro, hermano.
2: Uy, ese hermano, mira, ni teología ni nada. Te dicen de todo un poco. Estábamos en un programa con cita con el pastor, programa que saco en vivo al aire. Y me dice el pastor: pastor, me dice, a mí me han dicho de todo, menos homosexual. Y le digo: ah, ya le gané. Y dice: ¿por qué? De hasta de eso me han tratado. La gente, hermano, te trata por aquí, por allá, te tira al derecho y al revés. Pero no saben el proceso que uno a veces ha atravesado para llegar al lugar donde uno está. Por eso cuando estamos aquí, el único grande es Jesús. El único que se merece toda la gloria es Él. Siervos inútiles somos, hermano amado, pero somos aquellos que en medio de la nada le creímos a Dios para poder avanzar. Y a Josué, hermano amado, se encontraba ya en esta situación. Aunque desde Deuteronomio, amado hermano, capítulo 31 del verso 6, ya se le había hecho llamado a Josué. Pasó mucho tiempo para que eso se cumpliera. Pero la palabra, hermano amado, tarde que temprano se cumple. Porque Dios no es hombre para que mienta, ni hijo de hombre para que se arrepienta. Dios lo que promete, lo cumple. Somos nosotros los que muchas veces somos ingratos. Le prometemos a Dios: Señor, si me saca de este problema, yo te serviré. Ay, cuando ya estás en tu tierra prometida, te olvidaste de Dios, te olvidaste de la iglesia y de lo que prometiste. Pero Dios nunca se olvida de nosotros. Por eso, para culminar, iglesia amada, no sé si el Señor los ha pasado por desiertos, pero dice el verso 4: desde el desierto y el Líbano hasta el gran río Éufrates, toda la tierra de los eteos hasta el gran mar donde se pone el sol, será vuestro territorio. Pero el verso atrás, en la parte final, dice: todo lugar que pise la planta de vuestros pies será vuestro. Yo no sé qué ciudades van a conquistar, hermano amado, si el día que asumen un compromiso de televisión y de radio, se van a sorprender. Y muchas veces, hermano amado, solamente las lágrimas se ruedan sobre las mejillas cuando uno ve mensajes de lugares que uno jamás imagina haber llegado. Pero, hermano amado, todo se hace cuando no se pierde la visión, cuando se rompe el temor, se rompe la duda y se le dice al Señor: yo

contrario, vea mucho más allá de lo que mis ojos carnales puedan ver. Y cuesta visionar, máxime en este tiempo, hermano, donde se acabó la revelación. Queremos que el predicador nos dé palabra, pero cuando

0: Espíritu sobre toda carne, la visión de Dios no va a venir sobre aquellos que están allá, mira, viendo nada más el servicio online. Va a venir sobre los hombros de aquellos que estén aquí diciendo: Señor, habla mi vida, Señor, úsame, levántame.
1: Pero necesitamos, hermano amado, volver a tener un encuentro personal con el Espíritu Santo para tener visión, para tener sueños, tener metas, proyectos y objetivos. Necesitamos ser investidos del poder de Dios para avanzar en la obra de Dios por medio de la oración constante. Es triste, hermano amado, que en los servicios de oración la mayoría no llega. Es triste, y es cuando más debería estar la iglesia llena, porque necesitamos oración, hermano. Seamos honestos. Se lo digo yo como ejemplo, no le voy a poner al Juan Pueblo ni a nadie más. Aquí está el ejemplo. Cuando uno trabaja, obligadamente tiene que estar 8 horas en el trabajo. ¿Cree usted que este cuerpo no se cansa? Claro que sí. Llegar a la radio, hermano, sentarte y actualizar sistemas y todo. Como humanos, hermano, uno se devana. Hermano, mire, quiero que nos venga a grabar. Poderoso Dios, hay que hacer publicidad, hay que hacer anuncio. Mi garganta a veces no da, pero digo: Señor, tú me renuevas la fuerza. Hermano, estoy lunes a domingo, nunca tengo descanso, porque sé que Dios es el que da la fuerza cuando uno se somete a Él para servirle. Y cuando uno se mantiene firme, ay, hermano amado, le llueve a uno como usted no tiene idea. Hay de todo, hermano. No crea que todos los que te escriben ahí te van a escribir por escribirte. Ja, ja, sigue adelante. Ay, ay, ay, hermano. Te bombardean. Pero como uno sabe lo que está haciendo, hermano amado, uno se mantiene firme. En conclusión, no debemos enfocarnos en lo que limita la obra o desalienta el avance, sino al contrario, debemos romper con toda limitación para el ensanchamiento de la obra y es del ministerio, tanto dentro de la iglesia como personalmente. Y te voy a compartir un versículo que hace 2 años el Señor nos daba. Dicho sea de paso, fue el lema que lanzamos por 1 año en la radio. Isaías 54, verso 1 y verso 2 al 3. Y la palabra dice: regocíjate, oh estéril, la que no daba luz, prorrumpe en canciones y gritos de júbilo, la que nunca estuvo de parto, porque más son los hijos de la desamparada que los de la casada, ha dicho Jehová. Ensancha el sitio de tu tienda y las cortinas de tus habitaciones sean extendidas. No escatimes, en otras versiones dice: no seas escasa, alarga tus cuerdas y refuerza tus estacas. Verso 3, iglesia amada. Porque te extenderás a la mano derecha y a la mano izquierda, y tu descendencia heredará naciones y habitará las ciudades asoladas. Esa generación nueva, la generación que va a emerger, hermano amado, en este nuevo tiempo, es la que verá este cumplimiento de la palabra de Dios. Y si nosotros los viejos no queremos, Dios va a levantar una generación, amado hermano, que haga el triple o el doble de lo que nosotros no hemos hecho. Porque esa generación es bilingüe. Nosotros tartamudeamos explicando algunas palabras en inglés, pero ellos no. Ellos tienen más posibilidades, hermano amado, de ir por las naciones y cumplir con la gran comisión. Si nosotros nos ponemos de brazos cruzados y no avanzamos, esta generación va a avanzar para cumplir el propósito de Dios, porque ese es el plan de Él. Recordándole, amado hermano, que no hay nada que pueda limitar la obra de Dios. Hace 2 años el lema fue el año del ensanchamiento, y este año que estamos terminando fue el año de la expansión. Sí, imagínese pensar de lo que iba a pasar al tercer mes del año. ¿Cómo tú hablas de expansión en medio de este tiempo? A la iglesia nos llegaron a buscar, hermano. De nosotros, para la gloria de Dios, han salido otras radios. Y no hay más gratificante para mi persona que ir a instalar los sistemas en señales desde cero a las personas que trabajan con esa visión. No hay nada más gratificante para mí que ver

0: la visión de Dios. Aquel hombre que un día desanimaron, aquel hombre que un día hicieron leña del árbol caído, que quisieron cortarle las alas o apagar la visión que tenía, hoy está viendo cumplir el propósito de Dios cuando nos mantenemos firmes. Que aunque te llueva sobre mojado, iglesia, que aunque se vaya el hermano que te invita a las sodas, déjalo. Dios va a traer un remanente. Dios va a traer una generación, amado hermano, que pueda decirte: avancemos juntos, cumpliendo el propósito de Dios, porque para eso hemos sido llamados. En conclusión, Dios quiere levantar esa generación. Como estuvo con Josué, estará con ustedes. Donde la planta de vuestros pies pise, sea de ustedes. Que extiendan las estacas, iglesia cristiana, fe y esperanza. Yo no tengo el calibre que los pastores tienen en este ministerio. Soy un nene dentro del ministerio. Pero si te digo una cosa, es que Dios es fiel. Póngase sobre sus pies. Con sus ojos cerrados y sus manos levantadas con toda reverencia a Dios. Este mensaje no fue evangelístico. Fue un mensaje, amado hermano, de motivación, de exhortación, para que como iglesia continuemos, que seamos esa generación que avance. Pero jamás de los jamases cierro un sermón sin antes hacer dos invitaciones muy importantes. Y es, quizás hay en medio nuestro alguien que nunca le ha entregado su vida a Jesús y quiera conocer del Cristo al cual nosotros predicamos en esta tarde, y quiera cumplir el propósito de Dios en esta tierra, y quiera decirle: yo quiero entregar mi vida a Jesús y recibirle como mi único y suficiente Salvador. Hoy es su oportunidad. Quizás aquellos que nos ven por medio de las redes sociales, aquellos que nos escuchan a través de la radio, aquellos que nos escucharán retransmitido, después de mucho tiempo hemos recibido testimonios de gente que reconcilia su vida o acepta a Jesús. Hoy te hago la invitación. ¿Quisieras tú hoy recibir a Jesús como tu único y suficiente Salvador? Ven a Él. Él te está esperando con brazos abiertos. Si oyeres hoy su voz, no endurezcáis vuestro corazón como en el día de la provocación. Ven a Cristo, Cristo te ama. Ven a Cristo, Cristo salva, Cristo liberta. Quizás tu matrimonio está al borde de la separación. Quizás has estado al borde del suicidio porque no has encontrado la paz en tu corazón. Cristo es la respuesta a todos los problemas. Este es el momento más importante de todo el sermón. No es el predicador, olvídate del que te está hablando, sino es del que está haciendo el llamado. Cristo está con brazos abiertos esperando por ti. O quizás tú un tiempo le serviste a Dios, pero la prueba, la lucha, quizás dentro de la misma iglesia te fallaron y te fuiste al mundo. Dejaste de tener visión, de creerle a Dios, y esta tarde quisiera reconciliar tu vida con Jesús. Ven a Él. Como el hijo pródigo, estando en aquella condición, mendigando de las migajas de los marranos, volviendo en sí, dijo: volveré a la casa de mi padre y le diré: Padre, he pecado contra el cielo y contra ti. Y quisieras hoy reconciliar tu vida con Jesús. Ven a Él. Él te quiere también hoy dar una nueva oportunidad. Si quizás dentro de la iglesia haya alguien, amado hermano, que nunca le ha entregado su vida a Jesús, o quisiera reconciliar su vida con Él, queremos orar por usted. pecados son convertidos. Gloria a Dios. Quizás usted en un tiempo le sirvió a Dios y hoy quisiera hacer nuevos votos con Jesús. Venga a Él. Queremos orar por usted. Si no lo hay, Padre, gracias. Tu palabra ha sido predicada. Quizás, Padre Santo, por medio de las redes sociales, por los medios de comunicación, por los mensajes que se van a retransmitir, haya alguien, Señor amado, al que tú quieras alcanzar y darle perdón. Gloria a tu nombre, amado Dios. Gloria a tu nombre, amado Padre, porque tu palabra nunca, nunca vuelve vacía. En esta noche, Padre eterno, Padre de gloria, tú has sido fiel a tu palabra, a tu promesa. Tú has sido fiel, Padre eterno. Padre eterno, hoy hay fiesta en los cielos. Y este aniversario 12 se cierra de gala, Padre Santo. Porque hubo pastel terrenal, pero también hay pastel espiritual. Padre eterno, Padre de gloria, en el nombre de Jesús. Mira esta vida, Señor, que hoy está haciendo, Padre Santo, votos contigo, Jesús amado. O renovándolos, Padre celestial. Muchas gracias, Padre bendito. Muchas gracias, amado Jesús. Quizás hay alguien más. No he cerrado la invitación, porque este es el momento más especial del sermón. Precioso Espíritu Santo, gracias.
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2: Saludos cordiales, mi amigo, mi amiga oyente. Le habla Ángel Buongiorno Vigil. Nuevamente estamos de regreso junto a usted para continuar con las meditaciones y estudios que nos presenta el escritor y maestro bíblico internacional Luis Palau. Hoy sigue hablando del avivamiento continuo que debe existir en la vida de todo creyente en Jesucristo, desarrollando el tema que nos muestra el remedio para el pecado. Tome su Biblia para seguir de cerca lo que menciona Luis, y no deje de tomar sus notas en su cuaderno de apuntes. Al repasarlas después de finalizar el programa, usted volverá a ser bendecido.
3: En esta serie de programas, estamos hablando acerca de las posibilidades de vivir en un continuo avivamiento, tanto personal como en una iglesia local o aún en un país. Decíamos que la copa rebosante es la descripción más clara y sintetizada de lo que es un avivamiento continuo. Poder decir como David, mi copa está rebosando, rebosando de alegría, de gozo completo en el Señor Jesucristo. Ahora, en el programa anterior hablamos acerca de que el pecado es la única cosa que puede impedir una copa rebosante. No es la pobreza ni la enfermedad ni los problemas políticos o familiares. Solo el pecado en mi corazón puede cortar una copa rebosante. Ahora, si usted ha confesado su pecado ante el Señor, si usted ha permitido que el Señor le haga ver su pecado, ahora tenemos que dar el segundo paso. Ah, si usted quiere una copa rebosante, hermano mío, esa copa es suya por medio del Señor Jesucristo. Pero el primer paso es reconocer que hay pecado en el corazón y que eso es lo único que puede quitarnos una copa rebosante. Pero hay que dar un segundo paso. No basta reconocer el pecado, hay que encontrar un remedio para el pecado. Demasiados viven en una tumba de fracasos y temores y pecados. Son vivos muertos, pero qué cosa triste. Hablamos de pecados y fracasos, pero hablemos ahora del remedio para el pecado. ¿Cuál es ese remedio? Allí está el versículo precioso, y es un versículo para creyentes antes que para inconversos. Primera de Juan 1:7, y la sangre de Jesucristo, su Hijo, nos limpia de todo pecado. ¿Cuándo? Cuando andamos en luz. ¿Qué quiere decir andar en luz? Quiere decir sinceramente reconociendo nuestras faltas y fracasos y pecados ante el Señor. ¿Cuál es el remedio por el pecado? Jesús. Precioso remedio que Dios ha provisto. Ahora, en este programa tenemos que ver rápidamente San Juan capítulo 13. Y allí en San Juan capítulo 13 tenemos a Jesús lavando los pies de sus discípulos. Era la noche antes de ser entregado. Estaban por comer la última Pascua y participar de la primer cena del Señor. El Señor Jesús se arremanga, toma un lebrillo, se coloca una toalla y empieza a lavar los pies de sus discípulos. En ese momento el Señor nos da la clave acerca del remedio y la limpieza para el pecado en la vida diaria del creyente. Mis hermanos, yo necesito este lavacro de Jesús cada día de mi vida. Aunque usted y yo seamos salvos por la sangre de Cristo, cada día nos contaminamos mirando, oyendo, escuchando, pensando cosas sucias y haciéndolas, pecando contra el Señor. Ahora, en el grupo que estaba siendo lavado por Jesús, los 11 discípulos, de repente, en este relato bíblico de San Juan capítulo 13, Pedro queda señalado en el grupo. Y notamos tres cosas acerca de Pedro. Primero, Pedro era un hombre con los pies contaminados. En el versículo 5 dice que Jesús puso agua en un lebrillo y comenzó a lavar los pies de los discípulos y a enjugarlos con la toalla con que estaba ceñido. Ahora, ¿lavando los pies de qué? del polvo de la calle. Ellos habían venido por las calles de Jerusalén al aposento alto. El polvo se había pegado a sus pies. Ahora este polvo de la calle simbolizaba la contaminación de corazón y alma por el pecado. ¿Qué será lo que ha contaminado tu alma en esta hora? ¿Será una mirada codiciosa? ¿Un acto deshonesto? ¿Un pensamiento impuro? ¿Una palabra mentirosa? ¿O quizá una palabra hiriente a tu esposa o a alguna otra persona? ¿O una vida falsa y doble? Dice San Pablo, limpiémonos de toda contaminación de carne y de espíritu, perfeccionando la santificación en temor de Dios. Pedro era un hombre privilegiado, estaba sentado a la mesa con Jesús. Pedro era un hombre de prominencia, era un discípulo. Y Pedro era un hombre de gran celo por Dios. Y sin embargo, a pesar de su privilegio, su prominencia y su gran celo, él tenía los pies contaminados. Y hermano mío, usted y yo nos contaminamos los pies cada día al rozarnos con el mundo y al ser tentados por Satanás. Pero en segundo lugar, noten ustedes en el versículo 8 de San Juan 13, encontramos un hombre de corazón desafiante. Dice así, Pedro le dijo a Jesús, no me lavarás los pies jamás. ¡Qué desafío! Pedro lo estaba desafiando al Señor Jesús. Todos tenían los pies contaminados, pero solo Pedro rehusaba reconocer y confesarlo. El orgullo y la altivez le hicieron desafiante, pero desafiante nada menos que de Jesús. Con cólera y resentimiento, con rebelión, él dijo, no me lavarás los pies jamás. ¿Usted también piensa lo mismo, oyente mío? Jesús le tuvo que decir a Pedro, Pedro, si no te lavare, no tendrás parte conmigo. Ah, Pedro reaccionó, sí, si tú, oyente mío, no fueres lavado por la sangre de Jesús en este momento, y cada día de tu vida, no tendrás parte con Jesús. ¿Qué quiere decir? ¿No tendrás parte en su compañerismo? ¿No tendrás parte en servirlo? ¿No tendrás parte con su pueblo? ¿No tendrás parte en la evangelización? ¿No tendrás parte en el gozo de Cristo? Pero en último lugar, en el versículo 9 de San Juan 13, entonces leemos esto. Le dijo Simón Pedro a Jesús, Señor, no solo mis pies, sino también las manos y la cabeza. Ven, oyente mío, y junto con Pedro, vuélvete en este momento en un hombre con un llanto desesperado. Él despertó a lo desesperante de su condición. Pedro dijo, no, yo quiero tener parte con Jesús. Yo quiero una copa rebosante. Yo tengo que ser lavado por Jesús. Y entonces fue una verdad que le resultó intolerable, no tener parte con Cristo en todo. Pedro le ofreció una entrega incondicional. Oh, que subiera un grito desesperado de tu corazón en esta hora. Que tú le digas al Señor, Señor, yo quiero una copa rebosante. Lava mis pies, Señor Jesús, y la sangre de Jesucristo, su Hijo, te limpiará de todo pecado. Hermano mío, Cristo está a tus pies en este mismo momento. Piénsalo. El Hijo de Dios, a tus pies, para limpiarte y lavarte del polvo que a todos se nos adhiere por el andar en este mundo. Cristo está listo para lavarte. Su sangre puede lavarte de todo pecado. Déjale que te lave, que te purifique, que limpie de tal manera tu corazón y tu alma en este momento que tu copa empiece a rebosar de nuevo. Tú conocerás lo que es un continuo avivamiento si permites que cada día de tu vida, cada rato de tu vida, Cristo te esté lavando con su sangre preciosa. Ven conmigo a los pies de la cruz en esta hora y busquemos juntos su lavamiento. Si confesamos nuestros pecados, ¿acaso no lo dice la Biblia? Él es fiel y justo para limpiarnos de todo pecado y lavarnos de toda maldad. La sangre de Cristo está para lavarte. Deja que Él lave tus pies, y entonces tu copa empezará a rebosar de nuevo, y dirás, en un estado de continuo avivamiento, junto con David, mi copa está rebosando.
2: Le damos las gracias a Luis Palao por lo que ha compartido y enseñado hoy. el tema del avivamiento continuo nos hace recapacitar y pensar sobre la clase de vida que estamos viviendo. Sigamos los ejemplos presentados para vivir cerca de Cristo. Aquí tenemos la página musical del día de hoy. Escuchamos Cristo del Poder, interpretado por Leonel Tuches.

0: Y hasta aquí con la música. Hemos escuchado Cristo del Poder. El libro Corazón para Dios, de Luis Palau, nos presenta aspectos de la vida del rey David. En este libro, Luis Palau nos dice que la vida de David habla con poder al mundo de hoy, que debe enfrentarse a pasiones morales y a implacables ataques en el aspecto familiar. Hay grandes enseñanzas tanto de los triunfos de David como de sus fracasos. Visite una librería cercana y pida ver el libro Corazón para Dios, por Luis Palau. Mi amigo, mi amiga oyente, quedamos muy agradecidos por la atención prestada a nuestro programa. Esta es una producción de la Asociación Evangelística Luis Palau, apartado 15, Ciudad de Guatemala, Guatemala.
1: 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Hasta entonces, recuerden las palabras de nuestro Señor Jesús. Felices los de corazón limpio, pues ellos verán a Dios.
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a mis hijos. Ayúdame, Señor, a escuchar pacientemente lo que quieren decirme y a responderles todas sus preguntas con amabilidad. Evítame que los interrumpa o que les dispute o contradiga. Hazme cortés con ellos, para que ellos sean conmigo de igual manera. Dame el valor de confesar mis errores y de pedirles perdón cuando comprenda que he cometido una falta. Impide que lastime los sentimientos de mis hijos. Prohíbeme que me ría de sus errores y que recurra a la afrenta y a la mofa como castigo. No me permitas que induzca a mis hijos a mentir o a robar. Guíame hora tras hora para que confirme por lo que digo y hago que la honestidad es fuente de felicidad. Modera, Señor, te lo ruego. Modera la maldad en mí. Evítame que los incomode. Y cuando esté malhumorado, ayúdame, Dios mío, a callarme. Hazme ciego ante los pequeños errores de mis hijos y auxíliame a ver las cosas buenas que ellos hacen. Oponte a que los castigue para satisfacer mi egoísmo. Socórreme para concederles todos los deseos que sean razonables y apóyame, Señor, para tener el valor de negarles las comodidades que yo comprendo les harían daño. Hazme justo y ecuánime, considerado y sociable para mis hijos, de tal manera que ellos sientan hacia mí estimación. Hazme digno, Señor, de que sea amado e imitado por mis hijos.

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1: Todo andaba mal desde el principio en ese vuelo 492. El avión debía despegar del aeropuerto de Chicago para ir a Nueva York, pero el tiempo estaba malo. Lluvia, viento, nieve.

0: tardaron una hora antes de despegar. Ya en vuelo, el piloto anunció que había más tormenta y tornados en la ruta e hizo una consulta a todo el pasaje. Vamos a votar, dijo, si seguimos vuelo a Nueva York o si regresamos a Chicago. Todo el pasaje votó, unos por sí, otros por no, y ganaron los que votaron por sí. El avión siguió vuelo y, por suerte para todos, aterrizó felizmente en Nueva York. La gente que volaba en el vuelo 492 de la American Airlines se jugó la vida con un sí y con un no. La mayoría eran hombres de negocios. Un atraso de un día, aún de unas horas, podría significar pérdida de mucho dinero. Y cuando grandes cantidades de dinero entran en juego, la vida humana pierde valor. Quisiera poder decir que los que votaron sí eran gentes de fe. Confiaban en que llegarían seguros al punto de destino de todos modos. Pero lo más probable es que esa fe era la misma del que juega a la ruleta rusa. Puede que en esta vuelta de tambor esté la bala, pero creo que no. Y entre un sí y un no se juega la vida. Amigo, la vida es demasiado grande y preciosa para que la pongamos en las manos del azar. El azar es ciego, irracional, carece de memoria, de conciencia. Confiar la vida al azar es confiarla a la sinrazón, a la inconsciencia, a la nada. Hay gente que se casa jugando el mismo juego. No sé cómo nos va a ir en el matrimonio, pero de todos modos me caso. Así terminan en divorcio al poco tiempo y todo se desploma. Apostar la vida y la fortuna al azar es jugar con la ruina y con la muerte. Y en la vasta mayoría de los casos, gana la muerte. Mucho mejor, mi amigo, es la fe consciente, lógica, racional, en Jesucristo, Dios viviente. Con Él no hay azar ninguno. Con Él hay seguridad, firmeza y estabilidad. Y estas condiciones que tan solamente Cristo ofrece prometen una vida serena y tranquila y feliz.
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0: Estamos compartiendo la lectura de la Palabra de Dios en el Antiguo Testamento y ahora nos toca leer el capítulo 4 del libro de Éxodo. La cita bíblica es Éxodo capítulo 4. Dice así la Palabra de Dios. Entonces Moisés respondió diciendo, «He aquí que ellos no me creerán, ni oirán mi voz, porque dirán, no te ha aparecido Jehová». Y Jehová dijo, «¿Qué es eso que tienes en tu mano?». Y él respondió, «Una vara». Él le dijo, «Échala en tierra». Y él la echó en tierra, y se hizo una culebra, y Moisés huía de ella. Entonces dijo Jehová a Moisés, «Extiende tu mano y tómala por la cola». Y él extendió su mano y la tomó, y se volvió vara en su mano. Por esto creerán que se te ha aparecido Jehová, el Dios de tus padres, el Dios de Abraham, Dios de Isaac y Dios de Jacob. Le dijo además Jehová, «Mete ahora tu mano en tu seno». Y él metió la mano en su seno, y cuando la sacó, he aquí que su mano estaba leprosa como la nieve. Y dijo, «Vuelve a meter tu mano en tu seno». Y él volvió a meter su mano en su seno, y al sacarla de nuevo del seno, he aquí que se había vuelto como la otra carne. Si aconteciere que no te creyeren ni obedecieren a la voz de la primera señal, creerán a la voz de la postrera. Y si aún no creyeren a estas dos señales, ni oyeren tu voz, tomarás de las aguas del río y las derramarás en tierra, y se cambiarán aquellas aguas que tomarás del río y se harán sangre en la tierra. Entonces dijo Moisés a Jehová, «¡Ay, Señor, nunca he sido hombre de fácil palabra, ni antes ni desde que tú hablas a tu siervo, porque soy tardo en el hablar y torpe de lengua!». Y Jehová le respondió, «¿Quién dio la boca al hombre? ¿O quién hizo al mudo y al sordo, al que ve y al ciego? ¿No soy yo Jehová? Ahora pues, ve y yo estaré con tu boca y te enseñaré lo que hayas de hablar». Y él le dijo, «¡Ay, Señor, envíate, ruego, por medio del que debes de enviar!». Entonces Jehová se enojó contra Moisés y dijo, «¿No conozco yo a tu hermano Aarón levita, y que él habla bien? Y aquí que él saldrá a recibirte, y al verte se alegrará en su corazón. Tú hablarás a él, y pondrás en su boca las palabras. Y yo estaré con tu boca y con la suya, y os enseñaré lo que hayáis de hacer. Y él hablará por ti al pueblo. Él te será a ti en lugar de boca, y tú serás para él en lugar de Dios. Y tomarás en tu mano esta vara, con la cual harás las señales». Así se fue Moisés, y volviendo a su suegro Jetro le dijo, «Iré ahora, y volveré a mis hermanos que están en Egipto, para ver si aún viven». Y Jetro dijo a Moisés, «Ve en paz». Dijo también Jehová a Moisés en Madián, «Ve y vuélvete a Egipto, porque han muerto todos los que procuraban tu muerte». Entonces Moisés tomó su mujer y sus hijos, y los puso sobre un asno, y volvió a tierra de Egipto. Tomó también Moisés la vara de Dios en su mano. Y dijo Jehová a Moisés, «Cuando hayas vuelto a Egipto, mira que hagas delante de Faraón todas las maravillas que he puesto en tu mano, pero yo endureceré su corazón de modo que no dejará ir al pueblo. Y dirás a Faraón, Jehová ha dicho así, Israel es mi hijo, mi primogénito. Ya te he dicho que dejes ir a mi hijo para que me sirva. Mas no has querido dejarlo ir. He aquí yo voy a matar a tu hijo, tu primogénito». Y aconteció en el camino que en una posada Jehová le salió al encuentro y quiso matarlo. Entonces Séfora tomó un pedernal afilado y cortó el prepucio de su hijo y lo echó a sus pies diciendo, «A la verdad, tú me eres un esposo de sangre. Así le dejó luego ir. Y ella dijo, esposo de sangre, a causa de la circuncisión. Y Jehová dijo a Aarón, ve a recibir a Moisés al desierto. Y él fue, y lo encontró en el monte de Dios, y le besó. Entonces contó Moisés a Aarón todas las palabras de Jehová que le enviaba y todas las señales que le había dado. Y fueron Moisés y Aarón y reunieron a todos los ancianos de los hijos de Israel. Y habló Aarón acerca de todas las cosas que Jehová había dicho a Moisés e hizo las señales delante de los ojos del pueblo. Y el pueblo creyó. Y oyendo que Jehová había visitado a los hijos de Israel y que había visto su aflicción, se inclinaron y adoraron.
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sea muy especial, muy especial. 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

Bienvenidos. Bienvenidos a nuestra cartelera semanal. 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Lunes de bendición. Con una programación variada. 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Y continuamos. Continuamos con miércoles. 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Y al llegar jueves, retrocedemos el tiempo. 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Y para variar un poco, en el fin de semana, presentamos sábado de avivamiento. 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
1: Alabad a Jehová porque Él es bueno, porque para siempre es su misericordia. Bendiciones, hermanos. Les saluda hermana Blanca Méndez de Caserío Belén, Petén, Guatemala. Qué bendición para mí, qué privilegio el que Dios me da el poder saludarles y saludar a toda esa linda audiencia de Radio Visión de Cristo en Los Ángeles, California, donde usted podrá solicitar y escuchar nuestra música, invitándoles a que continúen con su sintonía, donde serán bendecidos con palabra de Dios, alabanzas de bendición. Dios les bendiga poderosamente.

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1: Me dará mucho gusto compartirles cada mes la historia de una mujer especial, conocida o desconocida quizás, pero especial por su historia de vida, su trabajo, su dedicación y el amor de Dios en su corazón para servir y ayudar a otros a encontrar la salvación de sus vidas. Annie Dieselberg es una misionera que trabaja con el ministerio Luz en la Noche. Estaba leyendo acerca de su trabajo hace unos días en el Boletín de las Mujeres Bautistas Americanas de California, y realmente di gracias a Dios por tantas mujeres que en cualquier parte del mundo trabajan para ayudar y cambiar la vida de otras que no tienen las oportunidades buenas ni conocen lo que significa ser dignas. Annie Dieselberg trabaja en Bangkok, Tailandia, y su tarea es sacar de la esclavitud de la prostitución y otros vicios a mujeres y a niñas para llevarlas de las tinieblas de la noche hacia la luz verdadera. Bangkok es una ciudad con 10 millones de residentes y sirve como centro de negocios, comercio, educación y cuidado de salud para todo el sureste de Asia. Solamente en Tailandia se estima que entre 300.000 a 2.8 millones de mujeres están envueltas en la prostitución y además 500.000 son niños. El 60% de los extranjeros que llegan a Tailandia participan en la industria sexual y el 75% de los estudiantes en la Universidad de Harvard que vienen de allí admiten haber estado con una mujer de la calle. Las cifras son alarmantes, dice ella. Hay 700.000 a 2 millones de mujeres y niños que cada año son víctimas de los traficantes humanos. Y este tráfico está unido al de las drogas y llega a ser la segunda fuente de ingresos económicos en el mundo. ¿Usted puede imaginar las consecuencias de este abuso y maltrato en estas mujeres y niñas? Dice Annie. Ansiedad extrema, depresión, insomnio, adormecimiento emocional, enfermedades venéreas. Para que sean menos dolorosas sus situaciones, muchas caen en el alcoholismo, la drogadicción, el suicidio, la homosexualidad, además de pasar por mutilaciones, abortos y toda clase de crisis de salud y del alma. Pero no todo está perdido. Annie Dieselberg y su organización van directamente a las calles a ayudar a estas mujeres y niñas y les dan ayuda en forma física, emocional y espiritual. Y además les dan un empuje en su desarrollo económico, ofreciéndoles un entrenamiento vocacional que consiste en confeccionar joyas de plata con piedras semipreciosas adquiridas en los mercados de la ciudad. El trabajo y entrega de Annie y todo su equipo es una dedicación por amor a los demás y el profundo gozo de darles ese maravilloso mensaje de Jesús que cambia poderosamente las vidas de las personas, dándoles una nueva perspectiva. Me siento orgullosa cuando mujeres ayudan a mujeres, obedeciendo a Dios y creyendo, como dice la Biblia, que Él es capaz de hacer que olvidemos las cosas del pasado, porque Él hará algo nuevo. Ya está sucediendo. ¿No se dan cuenta? Yo, el Señor, estoy abriendo un camino en el desierto y ríos en los lugares desolados.
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2: Que esta adoración pueda llegar y tocar tu corazón. Y te quiero hacer saber de que nuestro Dios está vivo y Él vela por ti. Gracias, Señor. Te sientes solo, te sientes abatido, te sientes desamparado, sientes que ya no puedes más. Te recuerdo algo, aquellos hombres del ayer.

de Dios que marcaron la diferencia en medio de la sociedad, en medio de una generación perversa y vacía de Dios. Ellos marcaron la diferencia porque eran adoradores en espíritu y en verdad. Esa generación de adoradores no se ha terminado. Aún estamos aquí. Y en medio de la prueba, Él se mueve, en medio del dolor y la dificultad. Él nunca te ha dejado. Por eso dile a Dios que aunque venga la dificultad, aunque venga la prueba, la alabanza que sale de tus labios siempre será para Él.

que nunca te ha dejado. Vemos milagros tan grandes en la Escritura. Vemos a Israel clamando a su Dios en medio de la esclavitud. Pero dice su palabra que Dios levantó un hombre llamado Moisés. Aleluya. Moisés se levantó. Él dijo: Señor, no puedo. Soy tardo para hablar. Pero sabes, Dios te dice: si yo voy contigo, no tengas miedo. Él es tu ayudador. Él es tu refugio y fortaleza. Solo confía en Él. Sí, Señor. Por eso dile a Dios: oh, mi alabanza será para ti. Aunque en prueba, Dios. Oh.

viento venga fuerte. ¿Sabes una cosa? Moisés le dijo al pueblo: no teman, Jehová peleará por vosotros y vosotros estaréis tranquilos.

pero aún tienes a Dios. Él no te ha dejado. Ya no dudes. Ya no dudes más. Una adoración improvisada. Te adoramos. Porque en los momentos de preocupación tú estás a mi lado. Nunca me has dejado.

casa que no estoy solo. Me dice, yo estoy contigo. Nunca te ha dejado. Nunca te ha desamparado.

ese Dios demostró su poder, consumió todo a su alrededor. Porque nuestro Dios es poderoso, porque Él pelea tus batallas.

gracias, Señor.

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1: Padre, muchas gracias por permitirme hoy, Señor, el poder dar mi testimonio. Señor, yo sé que mucha gente van a ser llenados por tu Espíritu. Yo sé que mucha gente van a recibir grandes milagros. Aquellas madres que lloran por sus hijos. Aquellas mujeres, Señor, perdidas en el mundo. Aquellos jóvenes que están perdidos en la drogadicción. Aquellos jóvenes que están perdidos en la pandilla, Señor. Yo te pido que por medio de este testimonio, Señor, vayan a ser rescatados. Ahora te pido, Señor, para siempre que tú me vayas a usar. Jeremías, su capítulo 1 y su versículo 4 en adelante, dice así la palabra del Señor, bajo la dirección del Padre, del Hijo y de su Santo Espíritu. Vino pues palabra de Jehová a mí diciendo: antes que te formase en el vientre, te conocí, y antes que naciese, te santifiqué, te di por profeta a las naciones. Nací el 26 de marzo de 1988 en la ciudad de Guatemala, en la costa sur de mi país. Fui concebido a luz por unos padres que tenían diferentes creencias, pues la creencia de mi padre era en creer en los brujos, en hechiceros y espiritistas, ya que para él era la única solución para su problema. Por eso la palabra de Dios dice: en los cuales el Dios de este siglo cegó el entendimiento de los incrédulos para que no se le resplandezca la luz del Evangelio. Pues la creencia de mi madre era diferente. Pues la creencia de mi madre

tierras extranjeras. Yo podía ver cómo las multitudes le rendían homenaje al Cristo negro, pues mi madre hacía lo mismo. Mi madre se postraba, empezaba a llorarle a la imagen. Según ella, ese era el Dios de los cielos. La ignorancia en totalidad estaba cegado en los ojos de ella. Yo me acuerdo que mi madre presentaba 4 veladoras y cada veladora tenía un nombre de mis 3 hermanos y de mi persona. Eso es para que la imagen cuidara de nosotros, según ella. ¡Oh, qué ignorancia! Porque la Biblia dice

creyendo que la solución está posiblemente en la religión. Pues mi padre y mi madre estaban aferradas a sus creencias. Pues sus creencias le llevaron a problemas, le llevaron a fracasos y a una separación total. El tiempo pasó y mi padre y mi madre se separaron, y cada uno tomaron sus caminos diferentes, pero los dos fueron arrastrados por Satanás. Mi madre y mi padre se convirtieron en unos alcohólicos y adictos al cigarrillo.

no cristianos. A través del tiempo, mi madre se enamora de una cierta persona que ahora actualmente es su esposo. Pues ellos decidieron mudarse para México para empezar una vida nueva, según ellos. Pero más la palabra de Dios dice en Proverbios: no te apoyes en tu propia prudencia, sino reconócelo en todos tus caminos. Pues ellos no involucraron a Dios en sus caminos.

ese caos. Yo salí corriendo para pedir ayuda para mi madre, pues en ese momento mi corazón se llenó de odio por mi padrastro. Yo deseaba que él se muriera, pues yo solamente era un niño inocente, un niño que estaba siendo

literalmente. Yo me acuerdo que solamente en el sol me asoleaba, y estando, yo quería que alguien hiciera algo por mí, que alguien llegara y me diera

ojos comenzaban a echarme que ruda, a echarme otras cosas. ¿Y sabes qué pasa? Yo ahora entiendo que realmente, hermanos, el que hizo el milagro, el que me sanó en ese entonces, su nombre es Jesús de Nazaret. Pues el tiempo pasó y mi madre regresa a Guatemala nuevamente y comienza a localizar a mi padre para poder reclamar su derecho para que nosotros volvamos otra vez con ella. Pero cuando ella localiza a mi padre, mis hermanos sí decidieron volver con ella, pero yo no, amigo que me estás escuchando. Tú te preguntarás, ¿por qué no, hermano José Morales? ¿Por qué no volvió usted? ¿Sabes por qué? Porque mi corazón estaba lleno de odio, de amargura, de resentimientos. Porque ya no solamente odiaba a mi padrastro, sino también ya odiaba a una madre. ¿Sabes por qué? Porque cuando a mí me humillaban, porque cuando a mí me hacían llorar, cuando a mí otros niños me agarraban, me pegaban, yo quería que mi madre llegara y me abrazara y me dijera, mijito, ¿qué te está pasando? Porque mientras yo miraba a otros niños con las madres

hacerte breve este testimonio. A través del tiempo yo pasé nuevamente a vivir con ella. A un largo tiempo yo decidí volver nuevamente con ella. Pero ¿sabes algo? Aquí comienza. Aquí comienza la vida. La vida más triste de un drogadito. Aquí comienza la vida más

adolescente. Ni joven era porque tenía aproximadamente como 11 a 12 años. Era un niño, era un adolescente que no conocía nada de tipo de droga. Yo era un adolescente que solamente conocía lo que era la violencia familiar, los golpes,

Le dije, está bien, quiero trabajar con ustedes. Pero la sorpresa fue que cuando yo llegué a trabajar con ellos, ellos no eran trabajadores honrados. Yo me empecé a dar cuenta cómo ellos empezaban a ponerse unos cigarrillos, según yo, era un cigarro. Se ponían el cigarrillo en la boca y comenzaban a fumar, a fumar y a fumar. Y yo podía ver todo eso. Pues para mí era algo que nunca lo había visto. Pues un día me dijeron, José, mira,

están esperando con el cargamento de droga. Yo me acuerdo que yo me iba, y cuando yo llegaba decían los narcotraficantes: ya viene el nene, ya viene el nene, y por favor dele las drogas, lo que tiene que llevar. Yo era solamente un joven ignorante, yo era solamente un joven como cualquier joven. Yo comencé a hacer en largo tiempo, ir a comprar drogas, traer droga para mis amigos. Pues yo quiero decirte que yo no fumaba todavía en ese entonces, pero yo me acuerdo la primera vez que sucedió, cuando uno de ellos

sus imágenes, siempre batería a su imagen, llamado San Simón. Mi madre no era cristiana, nadie era cristiano.

me acuerdo que todos me decían el apodo el nene y me decían, mira nene, comienza a fumar, mira, disfruta tu vida, mira, ponete bien loco porque la vida una es y hay que aprovecharla. Pues yo dije, está bien, yo voy a seguir haciendo eso. Ya después ya no era solamente la marihuana, la piedra, después fue el pegamento, después fueron otras clases de drogas que yo empecé a tomarlo, a entregarme mi cuerpo, a metérmelo en mi cuerpo. Yo era un joven inocente. Yo era

joven que se mantenía en la casa jugando, posiblemente trompo, posiblemente pelota, posiblemente algo más. Yo ya no me mantenía en la casa. Mi madre siempre me decía, José, ¿por qué sales mucho? Mi madre siempre me decía, José, ¿usted por qué está entrando demasiado tarde? ¿Qué está pasando con usted? Pero un día me descubrió que José Morales ya era un drogadicto, que José Morales ya era un pobre drogadicto. Yo me acuerdo que me empezó a pegar, me empezó a regañar y a golpearme y me dijo, no quiero que te juntes más con estos jóvenes. No quiero que te juntes más con tus amigos, porque si te voy a ver, yo te voy a pegar más. Mi respuesta fue violentamente con ella y le dije, óyeme, ¿tú qué derecho tienes de darme consejos si tú eres lo mismo? Yo comencé a reprocharle a mi madre y decirle, tú no tienes nada que decirme si tú eres una alcohólica, eres una adicta al cigarrillo. Yo sé que ofendí a mi madre, pero realmente lo que yo quería que ella me dejara en mi ritmo, en mi rumbo. Porque sabes algo, yo con mis amigos encontraba paz, según yo. Yo con mis amigos encontraba ambiente. Pues quiero comentarte que mi madre tenía una imagen.

siempre mantenía cajetilla de cigarro para ella y para San Simón. Pues cuando yo llegaba bien endrogado, bien loco, yo comenzaba a agarrar aquellos cigarrillos de San Simón y le decía: oye, San Simón, rolame un cigarro.

los jóvenes me decían: José, vamos a matar, José, vamos a robar, José, vamos a hacer esto. Yo me acuerdo que cuando llegaba a mi casa, ahí estaba mi madre llorando con lágrimas en los ojos,

venía conmigo y me decía: ¿qué está pasando, mijo? ¿Qué está sucediendo contigo? Yo le decía a mi padre: no está pasando nada, porque lo que está pasando tenía que pasar. Yo cuando miraba a mi madre llorando, amigo, a mí no me daba tristeza, a mí no me daba lástima. Es más, a mí me caía mal ver a mi madre llorando. Yo le decía: déjame, es mi vida. Yo me acuerdo que mis amigos me decían: José, mira, hoy vamos a ir a hacer asaltos, está bien, vamos, vamos. Yo no quiero detallarte todo eso porque el tiempo se va. Pero un día impresionante, un día poderoso, un día lindo, cuando un primo en la familia de nosotros por primera vez lleva el evangelio. Porque ¿sabes qué cosa? Toda mi familia eran religiosos, eran que realmente tenían su fe y cosas vanas. Yo me acuerdo que ese primo llevó el evangelio por primera vez en nuestra familia. Un día los vi reunidos en rueda y estaba hablando de la palabra de Dios con una mi tía, con sus hermanos, con su mamá. Estaba hablando la palabra poderosa. Yo escuché que él dijo que Jesús murió en la cruz del Calvario por el mundo. Él decía que Jesús amaba al pecador. Pues me pareció precioso, pues me pareció lindo lo que estaba escuchando. Yo le dije: mira, yo quiero hacer también lo que hiciste, porque excepto este primo también era un drogadicto. Y él me dijo: está bien, yo te voy a llevar a la iglesia, mira, vamos a ir a la iglesia, van a orar por ti. Sí, yo le dije: sí, vamos. Pero yo no entendía nada lo que era de Dios. Pero yo no entendía nada lo que era del Señor. ¿Sabes por qué? Porque yo venía de una familia que solamente idolatría podían hablar, podían tener en sus vidas. Yo me acuerdo que llegué a la iglesia y oraron por mí. ¿Y sabes qué cosa? Que cuando salí de la iglesia, yo empecé a fumar otra vez. Yo creí que ser cristiano es como tener una novia y tener dos, tres, cuatro novias. Pero yo entendí y entiendo ahora que el evangelio no es así. Pues para mí, el aceptar a Cristo para mí fue algo sencillo, algo como cualquier cosa, porque yo no entendía eso. Pues yo no tomé las cosas en serio y comencé y seguí perdiéndome aún más en las drogas, amigo. Tú que estás perdido en la drogadicción, tú que estás perdido en la delincuencia, posiblemente dices: es que hermano José, yo siento que no puedo cambiar.

hora. Cuando mi madre me miraba y decía, ya estás siguiendo tú a la iglesia. Yo le decía, sí, estoy en la iglesia, pero tenía el puro de marihuana en mi bolsa. Yo me acuerdo que los hermanos de la iglesia comenzaron a visitarnos ya constantemente, porque según ellos que yo ya era cristiano. No, señores, yo no era nada todavía. Me acuerdo que los hermanos llegaron a mi casa y comenzaron a evangelizar a mi madre, y mi madre dijo que sí aceptaba a Jesucristo. Mi madre quería que Dios hiciera algo especial en mi vida, y a cambio de que ella iba a entregar su vida.

ella dijo: hoy mi casa y yo serviremos a Jehová. Mi madre comenzaba a pedirle oración a los hermanos y decían: oren por mi hijo. Un día yo estaba bien loco, bien androjado, y estaba en mi cuarto cuando me dijeron: José, vienen a buscarte. Y yo le dije: ¿qué, quiénes son los que me buscan? Porque a mí los que me buscan solamente son mis amigos. Pues la sorpresa que me llevé eran dos siervas de Dios, dos ungidas de Dios, iban a buscarme para dar la bendita y poderosa palabra. Cuando llegaron me dijeron: venimos a visitar y a orar por usted. Yo le dije: momento, no vaya a pasar de ahí, porque yo a balazo los voy a sacar. Una de ellas me responde y me dice: saque lo que tiene, a ver si tiene usted valor, saque lo que tiene, vamos a ver. Me empezó a retar, me empezó a ofender, y una de esas hermanas me miró distintas pistolas de calibre, ella lo dice, y no le dio miedo. Pero ¿sabes por qué no le dio miedo? Aunque el diablo se lo hizo ver, aunque el diablo posiblemente le quería meter miedo,

que ella se despoja de su San Simón. No sé dónde lo fue a meter o qué lo hizo, qué sé yo. Pero lo que yo sé que ella sacó todo, todas sus imágenes, veladora, toda candela, cualquier cosa, ella lo sacó de su casa.

empezaban a forjar el puro de marihuana con piedra crack y todos a fumar y ponernos bien loco. Pero cuando yo llegaba a mi casa, mi madre me decía: vienes endrogado, ¿verdad? Te volviste a endrogar, te volviste a endrogar. Yo me acuerdo que me agarraba, me pegaba, me decía: ¿hasta cuándo vas a cambiar? ¿Hasta cuándo vas a entender? Ella se podía llorar. Yo no sé cuántas veces ella no durmió. Yo no sé cuántas

empezábamos a bailar, empezábamos a hacer tanta cosa. Mi madre me esperaba en casa, pero yo no llegaba. ¿Cuántas veces la hice sufrir? ¿Cuántas veces hice derramar las lágrimas de mi madre? Pero ¿sabes qué pasa, amigo, padre de familia que me estás escuchando? Que cuando alguien siembra, la va a cosechar. Cuando alguien siembra cosa que es negativa, cosas negativas va a cosechar. Yo me sentía feliz con mis amigos, en ambiente agradable con ellos.

pasó algo especial. Pocos minutos tenía de drogarme cuando yo bajé a mi casa y me recosté y cerré mis ojos.

Posiblemente mi madre no era una perfecta. Posiblemente mi madre no era una santa o una digna de ser respondida a su oración, pero Dios estaba escuchando una oración humilde. Yo me desperté del sueño atemorizado, asustado, y dije, ¿qué es eso? ¿Qué es lo que pasó? Volví a salir y entré al cementerio otra vez a fumar, a fumar y a

Yo sentía que alguien estaba quebrantando mi corazón. Y yo no podía entender. Y cuando yo me di cuenta estaba llorando, decía, ¿por qué estoy llorando? Y comencé a sentir una presencia desconocida, algo sobrenatural.

mis amigos me llamaron y me dijeron: José, te estamos esperando, vamos a ir a hacer un asalto a Mazatenango. Está bien, le dije, vamos. Pero la verdad, yo estaba desesperado. Y acuerdo que salimos y fuimos. Y me dijeron: mira, en este almacén vamos a dar el golpe. Empezamos a robar, empezamos a golpear a las

ladrones. Un día dije yo, si yo siento que no puedo cambiar, es mejor que con un tiro se termine mi vida. Porque yo sentía que realmente

narco, era adicto a la marihuana, a la piedra. Me acuerdo que yo comencé a vivir con él. Nos poníamos a fumar, nos poníamos a tomar. Yo me estaba destruyendo.

hasta dónde me voy a morir, hasta dónde mi cuerpo aguante, y ya no me acuerdo más. Pero lo que yo me acuerdo es que me quedé inconsciente. Después reaccioné, me levanté y dije, ¿qué me pasó? ¿Qué me está pasando?

solución para mí. Es que ya no hay esperanza para mí. Es que yo siento que no tengo ya perdón de Dios. Claro que tienes perdón. Dios está en expectativa.

que está bien, vamos a drogarnos. Él siempre me decía, mira José, vamos a matar, vamos a hacer daño a la gente, vamos a robar, vamos a hacer tantas cosas, está bien, y vamos a hacerlo. El más pequeño, el más adolescente de todos los jóvenes, de

comenzó a llorar, comenzó a derramar sus lágrimas. Y se me quedó viendo serio. Y a mí me impresionó porque este nunca lloraba. Y cuando me miró me dijo: José, ¿por qué haces llorar a tu madre? Lo mismo que Dios me había hablado en sueños, Él me lo dijo también. Tú te preguntarás y posiblemente dirás:

hipocresía, porque eres así. Cambia, no hagas llorar más a tu madre. Yo quise salir corriendo, quise salir huyendo, pero no podía. Este joven me terminó de hablar. Yo caí al suelo tirado, despojado. Caí al suelo y salí corriendo. Y llegué a mi casa y le dije a mi mamá: mamá, Dios me ha hablado. Yo sabía que ya era Dios el que estaba actuando. Oh, gracias Jesús. Oh, bendito sea tu nombre. Por eso yo alabo a Dios, hermano. Por eso yo bendigo a Dios. Por eso cuando yo estoy en una campaña, cuando yo estoy en una actividad, en un evento, cuando yo agarro el micrófono, yo brinco, yo danzo en el púlpito de gozo. Yo corrí y le dije: madre, Dios me ha hablado. Y ella me dijo: ¿te das cuenta? Dios te está hablando, cambia. Y luego llega una persona.

mujer, yo le dije no. Tú sabes que yo tengo valor y puedo hacer lo que yo quiera. No quiero ir. Me acuerdo que me enseñó las armas, yo las agarré y le dije, mira, la verdad que yo siento que vamos a caer con la policía, pero yo no quiero ir, no por miedo, no, no sé, pero no tengo ganas de ir. Y él me dijo, está bien, no vayas. Pero sabes algo, hermano y amigo que me estás oyendo. Cuando ellos hicieron el golpe, el atraco, ellos no sabían que ahí iba a terminar sus vidas. Yo me acuerdo que ese joven que me dijo que vayamos a robar, le pegamos.

pasaré. Y yo dije, hoy sí voy a cambiar, hoy sí voy a transformar mi vida en Cristo. Yo me decidí, dije, si voy a ir a la iglesia hoy, voy a cambiar mi vida. Pero me acuerdo que la muerte se me presentó en un sueño y me empezó a correr y a correr y a correr y me mordió el brazo derecho y me dijo, mira, 3 minutos te queda de vida. Y luego comenzaron sueños malos.

escuchar que un expandillero estaba predicando que Cristo salvaba, que Cristo sanaba, que Cristo podía cambiar al hombre. Pues quiero hacerte más breve. Yo escuché y me enteré que esa campaña quedaba cerca donde yo estaba. Pues con otro amigo le dije: mira, acompáñame, vamos a ver, vamos a llegar. Y cuando yo llegué, la sorpresa era un expandillero que Dios había cambiado su vida. Pero cuando el expandillero empezó a decir que Cristo cambiaba, que Cristo transformaba, empezó a tocar mi corazón. Y me acuerdo que un diácono me tocó y me dijo: va a aceptar a Cristo para reconciliarse hoy con Dios. No le respondí ni sí ni no, cuando yo sentía estaba hincado llorando como un niño. Pues yo quiero decirte que yo soy fruto de un expandillero, de nuestro hermano Edgar Borr, de la ciudad capital. Ahí Dios cambió mi vida. Desde allí

0: de este testimonio tú estás aceptando, reconciliando a Jesucristo, quiero que me lo hagas saber a mi número de teléfono, por favor, 41 97 6103. Dios te bendiga. Te saluda el hermano José Morales y muchas gracias, y quiero orar por ti. Tú que te reconciliaste, busca una iglesia cristiana. Padre, muchas gracias por permitirme, Señor amado, dar mi testimonio, Padre. Posiblemente yo no me detallé todo, Señor, pero por falta de tiempo. Muchas gracias, Padre. Bendiga a Producciones Alpacajá, Señor. Yo bendigo, Señor, en el nombre de Jesús. Gracias, Señor Jesús. Gracias, Padre. Gracias, Hijo y Espíritu Santo de Dios.
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1: Génesis capítulo 36, versículo 1 al capítulo 37, versículo 8.
2: Continuamos hoy, amigo oyente, nuestro recorrido por el libro de Génesis. En el programa anterior finalizamos nuestro estudio del capítulo 35 y hoy nos toca estudiar el capítulo 36, que trata de la familia de Esaú, la cual llegó a ser la nación de Edom. El Espíritu de Dios emplea este método por todo el libro. El hecho es que se sigue por todas las Escrituras. La simiente que se sigue es Cristo. El apóstol Pablo lo expresa con claridad. La simiente no son muchos, sino uno, y es Cristo. Por tanto, al recorrer la Escritura, la línea principia con Adán y Eva, y luego sigue con Set hasta Abraham e Isaac, y ahora con Jacob. Este método siempre se sigue. Dios da primero la línea rechazada y luego la pone de lado en cuanto a cualquier propósito de la Escritura, para tomar una vez más la línea que conduce a Cristo y seguirla. De modo que este es el propósito del capítulo 36 de este libro de Génesis. Quisiéramos decir que este capítulo no parece ser interesante para muchos de nosotros. Sería un estudio maravilloso para alguien que quisiera estudiar los nombres y las personas que procedieron de Esaú. Encontrará que uno de los nombres que se mencionan aquí son nombres que se oyen decir en aquel gran desierto arábigo en el día de hoy. Omar, el tendero, era natural de allá. También se menciona a Temán, Sefo, Gatam y Coré. La familia de Esaú colonizó a Edom. Tres veces se nos dice en este capítulo que Esaú es el fundador de Edom y padre de los edomitas. Edom queda al sur y al oriente del Mar Muerto. Está en una región montañosa, y la capital de Edom es la ciudad labrada en piedras que se llama Petra, la cual todavía se encuentra hoy allí. Hay una profecía notable con respecto a ella que ya se ha cumplido hoy. Dios dijo que sería exactamente como la vemos hoy. Llegaremos a esta profecía en los libros de Isaías, Jeremías y Ezequiel. Todos mencionan en particular a este país y nación. Esaú, pues, es el padre de Edom, y son palabras sinónimas. Se menciona aquí en este capítulo en los versículos 1, 8 y 43. La repetición de esto revela su importancia. Muchas veces en la Escritura se hace alguna referencia a Edom. Cuando los israelitas salieron de Egipto, por ejemplo, los edomitas rehusaron darles paso por su tierra. Así lo leemos en Números capítulo 20, versículos 14 al 21. Esto casi llegó a ser el pecado imperdonable para Edom. Es la referencia histórica y sobresaliente en cuanto a Edom. Cuando primero conocimos a Esaú, lo vimos como un niño en la familia de Isaac. Era un tipo del hombre de campo, robusto, atlético. Estamos seguros que nuestra opinión mal pensada sería que era un niño bueno. Al parecer era bueno, pero si jamás hubo un hombre carnal, pues ese era Esaú. Hace ya varios años, una señorita cristiana habló con un predicador en cuanto a un joven buen mozo al cual ella había conocido. A decir verdad, los dos eran jóvenes de buen aspecto. Ella había nacido en la China, su padre estaba en el negocio petrolero y llegó a enriquecerse mucho. Ella conoció al joven que era empleado del banco, joven más bien pobre. Hay muchos empleados en los bancos que buscan un buen matrimonio. Se fijan en las hijas de los clientes que tienen dinero en el banco. Pues bien, el joven había conocido a esta señorita. Él era un joven buen mozo y robusto, tal vez era como Esaú. Un misionero en China había conocido a la señorita a Cristo, y ella insistía que se casaría con el joven y esperaba que él llegara al Señor. El predicador con quien la señorita estaba conversando ya había hablado con el joven alguna ocasión anterior, y este joven no tenía ninguna intención de llegar al Señor. En cambio, sí quería casarse con esta señorita. La joven, claro está, era hermosa y tenía dinero, y él era un hombre de la carne. Por tanto, el predicador les dijo que no efectuaría el matrimonio de ellos. Ahora, por supuesto, ella se enojó con el predicador, pero más tarde vino para visitarle y le contó que se habían divorciado. La dama confió al predicador que nunca había conocido una persona tan entregada a las cosas seculares carnales como este joven. Dijo que nunca soñó que pudiera ver una persona que jamás tuviera ni siquiera un pensamiento maravilloso, noble ni espiritual. Ella confesó que este hombre era sumamente brusco. En la parte externa parecía un hombre bueno y noble. Amigo oyente, así era Esaú. Es posible que haya alguien que deseara arguir con Dios en cuanto a su preferencia. Esaú parecía ser tan bueno mirándolo por fuera. ¿Será posible que Dios se equivocara? Dios nos revelará que no se equivocó de preferencia. Esaú es Edom. Y con el andar de los siglos, más de 2000 años, vemos que el pequeño Esaú ha llegado a multiplicarse en 100,000 edomitas y que cada uno de ellos es un pequeño Esaú. Dios, pues, nos permite dar un vistazo a la nación que procedió de Esaú. Toda la profecía de Abdías trata de la destrucción de la nación de Edom. Abdías es como un microscopio puesto sobre Esaú. O podemos decir que Edom es como una foto que ha sido ampliada. Si queremos, pues, ver el retrato verdadero de Esaú, debemos volver hasta Abdías. Lo que era una pústula en la cara de Esaú llega a ser una contaminación de cáncer en el cuerpo político de Edom. El gran pecado de Esaú y de Edom fue la soberbia. Es el pecado más oneroso de todos y causó la ruina a la nación. Leemos en Abdías, capítulo 1, los versículos 3 y 4, «La soberbia de tu corazón te ha engañado, tú que moras en las hendiduras de las peñas, en tu altísima morada, que dices en tu corazón, ¿quién me derribará a tierra? Si te remontares como águila, y aunque entre las estrellas pusieres tu nido, de ahí te derribaré, dice Jehová». La soberbia del corazón era la declaración de la independencia de un alma que dice que puede vivir sin Dios y a la cual no le hace falta Dios. En el último libro del Antiguo Testamento, Dios dice, «Llamé a Jacob y a Esaú aborrecí». Dios no lo dijo sino hasta 1000 años después que estos hombres vivieron. Dios lo sabía en el principio, pero usted y yo no lo sabíamos. Y después de estudiar la historia de ellos, nos es claro que Dios obró con exactitud. Esaú, pues, es Edom. Leamos los versículos 2 y 3 de Génesis capítulo 36. Esaú tomó sus mujeres de las hijas de Canaán, a Ada, hija de Elón Eteo, a Aholibama, hija de Aná, hijo de Sibeón Eveo, y a Basemat, hija de Ismael, hermana de Nebayot. Y ahora leamos los versículos 6 y 7 que dicen, «Y Esaú tomó sus mujeres, sus hijos y sus hijas, y todas las personas de su casa, y sus ganados, y todas sus bestias, y todo cuanto había adquirido en la tierra de Canaán, y se fue a otra tierra, separándose de Jacob su hermano. Porque los bienes de ellos eran muchos, y no podían habitar juntos, ni la tierra en donde moraban los podía sostener a causa de sus ganados». Recuerde usted que Abraham y Lot tuvieron el mismo problema. No había suficiente pasto para los animales. Cada uno tenía demasiado ganado. Así pues, Esaú salió de la tierra prometida y la dejó por su propia cuenta debido a las circunstancias económicas. Leamos ahora el versículo 8 y luego saltamos al versículo 12. Y Esaú habitó en el monte de Seir. Esaú es Edom. Ahora el versículo 12 dice, y Timna fue concubina de Elifaz, hijo de Esaú, y ella le dio a luz a Amalek. Estos son los hijos de Ada, mujer de Esaú. Este es el principio de los amalecitas. Esas tribus que están en el desierto han procedido de ellos a través de los siglos. Se esparcían por todas direcciones. Entraron en el norte de África y eran fuertes en Cartago. En realidad, hubo una ocasión cuando el centro más fuerte de la iglesia estuvo en el norte de África. Todos procedieron de Abraham por Agar, o bien proceden por Esaú. Se casaron entre las diferentes tribus, y de ellas han procedido los amalecitas y los pereceos y todas las tribus árabes. Todos pertenecen a la familia de Abraham, igual como pertenece Israel. Son de la misma línea directa. Ambas son personas semíticas. El árabe es semítico tanto como lo es el israelita. Este capítulo, pues, es importante para nosotros porque nos es posible ver en él estos enlaces familiares. El Espíritu de Dios emplea mucha tinta de imprenta para contarnos todo esto. El último punto en disputa entre Esaú y Jacob se ve en dos hombres del Nuevo Testamento. El Señor Jesucristo, un hijo de Israel según la carne, se paró delante de Herodes, un hijo de Esaú. La familia de los Herodes era de Idumea. El Señor Jesucristo no tuvo palabras para Herodes. Lo identificó como aquella zorra en Lucas 13:32. Hallamos un poquito de humor también en este capítulo. Ahora el versículo 15 de Génesis capítulo 36 nos dice: estos son los jefes de entre los hijos de Esaú, hijos de Elifaz, primogénito de Esaú, los jefes Temán, Omar, Sefo, Cenaz. Jefes quiere decir líderes, dirigentes. Ahora, ¿de dónde vinieron estos jefes? Pues tenemos aquí el principio de la nobleza. Simplemente se constituyeron en jefes. Cada uno de ellos llegó a ser jefe. No es meramente un sobrenombre, lo emplean en serio. El principio de la nobleza se halla en la familia de Esaú. Muchas personas en las Américas trazan su ascendencia a la nobleza. Se pregunta si alguien de por allá tuviera tiendas o trabajara en las viñas o se sentaba en la rueda del alfarero o servía de zapatero. Pues diremos que Esaú produjo mucha nobleza. Y además de eso, leemos en el versículo 31 de este mismo capítulo 35 de Génesis: y los reyes que reinaron en la tierra de Edom, antes que reinase rey sobre los hijos de Israel, fueron estos. No creemos que fuera el arreglo de Dios de ninguna manera que tuvieran reyes para reinar así como estos. Los hombres propendieron a exaltarse el uno al otro en vez de exaltar a Dios, y acudieron a los hombres en vez de acudir a Dios. Los títulos llegan a ser más grandes al caer Dios en la sombra de su olvido. ¿No es interesante esto? Esto fue antes de que los israelitas tuvieran reyes. Ahora, ¿de dónde obtuvieron la idea ellos? Pues la obtuvieron de esta gente. Lo que dijeron los israelitas a Samuel más adelante era que deseaban tener un rey que reinara sobre ellos como las otras naciones a su alrededor. Dijeron que sus hermanos, los edomitas, tenían reyes y ellos entonces deseaban lo mismo. Sería interesante continuar el estudio de estas tribus para alguien que estudia la antropología o la etnología. Esta es la historia familiar de la línea rechazada. Al darse en este capítulo un resumen final, se anota de nuevo los jefes que procedieron de la línea de Esaú. Este capítulo termina con la línea de los jefes y hace mención de nuevo que su habitación está en la tierra de su posesión, la cual es Edom. Edom es el mismo Esaú, padre de los edomitas. Vemos el resultado de esto en Abdías y en Malaquías. Es muy notable, amigo oyente, y no podemos pasarlo por alto. Y así concluimos nuestro estudio de este capítulo 36. Y nos encontramos ahora ante el capítulo 37. Tomamos ahora el hilo de la línea de Abraham, Isaac y Jacob. Llegamos al cuarto hombre sobresaliente en esta última sección del libro de Génesis. De aquí en adelante y durante el resto del libro de Génesis, nos concentraremos en José. Es verdad que todavía tratamos con la familia de Jacob, pero la historia de José principia en este capítulo. Más capítulos son los que se dedican a José que a Abraham o a Isaac. Hay más capítulos que se dedican a José que a todo el primer período de Génesis, del capítulo primero hasta el capítulo 11. Esto debe causar que el estudiante precavido pause y pregunte: ¿por qué a José se le da tal distinción en la Escritura? Bueno, es probable que haya dos razones. Una de ellas es que la vida de José es una vida de integridad y honorabilidad. Es un ejemplo vivo del versículo 8 de Filipenses 4, donde Pablo escribió: por lo demás, hermanos, todo lo que es verdadero, todo lo honesto, todo lo justo, todo lo puro, todo lo amable, todo lo que es de buen nombre, si hay virtud alguna, si algo digno de alabanza, en esto pensad. Dios quiere que tengamos lo que es bueno, virtuoso y grande delante de nosotros. José se nos da como un ejemplo y su vida se relata en detalle para que podamos pensar en las cosas que son buenas. En segundo lugar, no hay otro en la Escritura que se parezca más a Cristo en su persona y en sus experiencias como José. Sin embargo, en ninguna parte del Nuevo Testamento se nos da a José como tipo de Cristo. Esta analogía, pues, no puede ser accidental. Al seguir su historia, mencionaremos muchas de las analogías. Hay por lo menos 20 de ellas. Recuerde usted que este es el método del Espíritu de Dios al dar la historia de la línea rechazada primero, y luego volver a la línea que ha de conducir a Cristo. Cuando consideramos el capítulo anterior, el capítulo 36, hablamos de Esaú y la línea que le seguía a él. Nos reímos un poco al ver la nobleza en la línea de Esaú, hombres que asumieron los títulos de jefe y rey. Pero, amigo oyente, los títulos no tienen significación alguna. Es el individuo quien lleva el título el que le da la significación. Muchos dicen que respetan el cargo del presidente, pero que no respetan al presidente mismo. Bueno, amigo oyente, es la persona quien hace el cargo. Si perdemos respeto por los hombres que están en el poder, también es difícil tener respeto para el cargo. Bueno, estos hijos de Esaú no ganaron ningún título. Simplemente asumieron tener títulos porque eran ese tipo de persona. Luego, en la historia de la familia de Jacob, también mencionamos el pueblo de Belén. Recordemos que Raquel murió allí. Nosotros cantamos el himno "A medianoche allá en Belén", pero ese himno le causaría tristeza a Jacob porque recordaría la muerte y no el nacimiento. Su hermosa y amada Raquel murió allí. Luego, después que Jacob pensara en ella, también recordaría que Benjamín había nacido allí. Esto ahora trae la ciudad de Belén a las páginas de la Escritura. Belén será el lugar del nacimiento del Mesías, o sea, el Cristo. ¿Cómo es posible que se cumplió todo esto? Seguimos aquí con la familia de Jacob, y esa familia nos conducirá al Mesías, y aquel Mesías debe nacer en Belén. ¡Ah, la maravilla de todo esto! Y ahora tomamos el hilo de la historia de la línea de Jacob, la cual nos conducirá al Mesías. En el capítulo 37, Jacob vive en Canaán, y la historia de José principia. José es vendido por sus hermanos a la esclavitud en Egipto. Leamos el versículo primero de Génesis 37, que dice: «Habitó Jacob en la tierra donde había morado su padre, en la tierra de Canaán». Jacob, al parecer, se ha mudado al sur de Belén y ha llegado hasta Hebrón. Este es el lugar donde vivió Abraham. Este es el lugar del compañerismo, de la comunión con Dios. El versículo 2 nos dice: «Esta es la historia de la familia de Jacob. José, siendo de edad de 17 años, apacentaba las ovejas con sus hermanos, y el joven estaba con los hijos de Bila y con los hijos de Zilpa, mujeres de su padre, e informaba José a su padre la mala fama de ellos». Nos fueron dadas ya las generaciones de Esaú. Ahora, estas son las generaciones de Jacob. El resto del libro seguirá contándonos especialmente acerca de José. Podemos ver que el montón de muchachos de Jacob eran hijos problemáticos, exceptuando a José y Benjamín. Pasaría mucho tiempo antes de que estos hombres aprendieran las lecciones que Dios les quería enseñar. Note usted que José solo tiene 17 años, y por tanto es simplemente un joven cuando tuvo lugar este incidente. Era el más joven entre los muchachos que apacentaban las ovejas. Benjamín es demasiado joven y por eso se queda en casa. José, por su parte, contaba a su padre la mala fama de ellos. A sus hermanos, por supuesto, no les gustaba eso. Claro que no les iba a gustar. Estamos seguros que lo llamarían chismoso. Leamos los versículos 3 y 4 de este capítulo 37 de Génesis. Llamaba Israel a José más que a todos sus hijos, porque lo había tenido en su vejez, y le hizo una túnica de diversos colores. Y viendo sus hermanos que su padre lo amaba más que a todos sus hermanos, le aborrecían, y no podían hablarle pacíficamente. Jacob debió haber aprendido una lección en su propio hogar. Él sabía que el tener un favorito en la familia causaría dificultad. Su propio padre había favorecido a su hijo mayor, y este hijo supo lo que era ser tratado sin equidad. Ahora él practica la misma cosa. Es posible que le disculpemos sabiendo que Raquel fue la esposa a quien realmente amó. Ella fue la mejor cosa en su vida. José es realmente un buen muchacho, y también lo es Benjamín. Él amó a estos dos hijos. Eso es verdad, pero todavía no es excusa. Jacob no debió haberle hecho a José esa túnica de diversos colores. En la traducción más exacta sería la túnica con mangas. En aquel día era difícil poner mangas y de costumbre no se lo hacía. La túnica corriente en aquellos días se hacía de una pieza de tela de unos 3 o 4 metros de largo. La abrían cortando un hueco en el centro para la cabeza. La mitad de la tela caería por delante del cuerpo y la otra mitad por detrás. Amarraban los lados o los cosían, y así servía de túnica. Quedaba, pues, sin mangas. Y así, cuando una persona vestía una túnica que tenía mangas, pues esto le distinguía entre los demás. Es natural que los hermanos le odiaban por ser el favorito de su padre. Ni aún les era posible hablarle pacíficamente. De modo que aquí vemos la rivalidad en esta familia también. Amigo oyente, una vez más lo decimos. No importa quién sea la familia, el pecado la arruinará. El pecado echa a perder las vidas y el pecado arruina las familias. El pecado arruina las comunidades y las naciones enteras. Este es el problema con nuestras familias, nuestras ciudades y nuestras naciones hoy en día. Hay una sola causa, y Dios lo llama pecado. Así pues encontramos que a José lo tratan sus hermanos desfavorablemente. Su padre lo trata sin equidad por tener tanto amor para con él. Los hermanos lo tratan desfavorablemente por tenerle odio. Leamos ahora los versículos 5 y 6 de este capítulo 37 de Génesis. Y soñó José un sueño y lo contó a sus hermanos, y ellos llegaron a aborrecerle más todavía. Y él les dijo, «Oíd ahora este sueño que he soñado». Presentimos que este joven de 17 años había sido dominado por su madre Raquel, asimismo como su padre Jacob había sido dominado por su madre Rebeca. Cuando Jacob se desprendió del dominio de Rebeca, fue capaz de desenfrenarse y así sucedió. Pero José es un individuo extraordinario y él no lo hará. ¿Cómo podemos pues explicar su conducta aquí? ¿Por qué va a su padre a chismear de sus hermanos cuando sabía que incurriría en el odio de ellos? Bueno, creemos que José no sabía cuán malo pudiera ser este mundo. No tenía ninguna idea de cuán malos eran sus hermanos. Opinamos que José era un joven que tragaba el anzuelo en aquel tiempo. Pasaría mucho tiempo antes de que se enterara del camino de perversidad del mundo, pero lo aprendió. Sin duda sabía más en cuanto al mundo y la perversidad de los hombres que cualquier otro. Pero eso fue más tarde. Ahora es muy crédulo, muy ingenuo. Amigo oyente, usted puede imaginarse cómo era José. Su padre concentró todo su amor en Raquel. Se enamoró de ella a primera vista y había trabajado 14 años por ella. Luego pasaron muchos años antes de dar a luz un niño y por fin nació José. Y ahora Raquel ha muerto. Entonces Jacob concentra todo su amor en su hijo José. No debió haberlo hecho. Tenía 10 hijos más que criar. Sin embargo, así lo hizo. José, pues, es amado y protegido sobremanera por su padre. Leamos entonces los versículos 7 y 8. He aquí que atábamos manojos en medio del campo, y he aquí que mi manojo se levantaba y estaba derecho, y que vuestros manojos estaban alrededor y se inclinaban al mío. Le respondieron sus hermanos, ¿reinarás tú sobre nosotros o señorearás sobre nosotros? Y le aborrecieron aún más a causa de sus sueños y sus palabras. ¿Puede usted imaginarse, amigo oyente, cómo se burlaban de él? Seguro que eran cínicos, no creían que él de veras les iba a gobernar. Así pues, le odiaron más por causa de este sueño. Sin embargo, esto no pone fin a los sueños porque más tarde tuvo otros y muy significativos. Pero nos ocuparemos de eso en nuestro próximo programa. Hasta entonces, que Dios le bendiga, es nuestra ferviente oración.
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0: Gracias, gracias, pastor y pastora. Gracias por su esfuerzo, su arduo trabajo y dedicación. Gracias por su comprensión, por esa atención y gracias por sus oraciones. Gracias por sus vigilias y días de ayuno. Me senté a comer y meditando dije, ¿cuántas veces los pastores se han ido sin comer a la iglesia por atender la obra? ¿Y de cuántas veces han tenido que resolver problemas, problemas de matrimonios o problemas de hogares o aún problemas aún personales? Pero sus consejos han evitado golpes, han evitado separaciones. Y en cuanto a la economía, aún de lo suyo propio han invertido en la obra de Dios por amor a las almas y por amor a Dios. Y aunque algunas veces, estando enfermos, han atendido la obra y aún así han transmitido alegría, aunque por dentro estén llorando, tienen que sonreír para mostrar alegría y aliento de vida. Muchas gracias, pastores, por compartir sus conocimientos. Gracias por esos años de servicio. Gracias porque algunas veces se han quitado un bocado por darle de comer a otro. Muchas gracias en todo y por todo. Gracias, pastores. Que Dios les continúe bendiciendo.
1: Hacemos una pausa a nuestra programación regular para saludar a los cumpleaños del día. Muchas bendiciones a todos los que

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0: Hacemos una pausa musical para entrar al consejo de la palabra del Señor. 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Palabra que salva, sana, liberta y restaura. 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
1: El cual la iglesia ha sido establecida en la tierra. Quiero invitarle que se ponga sobre sus pies. Dios bendiga a las personas que están en medio nuestro, hermanos, amigos, bienvenidos, invitados en esta noche. No queremos robarle mucho su tiempo, queremos ser breve con la palabra, pero quiero ser también específico y de esa manera lograr en los 30 minutos dar este pequeño sermón y esta enseñanza que traemos para la iglesia en esta noche, y queremos lograr en ese tiempo. Epístola del apóstol Pablo a la iglesia de Éfeso, capítulo número 4, verso 12 al 16. Efesios capítulo 4, verso 12 al 16. Cuando usted lo tenga, me confirma con un amén. Y ahí vamos a estar meditando la palabra para esta hermosa hora de la noche. Señor, añada bendición de igual manera a los hermanos que a través de la radio nos van a estar escuchando este mensaje, y de igual manera retransmitido, ya que ese es el objetivo por el cual Dios nos tiene trabajando en su obra, de seguir pregonando el mensaje de esperanza, el mensaje de salvación. Efesios capítulo 4, verso 12 al 16, dice la palabra del Señor, honrando al Padre, al Hijo y al Espíritu Santo de Dios. Ya su letra dice: a fin de perfeccionar a los santos para la obra del ministerio, para la edificación del cuerpo de Cristo, hasta que todos lleguemos a la unidad de la fe y del conocimiento del Hijo de Dios, a un varón perfecto, a la medida de la estatura de la plenitud de Cristo, para que ya no seamos niños fluctuantes, llevados por doquiera de todo viento de doctrina, por estratagema de hombres que para engañar emplean con astucia las artimañas del error. Verso 15, sino que siguiendo la verdad en amor, crezcamos en todo en aquel que es la cabeza, esto es Cristo, de quien todo el cuerpo, bien concertado y unido entre sí por todas las coyunturas que se ayudan mutuamente, según la actividad propia de cada miembro, recibe su crecimiento para ir edificándose en amor. Oramos al Padre en esta noche. Maravilloso Señor y Padre celestial que estás en gloria, en esta hermosa hora, amado Dios, te damos gracias por este privilegio, por esta oportunidad, bendito Rey. Te pido, Señor amado, que en esta noche pongas un carbón encendido en mis labios, Padre, y seas tú hablando a tu pueblo, Señor, fortaleciendo la iglesia, amado Dios, edificando al cuerpo de Cristo. Padre, me hago a un lado y te cedo el espacio, permitiendo que sea tu Espíritu Santo el que use mis labios, mi garganta, Padre celestial, que no sea palabra de hombre la que se emita desde este lugar, sino tu palabra, tu Espíritu Santo, acomodando cada palabra, Señor. Dios mío de la gloria, en tu nombre, Señor, se cancela todo hombre fuerte, todo espíritu de estupor y letargo que impida que la palabra corra y se glorifica. Padre Santo, en esta noche sujetamos al hombre fuerte. Dios mío, limpia los aires, prepara el terreno, el ambiente, la plataforma, para que la palabra, Dios mío, caiga en buena tierra, trayendo fruto de al 30, 60 y al 100 por 1. Reprendemos todo un espíritu de sueño, cansancio, pereza, Dios mío, todo desánimo, todo desgano, en el nombre de Jesús. Y que en esta noche, Padre, tu palabra pueda edificar, tu palabra pueda hacer volver en sí aquel que se ha apartado, que pueda poner nuevamente a la brecha aquel que ya no quiera trabajar, Padre Santo, y juntos, como cuerpo, Señor, apoyarnos y así sacar adelante la obra por el cual tú nos has llamado y reunido, Padre Santo. Alcanza con salvación aquel que no te conoce, liberta al cautivo, trae una palabra de consuelo, de aliento, que aquel que venga enfermo pueda sanar por el poder de tu palabra. Y en tu nombre, Señor amado, escuchamos el consejo de tu palabra. Háblanos, Padre, que queremos escuchar tu voz. En el nombre de Jesús lo pedimos y lo recibimos. Amén, Señor, y amén. Alabado sea el nombre bendito y maravilloso de Jesús. Puede tomar su asiento. La palabra del Señor, alabado sea Jesús.
2: Gloria a Dios.
1: En esta hermosa tarde estaba meditando, amados hermanos, ya que como pastores muchas veces tenemos muchas áreas las cuales cubrir. Pero en ocasiones hay áreas donde necesitamos ser más específicos en la forma de ayudar, de expresar y en la forma de poder levantar sucesores dentro de la obra de Dios. Si bien es cierto, como ministros del Evangelio que somos, tenemos responsabilidades dentro de la iglesia. Pero también, amado hermano, tenemos muy bien en cuenta que somos de paso. Hoy podemos estar, mañana no lo sabemos. Por dos razones: sea que Cristo venga por la iglesia, que es lo que esperamos los que amamos su venida, o la muerte nos sorprende. Pero por las dos razones debemos estar nosotros conscientes y preparados para esa situación. Pero hay un pero en todo eso. Si Cristo no viene, ¿qué estamos nosotros haciendo para levantar un remanente que continúe la lucha o la batalla que nosotros llevamos?
2: Gloria a Dios.
1: Por eso, el tema para esta noche, amado hermano, lo denominé la unidad del Espíritu, tomando como base ahí en el libro de Efesios. Y no nos vamos a mover del libro, ahí en esos cuatro versículos vamos a tratar de resumir el sermón, y quiero dejarlo bien claro. Y saqué un subtema, amado hermano, titulado Cuatro evidencias que provoca el Espíritu en la unidad. Ahora, dice, hermano, que en el mundo el enemigo anda dividiendo, restando. La iglesia, los líderes de la iglesia, debemos tomar conciencia que nuestra labor es multiplicar, sumar, porque el Espíritu Santo está con nosotros. Si predicamos de un Dios que salva, que liberta, que restaura, debemos estar conscientes que la iglesia no puede quedarse estancada, que la iglesia no puede estar encerrada en cuatro paredes, sino que la iglesia debe seguir el enfoque por el cual ha sido establecida. Pero donde no hay unidad, no hay enfoque. Y donde no hay enfoque, amado hermano, no le estamos pegando a nada. Lamentablemente, en el siglo XXI que estamos viviendo, la sociedad en que estamos es la realidad de la vida. Hoy se levanta una radio en lo que yo hago, no voy a poner otro ejemplo, en lo que yo hago. Se levanta una radio, se levanta otra y otra, hay competencia dentro del ramo. Se han olvidado que si Dios nos ha dado un ministerio es para alcanzar las almas, para predicar arrepentimiento, para salvación, para predicar, amado hermano, las evidencias del reino que predicamos y que profesamos y que se necesita ver dentro del cuerpo de Cristo. Hoy, amado hermano, ya no hay señales, milagros ni prodigios dentro de la iglesia.
2: Gloria a Dios.
1: Porque ya no hay unidad. Ya no hay, amado hermano, el que nos pongamos hombro a hombro y avancemos hacia adelante. Hoy el que está enfrente, amado hermano, va recibiendo todos los balazos que el enemigo le lanza. Y nosotros ya no somos esos atalayas que está a la par del líder que Dios ha puesto a nuestro alrededor.
2: Gloria, gloria a Dios.
1: No porque yo, amado hermano, tenga amistad con los pastores, no le estoy hablando de eso, porque yo también soy pastor. Y da tristeza, amado hermano, cuando en lugar de que la iglesia esté unida, esté más desunida que los de afuera.
2: Gloria a Dios.
1: Entonces, hay una incógnita en esto. ¿Qué evidencias provoca el Espíritu dentro de la unidad? Y son cuatro puntos que vamos a tocar en esta noche, los cuales, amado hermano, queremos enseñar a través de la palabra de Dios el por qué la iglesia actual necesita la unidad del Espíritu. No me confunda el Espíritu con el Espíritu Santo, es totalmente diferente, pero por ahí vamos a empezar. La unidad, el diccionario, amado hermano, lo define de la siguiente manera: que es la propiedad que tienen las cosas de no poder dividirse, ni separarse, ni fragmentarse, ni alterarse o destruirse. significa unitas, y designa la calidad de algo que es único, indivisible. En otros términos, significa el valor humano de mantenerse unido. Miren lo que provoca la unidad, la definición de unidad. Ahora, ¿qué es espíritu? La definición latina lo descifra de la siguiente manera: que es la gracia que un Dios o un ser superior da al hombre para diferenciarse del resto de los animales. El espíritu es definido como el alma racional donde reside el pensamiento, la espiritualidad y la comunión. No estoy hablando del Espíritu Santo, no me lo malinterpreten. El espíritu. Entonces, si nuestro espíritu, amado hermano, anhela el atrio del Señor, la casa del Señor, no va a pensar, amado hermano, en doble pensamiento, no va a pensar en doble visión, no va a pensar en estar desunido, estar en desacuerdo con su hermano, va a pensar en la unidad, porque es lo que dice, piensa en la espiritualidad y la comunión. Recitamos el Salmo 133:1. Mira cuán bueno y cuán delicioso es habitar los hermanos juntos en armonía. Una palabra del griego que significa koinonía, armonía, unidad, amor. Hermano, la iglesia hoy en día, un hermano anda peleando con el hermano, no se habla.
2: Gloria a Dios.
1: Viene tarde para no ver al hermano que llegó más temprano. Y entonces, hermano, uno como pastor es el medio del hermano y de la hermana que está en disgusto. El hermano corre con una visión, el hermano con otra. Hay totalmente doble visión, doble enfoque, doble pensamiento, doble objetivo. Pero la iglesia, amado hermano, en este tiempo no está para eso. Está para mantener la unidad, para mantener el espíritu que pueda provocar, amado hermano, el darle la guerra al enemigo. El enemigo se levanta, ¿qué hacemos? Bajamos la guardia, cruzamos los brazos, decimos ya no más a los primeros balazos. Pero no nos acordamos que un día hicimos una promesa: Señor, aunque venga lo que venga, yo te voy a servir. Aunque pase lo que pase, yo te serviré. Cantamos el canto de Julio Elías, pero realmente lo que cantamos no lo vivimos. La iglesia, amado hermano, ha caído en tal manera, a tal grado, que hoy ya no se deja que el Espíritu guíe a la iglesia, sino que el hombre pone sus normas, el hombre pone sus condiciones. Ya no deja que el Espíritu guíe a la iglesia. Ya no dependemos del Espíritu. Pero todavía hay un remanente que está clamando, que está gimiendo, está en ayuno, está en vigilia, diciendo al Espíritu Santo: guía a tu pueblo. Espíritu Santo, revela lo que realmente debemos de hacer.
2: Gloria a Dios.
1: Verso 12, para empezar ya el mensaje: a fin de perfeccionar a los santos para la obra del ministerio, para la edificación del cuerpo de Cristo. Queremos dar a conocer en esta noche algunos puntos importantes acerca de la unidad en la iglesia, y traer un consejo práctico que nos motive, tanto a nosotros como pastores, como usted como miembro, a buscar la unidad en el cuerpo de Cristo. Y cuando quiero introducirme a este mensaje, me recuerda, amado hermano, el Antiguo Testamento, cuando Moisés ya estaba de una edad avanzada, que dice que cuando él bajaba los brazos, el pueblo de Amalek prevalecía contra Israel. Pero mire la unidad que en ese entonces existió. Para darle más referencia a eso, capítulo 17, verso 11 y verso 12 de Éxodo lo menciona. Y fíjese, amado hermano, que hubieron dos personajes, Ur y Aarón, que ellos, su propósito, su objetivo era levantar las manos de Moisés para que las manos estuvieran siempre en alto y hubiese victoria. Apenas me estoy introduciendo al mensaje. Iglesia amada, ¿seremos nosotros esos líderes, esos pilares dentro de la iglesia que estamos esperando que, si el pastor, amado hermano, se siente cabizbajo, levantarle la mano y decirle: pastor, aquí estamos nosotros, cuente con nosotros? ¿O estamos dejando pasar eso? Mira, bonito es, hermano, estar dentro de la iglesia, y uno como oveja. Ahora le voy a poner la postura de oveja. se me está olvidando que si Dios me está llenando es para que allá afuera yo también comparta de la bendición que Dios me da aquí. Nos acomodamos tanto a una silla, amado hermano, que ya no queremos evangelizar, que ya no queremos, ya no necesitamos del ayuno, que ya no necesitamos de la vigilia, porque ya sabemos Biblia, los años que llevamos en el ministerio. Hermano, es que mire la postura que yo tengo en el ministerio. A mí no me venga con sus cosas, hermano. Todos independientemente necesitamos de Dios cada día. La Biblia dice en Lamentaciones capítulo 3 verso 22 al 24 que nunca decayeron su misericordia, por lo cual no hemos sido consumidos. Nuevas son cada mañana. Pero dice el verso 24: mi porción es Jehová, por tanto en él esperaré. Quiere decir que cada mañana, amado hermano, necesitamos de Dios. Lo de ayer ya pasó. Hoy es una nueva oportunidad que Dios nos da. Por lo tanto, amado hermano, debemos estar conscientes de eso. La unidad se mantiene si dejamos que el Espíritu nos guíe y podamos, hermano amado, tener una iglesia efectiva, una iglesia fortalecida, una iglesia, amado hermano, que vea los prodigios de parte de Dios. Pero no una iglesia que se quede encerrada en cuatro paredes, sino una iglesia, amado hermano, que comparta el mensaje de esperanza, que comparta el mensaje de salvación. Bonito es usted sentadito aquí, con su traje y su corbata bien bonito, pero mira la paz, anda haciendo así. Por un momento, hermano amado, si el vidrio no, aquí se lo debe. Por un momento se ha puesto a pensar: ¿qué dirá Dios? ¿Qué estamos haciendo? Nos hemos engordado nosotros como ovejas y hemos descuidado el llamamiento que Dios nos hizo. No necesitas tener un título de evangelista. No necesitas tener un diplomado en teología para recitar bien la Biblia. No, necesitas tener misericordia y compasión y volver a la unidad que el Espíritu quiere que se tenga dentro de la iglesia. Para que, amado hermano, el plan de Dios se cumpla. La definición bíblica que habla del Espíritu, ahí empezamos ya a entrar a la palabra bíblica de espíritu, se refiere a un soplo de aliento, también a una fuerza misteriosa e invisible que en el Antiguo Testamento se menciona y se compara ya en Génesis capítulo 2 verso 7, donde Dios había hecho su creación, pero faltaba lo más esencial: soplar aliento de vida sobre aquella creación que había hecho. Te pregunto en esta noche, ¿será que el soplo de vida ha entrado en ti? ¿O sigues siendo ese montón de huesos secos que solamente está ocupando un lugar dentro de la iglesia? Pregúntate y asimila esta cuestión que te haré. ¿Cuándo fue la última vez que tú trajiste un amigo a la iglesia? ¿Cuándo fue la última vez que le hablaste a alguien del amor de Jesucristo? De que ordene su casa. Hoy los predicadores que predicamos Biblia, amado hermano, nos están cerrando puertas, nos están vetando, pero eso no importa. Lo importante es dar el mensaje a tiempo y fuera de tiempo. Para eso Dios ha levantado los medios de comunicación. Para eso Dios nos ha dado el talento, no para quedarnos con él. El hebreo descifra la palabra ruaj. El griego lo dice como el neuma, el soplo. Pero aquí viene el Espíritu agregado a Kodesh, es el Espíritu Santo. Pero no vamos a hablar de eso hoy. En resumen, Dios quiere que tengamos ese soplo o aliento con la fuerza invisible para mantener el valor humano con la calidad de permanecer unidos. Cuatro puntos nada más. A fin de perfeccionar a los santos para la obra del ministerio. ¿Quiénes son los santos? Nosotros, usted y yo. Usted aquí no es un miembro más. Usted no, aquí no me viene a llenar una hoja para tomar su asistencia y ahí quedó. No, amado hermano, usted es un santo dentro del cuerpo de Cristo. Por lo tanto, el Espíritu quiere perfeccionarlo. Por eso lo tiene en este lugar, escuchando palabra de Dios. ¡Gloria a Dios! hermano, el ser de doble corazón, estar aquí pero su pensamiento está en casa. ¿Qué viene a hacer? Ay, si vino ese hermano gritón de los años, mejor me hubiera quedado ya. Evitémonos eso.
2: Gloria a Dios, aleluya.
1: Porque muchas veces el cascarón viejo está aquí, pero la mente está volando en otro lado. Dios se quiere en alma, cuerpo y espíritu sirviéndole a Él. La unidad del espíritu. El espíritu es la verdad. El espíritu quiere la verdad de la palabra, pero la carne no te deja. Pero tenemos que aprender a hacer morir la carne para que entonces el espíritu perfeccione en nosotros la unidad.
2: Gloria a Dios.
1: Pero cuesta, hermano. Y esa es la lucha que hoy tenemos nosotros como predicadores, como líderes, como miembros dentro de una iglesia. No hay, amado hermano, la verdadera unidad para hacer las cosas para Dios. No hay. Por eso es que tanta iglesia, amado hermano, sale dentro de la propia iglesia. Tanta división. Hace unos meses, terminando de predicar de la iglesia, hubo un aniversario de un pastor. Esa misma noche, el propio evangelista, fíjate, hermano, el tener uno el

0: palabra y asimilar la palabra que le dijeron. Esa misma noche ese hombre agarra a sus hijos, su familia que formaban el grupo de alabanza y dice: pastor, nos vamos de la iglesia porque Dios me saca.
1: Haciéndolo bueno.

capítulo 5, verso 17, versículo que todos conocemos. De modo que si alguno está en Cristo, nueva criatura es. Las cosas viejas pasaron y aquí todas son hechas nuevas. Comienza el nuevo nacimiento.

0: las mañosadas que hacía en el mundo. No se diferencia de ser cristiano a ser mundano.
1: Gloria a Dios.
0: Para el alimento también, el crecimiento en la fe es también por el alimento de la palabra del Señor. Primera de Pedro, capítulo 2, verso 2, dice: su santa y bendita palabra. Alabado sea Jesús.
1: Aleluya, gloria a Dios.
0: Desead, como niños recién nacidos, la leche espiritual no adulterada, para que por ella crezcáis para salvación. Deseamos la palabra de Dios, hermanos, para crecimiento espiritual. Bonito es que nos lean, que nos prediquen, que nos traigan definiciones, términos, etcétera, etcétera. Pero tú deseas en tu alcoba, en tu lugar secreto: Padre, habla mi vida. Yo quiero llenarme de tu palabra. Quiero que ella me haga alguien diferente. Quiero que ella me transforme, que me cambie. Quiero que ella haga reflejar a tu Hijo amado en mí.
1: Gloria a Dios.
0: Porque cuando te profundizas en ella, empiezas a ver no los errores del Pedro, del Juan, sino los tuyos.
1: Amén.
0: Hemos dejado de orar. Hemos dejado de buscar a Dios, hermanos. La iglesia necesita volver a su esencia, amado hermano, de anhelar los dones del Espíritu. De anhelar la llenura de su presencia. Hoy la iglesia solo se goza en las alabanzas, en la palabra, amado hermano, se le va el gozo. Lo bueno que hay predicadores que no necesitan que le diga amén, mucho menos que levante las manos o que aplaudan. No, hay predicadores que te predican Biblia. El cuento va a ser entre tú y Dios. Si alabas, si te gozas con la palabra que se te da.
1: Amén.
0: Es para tu crecimiento.
1: Dios.
0: Es para tu crecimiento.
1: Amén.
0: Pero desear como niños recién nacidos. Para su propia conveniencia, sino lo que la palabra, tal y como está escrito. Si yo te amo, te voy a predicar verdad. Si yo no te amara, amado hermano, te predicara: ay, mira, hermano, viene un buen tiempo para esta iglesia. No van a haber luchas, no van a haber pruebas, que allá te espera la corona de vida. Sería mentirte, engañarte y descaradamente mandarte al infierno. Pero porque te amo, te digo la verdad. Desea como un niño la leche espiritual no adulterada. No la de la prosperidad, no la palabra, amado hermano, que te entretenga, sino la palabra que te haga ver cómo estás caminando delante de Dios.
1: Gloria a Dios, aleluya.
0: Asistiendo gradualmente a los servicios también se ve el crecimiento en tu fe. Hay un problema. Si tú has pensado que en la iglesia ya no se te necesita, que con una ausencia no pasa nada. Acuérdate que Dios tiene un libro de memorias.
1: Aleluya.
0: Y ahí está escrito todo lo que hagamos en su reino. Hermano amado, no es porque no necesitemos de Dios o porque realmente tengamos cansancio o ocupaciones. Recuérdate que la iglesia te espera porque aquí hay palabra de vida para ti, para que sigas creciendo en tu fe.
1: Venga, gloria a Dios.
0: Qué bueno fuera, hermano, que hermano Gilmar, cuando lleva años en el Evangelio, 19 años, pero siento, amado hermano, que no he aprendido nada. Siento que todavía soy un neófito. Siento, amado hermano, que en ocasiones me quedo corto. Cuando el Espíritu me empieza a entrar a las ondas, hermano, y a sumergirme a su presencia, en dar palabra, muchas veces me he quedado mudo. A Jesús y le he dicho al Señor: perdóname si por mucho tiempo solamente fui un miembro más, decía, conformándome con ir una vez a la semana el cadocho de la iglesia. Cuando tu palabra dice que te desee, que para poder crecer esa leche espiritual que me haga fortalecer. Por eso, cuando no hay, amado hermano, este deseo de aprender de la Biblia, del consejo sano de Dios, a todos le decimos amén. Viene el hermanito que porque sintió emoción en el Espíritu y te dice: costumbre, sino exhortándonos, y tanto más cuando veis que aquel día se acerca. Predicamos de que Cristo viene, amados hermanos, y lo estamos esperando, porque ese es el enfoque de la iglesia.
1: Gloria a Dios.
0: Predicar la venida de Jesucristo. Sí, pero realmente estamos asistiendo a la iglesia. Como la iglesia de Cristo que somos, estamos diciendo: ven, amado, por nosotros. Como iglesia, amado hermano, necesitamos rasgar nuestras vestiduras en el altar del Señor y pedirle misericordia por aquellos que no quieren madurar en la fe, por aquellos que no quieren crecer dentro de la iglesia. Da tristeza, hermano, lidiar con gente vieja en el Evangelio que con nuevos que vienen, amado hermano. Da tristeza, pero es la verdad de la vida, la realidad que hoy estamos viviendo. Crecimiento en la fe también se marca llevando también y cumpliendo los requisitos como un hijo de Dios responsable, que sabe que tiene que orar, ayunar, vigilar, diezmar, discipularse y doctrinarse. Requisitos, amado hermano, para ser un buen miembro. Cuando uno es nuevo no entiende todo eso, pero gradualmente se le va enseñando. Hay doctrina, hay, hermano amado, discipulado, para que usted aprenda a crecer en su fe. Es un proceso, pero hay mal crecimiento. Lamentablemente nosotros todo ese protocolo lo olvidamos, lo echamos a la basura, porque ya no creemos que lo podemos todo y que ya necesitamos de Dios. Perdemos el enfoque que el Espíritu quiere mantener dentro de nosotros, unidos a Él.
2: Sociales,
0: pero te has puesto a pensar, amado hermano, que bonito es compartir. 9, para ir complementando este segundo, esta segunda evidencia. Dice la Biblia: así que ya no sois extranjeros ni advenedizos, sino conciudadanos de los santos y miembros de la familia de Dios. ¿Qué es usted entonces en esta iglesia? Es miembro del cuerpo de Cristo, es miembro de la familia de Dios. Aquí no hay salvadoreños, hondureños, de ninguna de los, de ningún país. Aquí hay ciudadanos del reino.
1: Venga.
0: Pero ¿cuál es nuestra identidad entonces, amada iglesia? Recordemos la responsabilidad que el que está arriba de nosotros conlleva. Y dice también Hebreos, capítulo 13, verso 7. Alabado sea el nombre del Señor. Poderoso Jesús. Acordaos de vuestros pastores que os hablaron la palabra de Dios. Considerad cuál haya sido el resultado de su conducta e imitad su fe. Mire la obligación y responsabilidad del pastor, amado hermano, es hacerte entender los reglamentos que la misión tenga, las normas que la iglesia implique, que tú tienes que asimilar. Yo puedo decir, yo soy miembro de la iglesia Príncipe de Paz de Los Ángeles, sí, pero realmente no llevar la doctrina que la iglesia Príncipe de Paz tenga. Yo puedo decir, yo soy miembro de la iglesia, hermano, y mire que yo soy pilar en el ministerio, sí, pero no saber cuál es el enfoque de la iglesia o cuál es la visión con que la iglesia está corriendo. Porque soy un hijo como la mujer, más o menos. Pero cuando uno es verdaderamente legítimo de un lugar, hermano, uno ama la misión donde Dios lo ha puesto. Uno valora lo que Dios le ha dado dentro de la iglesia. Si te ponen, amado hermano, a limpiar los baños, tú lo haces con amor, porque sabes que estás participando en que se mantenga la unidad dentro de la iglesia, manteniendo la casa del Señor limpia. Te tocó adorar a Dios aquí arriba, gloria a Dios. Te tocó estar sentado también, gózate. El problema de nosotros, hermano, es que muchas veces cuando estamos aquí arriba somos otra cosa y otra cosa cuando estamos allá abajo. Seamos como somos, hermano, pero realmente tengamos un conocimiento integral de lo que en la iglesia debemos de saber. ¿Quiénes somos en realidad? ¿Cuál es el enfoque que la iglesia tiene? ¿Y cuál es el propósito por el cual la iglesia está trabajando? La iglesia no se abrió por querer abrirse o por querer darle competencia a alguien, no. La iglesia se abrió, hermano, porque es un centro de rehabilitación espiritual para el perdido primeramente.
1: Gloria a Dios.
0: De los cuales nosotros fuimos los primeros.
1: Aleluya.
0: La iglesia, hermano, no está solamente por la fachada allá afuera. ¿De qué sirve la gran fachada si adentro está vacía? ¿De qué sirve? Si nosotros estamos caminando uno por allá, otro por acá y otro por acá. Y al pastor lo dejamos que mire qué hace. No. Acordémonos de nuestros pastores y consideremos, porque nos han hablado la palabra de Dios. Pero también consideremos cuál haya sido el resultado de su conducta e imitemos su fe. Se lo he dicho a muchos. Que el día que me mire mal, no tenga pena ni temor en llamarme la atención.
1: Aleluya.
0: Pero si usted me ve hacer lo correcto, no me juzgue, no me señale, no me tilde, porque estoy haciendo lo correcto. Y el primero que va a pagar las consecuencias soy yo.
1: Aleluya. Gloria a Dios. Aleluya.
0: Entonces, necesitamos, amado hermano, pedirle a Dios que nos dé el conocimiento. Y culmino con Efesios, capítulo 1, del 15 al 23, en el segundo punto. Quiero ir avanzando, alabado sea el nombre del Señor. Solamente se lo voy a recitar, amado hermano, lo más importante. Dice el verso 15: por esta causa también yo, habiendo oído de vuestra fe en el Señor Jesús y de vuestro amor para con todos los santos, no ceso de dar gracias por vosotros, haciendo memoria de vosotros en mis oraciones, para que el Dios de nuestro Señor Jesucristo, el Padre de gloria, os dé espíritu de sabiduría y de revelación en el conocimiento de Él, alumbrando los ojos de vuestro entendimiento, para que sepáis cuál es la esperanza a que Él os ha llamado, y cuál es la riqueza de la gloria de la herencia en los santos. Entonces, aquí Pablo, hermano amado, le explica claramente a la iglesia de Éfeso acerca del espíritu de sabiduría, de conocimiento y de revelación.
1: Amén.
0: Y la tercera evidencia, lo cual provoca el espíritu en la unidad, es la unión operada por Dios, según el verso 13. Miren lo que dice el verso 13: hasta que todos lleguemos a la unidad de la fe y del conocimiento del Hijo de Dios, a un varón perfecto, a la medida de la estatura de la plenitud de Cristo. Es que somos humanos de una familia espiritual y tenemos un Padre, el cual es Jesucristo.
1: Gloria a Dios.
0: Tenemos que seguir, amado hermano, el ejemplo que Él nos dejó, sabiendo que somos discípulos de una escuela y tenemos un maestro, el cual es Jesús también.
1: Gloria a Dios.
0: Reconociendo que somos ovejas de un rebaño y tenemos un pastor. Jesús dijo en San Juan 10, 16, 14 y 11: yo soy el buen pastor, y el buen pastor su vida da por las ovejas. La responsabilidad que uno tiene, amado hermano, cuando está en la unidad que Dios ha operado en nosotros, saber que estamos conduciendo a un rebaño. Y recuerde que en el rebaño hay ovejas que son obedientes y ovejas, amado hermano, que son desobedientes, y que también dentro del rebaño resultan caros también. Recibimos una obra, se nos dio un manual, mirad, fulano de tal.

le bendiga de hacer su propia voluntad. Triste, hermano. Por eso que a veces viene la corrección de Dios. Y no se enoje si en ocasiones le llama la atención. Si en ocasiones, amado hermano, le viene la disciplina por parte de la entidad a la cual usted pertenece. Porque si es hijo, tiene que obedecer. Cuesta, hermano, pero es la unión que es operada por Dios. Culmino con la cuarta evidencia. Y lo que el Espíritu provoca en la unidad es el desarrollo

0: se goza, hermano, cuando Dios empieza a levantar a las ovejas. Que no quisiera que levantara a todos, pero no se puede. Aquí se trata del que más busca de Dios, el que más intimidad tiene con Él. Porque dice la Biblia, hermano, que en la intimidad de los suyos habita el Señor.
1: En gloria.
0: En la intimidad con los suyos.
2: Miembro.
0: sino con mi espíritu declara el Señor.
1: Gloria a Dios.
0: ¿Cómo se puede vencer? No es mi fuerza humana.

0: evaluemos cómo estamos.
1: Aleluya.
0: Seamos miembros, líderes de la iglesia. Necesitamos pedir al Espíritu Santo que nos una y en unidad podamos ver su gloria, así como iglesia poder ver su mano en nuestro desarrollar cristiano.
1: Aleluya.
0: Si estamos creciendo, amado hermano, gloria a Dios. Pero también recuerde que mientras más vaya creciendo, también más el enemigo lo va a ir probando. Si realmente lo que usted tiene de Dios. Vuelvo al punto. Muchas veces la emoción nos traiciona. Pero que si el Espíritu está en medio nuestro, amado hermano, no endurezcamos hoy su voz. Y aceptemos el consejo que nos pueda guiar a la verdad. Y así en el amor del Señor crecer juntos para la gloria y honra de la gloria. Quizás el Señor un poquito de tiempo, pero en su misericordia, Señor amado hermano, siempre trae un mensaje para la iglesia. Un mensaje de edificación, un mensaje de motivación, de exhortación. El mensaje no fue evangelístico. El mensaje, amado hermano, tampoco fue para que usted arregle su vida con Dios, porque no me gusta meterme en el cajón de la vida de nadie. Pero una cosa sí se ha hablado, amado hermano, y es que el Espíritu nos quiere llevar a la unidad. Que necesitamos crecer en nuestra fe. Pero en esta noche yo quiero cerrar. Si quizás en medio nuestro hay alguien que quisiera entregar su vida a Jesús o reconciliar su vida con Él, vuelvo a repetir, el mensaje no fue evangelístico. El mensaje no fue para reconciliarse con Dios, pero parte del protocolo que nosotros como hijos de Dios tenemos es que le hablamos la verdad y salimos de nuestro compromiso y responsabilidad en presentarle el plan de salvación y el mensaje de arrepentimiento. Si usted quisiera hoy aceptar a Jesús o reconciliar su vida con Él, queremos orar por usted. Aquí no le vamos a juzgar, no le vamos a condenar, tampoco le trajimos para eso. Pero si está en su posibilidad hoy afirmarse con el Señor, hágalo. Mañana puede ser demasiado tarde. Dice Hebreos 3:7 y 4:7: si oigo hoy su voz, no endurezca su corazón como en el día de la provocación. Isaías 1:18: venid luego, dice Jehová, y estemos a cuentas. Si tus pecados ven como la grana, como la nieve, serán emblanquecidos. Y si fueren rojos como el carmesí, vendrán a ser como blanca lana. Y por último, San Juan 6:37: todo lo que el Padre me da viene a mí, y lo que a mí viene nunca le echaré fuera. Cristo está esperando con brazos abiertos. Padre, he predicado tu palabra. Bendice cada alma, cada vida. Salgo de mi compromiso, de mi responsabilidad. He presentado el mensaje, amado Dios, de motivación, de exhortación. Pero quizás haya alguien, Señor amado, que por X o Y razón se apartó de tus caminos. Padre, dale una oportunidad más. Porque el que no te conoce, Dios mío, que es tiempo de buscar a Dios. La iglesia no ha perdido el enfoque. Aquí ha habido almas que se han salvado, que se han restaurado. Padre, no dejes ir a alguien, Señor, sin el perdón de sus pecados. En el poder de tu palabra, Espíritu Santo, seas tú redarguyendo, convenciendo, porque tu palabra, Señor amado, nunca vuelve vacía. En el nombre de Jesús, alabanzas sean dadas a tu nombre, Cordero de Gloria. Padre, gracias. Añade bendición, amado Dios, y quizás haya una oportunidad más en que esa vida.

0: poder de la victoria, Padre Celestial. Oramos en el nombre de Jesús. Por tus siervos, por los pastores Castro. Levántanos, Señor amado, como tú lo has hecho hasta el día de hoy. Y sigue respaldando este ministerio, Padre Celestial, para la gloria y la honra de tu nombre. Padre, muchas gracias. A ti sea el honor, el imperio y la majestad por los siglos de los siglos. Amén, Señor.
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2: Bienvenido, mi amigo, mi amiga oyente, a este nuevo programa. Le habla Ángel Bongiorno Vigil. Regresamos una vez más a su lado con la intención y propósito de pasar unos minutos de este día meditando en lo que nos dice la Biblia, la palabra inspirada de Dios. El escritor y maestro bíblico internacional Luis Palau sigue hablando sobre el continuo avivamiento, una serie de programas que nos dan instrucción clara y concisa sobre cómo vivir la vida cristiana. En esta oportunidad le podemos escuchar hablando sobre la dedicación consagrada. Sigamos atentamente lo que nos dice Luis, y no deje de tomar notas en su cuaderno de apuntes. Las podrá repasar al finalizar el programa.
3: En esta serie sobre un continuo avivamiento, hemos visto de que todo cristiano tiene que decir y puede decir, junto con el salmista David, mi copa está rebosando. Luego vimos en el segundo mensaje de este programa Cruzada, de que el pecado es el obstáculo más grande para una copa rebosante, en verdad, el único obstáculo. La única cosa que puede impedir una copa rebosante y un gozo completo es algún pecado en el corazón del cristiano. Pero luego vimos el segundo paso que nos decía,

pecado. Segundo, debe confesarlo al Señor y dejar que la sangre de Cristo lo limpie de todo pecado. Pero aún esto no es suficiente. Hay que dar un tercer paso. Primero, reconocer el pecado. Luego, ser lavado de ese pecado por la sangre de Jesús. Pero hay que dar un tercer paso. Y ese paso lo vamos a tratar en estos minutos. Lo hemos llamado dedicación consagrada. ¿Estás tú gozando de la plenitud de Cristo? ¿Está tu copa rebosando? A lo mejor tú me dices, pero yo he sido lavado por la sangre de Cristo. Yo le he confesado al Señor mi pecado y todavía mi copa no rebosa. Todavía no puedo decir que tengo gozo. Ah, puede ser que haya una causa. Todavía no le has dedicado al Señor tu cuerpo y toda tu vida. El apóstol San Pablo dijo en Filipenses 1:21, porque para mí el vivir es Cristo y el morir es ganancia. Ahora, en primer lugar, debo decir esto. Todo hombre y toda mujer está dedicado, o sea, consagrado a algo o a alguien. Algunos están dedicados a la tranquilidad y la comodidad. Dicen ellos, pues yo ya estoy salvado, ya he sido salvado por Cristo, mi familia ha sido salvada, ahora puedo disfrutar tranquilamente y cómodamente de la vida. Otras personas están dedicadas a su mejoramiento económico. Algunos están dedicados a dominar una congregación o a ser dominantes en la política. Otros están dedicados a la familia, al hogar, a mis hijos, como dicen algunos padres. Otros están dedicados a salir airosos en la obra de Dios o a cualquier ocupación. Pero esta dedicación, aún a la obra de Dios, no trae una copa rebosante. Algunos están dedicados a la obra social y educacional, pero esto no trae una copa rebosante. San Pablo dijo, para mí el vivir es Cristo. No la obra de Cristo, no el servicio a Cristo, no la predicación de Cristo. Para mí el vivir es Cristo, y esto es lo único que satisface, lo único que trae paz y gozo. ¿Es Cristo el todo para usted, mi amable oyente? ¿De veras? Lo demás, todo lo demás encaja en su lugar debidamente. Pero pueden ustedes decir, mis amables oyentes, para mí el vivir es... ¿Es qué? ¿Es quién? ¿Para qué vives? ¿Para Cristo o para otra cosa? El doctor Bob Pierce dijo estas palabras. Todos tenemos que sufrir, así que, ¿por qué no sufrir por algo? Todos tenemos que morir, dijo él, pero ¿por qué morir por nada? Nosotros queremos un avivamiento hoy en la América Latina. Nosotros estamos orando, Señor, hazlo otra vez. Pero si los creyentes, si usted, mi amable hermano, no le ha dedicado ni consagrado su cuerpo al Señor, su vida, usted nunca va a disfrutar de un avivamiento personal. Ahora, en segundo lugar, Dios demanda una decisión de consagración. Sí, es cierto. Hay una decisión de salvación, aquel primer paso de fe, de recibir a Cristo, pero hay un segundo paso en la vida cristiana, y es la decisión de consagración. Quiero preguntarte en la quietud de este momento, ¿tú has tomado esa decisión? ¿Le has consagrado tu cuerpo al Señor literalmente? Primero Dios nos deja gozar de la salvación, pero luego la Biblia lo enseña y la experiencia lo demuestra. Es imprescindible dedicarnos. Muchos rehúsan hacerlo y allí están, aburridos, enfriados y apartados, como decimos nosotros, inactivos, decaídos, lejos del Señor. El doctor James Stuart de Escocia dijo, la suprema necesidad de la iglesia es la misma en el siglo XX como en el siglo I. Son hombres encendidos en llamas por Cristo. Jeremías dijo, había en mi corazón como un fuego ardiente metido en mis huesos. En otras palabras, había pasión espiritual. Hay que presentarle el cuerpo al Señor personalmente. Por eso la Biblia dice, os ruego en nombre de Cristo, que presentéis vuestros cuerpos en sacrificio vivo, agradable a Dios. Es una crisis personal ante Dios, de tremendas consecuencias. ¡Ah, la dignidad de nuestro cuerpo! La Biblia

0: dice que le presentemos nuestro cuerpo personalmente al Señor. Ah, usted me dice, pero don Luis, ¿cómo le presento mi cuerpo al Señor? Ah, ¿quiere que le diga? Es un paso por fe. Pero un paso por fe que, escuche bien, abre todo un futuro emocionante, aunque desconocido. No sabemos qué será del mañana, pero sabemos que el mañana está en sus manos. Nosotros, como Abraham, tenemos que presentarle el cuerpo al Señor. Dice que Abraham, siendo llamado, obedeció para salir, y salió sin saber a dónde iba. Hebreos 11:8. Yo, cuando le presenté mi cuerpo al Señor en mi patria, en la República Argentina, yo no sabía a dónde me iba a llevar Dios. Yo no sabía que iba a trabajar en un banco y que luego sería evangelista. Yo no sabía que iba a viajar a todo el continente americano y que iba a predicar por radio y televisión. Pero le presenté mi cuerpo al Señor, y el Señor me tomó, y el Señor me ha estado utilizando. Pero es una demanda de Dios, y es un ruego de Dios. De otra manera, hermano mío, tu copa jamás rebosará. Dios quiere usarte para su gloria, por eso demanda dedicación. Dice la Biblia, glorificad a Dios en vuestro cuerpo. ¡Qué función asombrosa! Preséntale tu cuerpo al Señor. Que tu cuerpo no te esclavice. Deja que el Señor sea el amo y el dueño de tu cuerpo y de tu vida. Venga, hermano mío, dele su cuerpo a Cristo. Ahora, ven conmigo, preséntale tu cuerpo, tu vida, a Dios. En este momento, y el avivamiento continuo comenzará en tu vida en ese mismo momento. ¿Por qué el cuerpo? Porque el cuerpo es un símbolo de toda la personalidad. Hasta que usted no le presente el cuerpo a Dios, literalmente, usted no le ha presentado nada. Es un engaño decir, yo le he entregado mi alma a Cristo, pero mi cuerpo no. Venga pues ahora, dele su cuerpo a Cristo, entrégueselo, que Cristo empiece a controlarlo. Y en este momento sagrado, en su vida personal, usted habrá dado el tercer paso hacia un continuo avivamiento. Hágalo literalmente, ahora. Preséntele su cuerpo a Dios y usted empezará a decir, mi copa está rebosando.
1: Le agradecemos a Luis Palau por estas enseñanzas. Es necesario que pongamos en práctica este tercer punto mencionado hoy y consagrarnos totalmente a Dios. Así podremos disfrutar del gozo de tener esa copa rebosante. En la página musical del día de hoy tenemos a los hermanos Regis cantando la bella melodía titulada Junto a la...

0: hasta aquí con la música. Escuchamos a los hermanos Reyes cantando Junto a la Cruz. En la vida del cristiano ruge una guerra que no cesa con el correr de los años. Es una guerra entre la carne y el espíritu que deja exhausto a quien pelea y muy a menudo queda con un profundo sentido de fracaso. 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Mi amigo o mi amiga oyente, quedamos muy agradecidos por la atención prestada a nuestro programa. 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
1: Amigos oyentes, muchas gracias por su fina sintonía al programa de este día. Les estaremos esperando muy pronto para el próximo programa Cruzada con Luis Palau. Hasta entonces, recuerden las palabras de nuestro Señor Jesús. Felices los de corazón limpio, pues ellos verán a Dios.
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1: Carta a un Amigo, de Jorge Luis Borges. No puedo darte soluciones para todos los problemas de la vida, ni tengo respuestas para tus dudas o temores, pero puedo escucharte y buscarlas junto a ti. No puedo cambiar tu pasado ni tu futuro, pero cuando me necesites, estaré allí. No puedo evitar que tropieces, solamente puedo ofrecerte mi mano para que te sujetes y no caigas. Tus alegrías, tus triunfos, tus éxitos no son míos, pero disfruto sinceramente cuando te veo feliz. No juzgo las decisiones que tomas en la vida. Me limito a apoyarte, a estimularte y a ayudarte si me lo pides. No puedo impedir que te alejes de mí, pero sí puedo desearte lo mejor y esperar a que vuelvas. No puedo trazarte límites dentro de los cuales debas actuar, pero sí te ofrezco el espacio necesario para crecer. No puedo evitar tus sufrimientos cuando alguna pena te parta el corazón, pero puedo llorar contigo y recoger los pedazos para armarlo de nuevo. No puedo decirte quién eres ni quién debería ser. Solamente puedo quererte como eres y ser tu amigo. En estos días oré por ti. En estos días me puse a recordar a mis amistades más preciosas. Soy una persona feliz. Tengo más amigos de los que imaginaba. Eso es lo que ellos me dicen y me lo demuestran. Es lo que siento por todos ellos. Veo el brillo en sus ojos, la sonrisa espontánea y la alegría que sienten al verme. Y yo también siento paz y alegría cuando los veo y cuando hablamos. Sea en la alegría o en la sinceridad, en estos días pensé en mis amigos y amigas, y entre ellos apareciste tú. No estabas arriba, ni abajo, ni en medio. No encabezabas ni concluías la lista. No eras el número uno ni el número final. Lo que sé es que te destacabas por alguna cualidad que transmitías y con la cual desde hace tiempo se ennoblece mi vida. Y tampoco tengo la pretensión de ser el primero, el segundo o el tercero de tu lista.

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1: Una mujer que desea ser como el hombre no necesita aretes. Este fue el razonamiento que hizo Osvaldo Silva Soares, de Teresina, Brasil. Y este razonamiento machista, burdo, injusto, lo movió a la acción. Un día tomó a su mujer y con un filoso cuchillo le cortó los lóbulos de las orejas. Se había vuelto feminista, dijo Osvaldo a la policía. Quería vestir y actuar como un hombre. Entonces, ya que quiere hacer de hombre, le corté los lóbulos para que nunca más use aretes. Pero María, su esposa, de 30 años de edad, dice que sigue amándolo y que de aquí en adelante será una devota esposa. Amigo, la moderna lucha entre hombre y mujer, entre feministas y antifeministas, entre mujeres que quieren liberarse y maridos que las quieren sujetar, toma a veces giros dramáticos, como en este caso. Osvaldo Silva, obviamente, procedió injustamente con su esposa. Fue una medida brutal, un acto de rabia ciega, de inconsciencia moral, de ignorancia absoluta. Si queremos poner en su justo lugar y darle a cada uno, marido y mujer, su justo valor y medida, tenemos que acudir por consejo a la eterna palabra de Dios. ¿Qué es lo que dice la Biblia al respecto? Voy a leerlo y citando de la Biblia. Oiga esto. Maridos, amad a vuestras mujeres así como Cristo amó a la iglesia y se entregó a sí mismo por ella. El que ama a su mujer, a sí mismo se ama. Casadas, estén sujetas a sus propios maridos como al Señor, porque el marido es cabeza de la mujer. Por esto dejará el hombre a su padre y a su madre, y se unirá a su mujer. Los dos serán una sola carne. Por lo demás, cada uno de vosotros ame también a su mujer como a sí mismo, y la mujer respete a su marido. Toda indicación bíblica habla de respeto, de cortesía, de dignidad. Más aún, habla de amor, de cariño, de dulzura. Y más aún, habla de que los dos, marido y mujer, son una sola carne, una sola pieza. Y más aún, habla de que los dos han de dejar padre y madre y unirse a su cónyuge. Aquí no entra ni el feminismo ni el machismo. Aquí entra el amor y la comprensión. Este, amigo, es el plan divino para el matrimonio suyo. Quien descubre y quien vive este secreto tendrá un matrimonio feliz.
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0: Estamos compartiendo la lectura de la Palabra de Dios en el Antiguo Testamento. Les invito a que me acompañen en el capítulo 5 de el libro de Éxodo. Capítulo 5 del libro de Éxodo. Dice así la Palabra de Dios. Después Moisés y Aarón entraron a la presencia de Faraón y le dijeron: Jehová, el Dios de Israel, dice así: Deja ir a mi pueblo a celebrarme fiesta en el desierto. Y Faraón respondió: ¿Quién es Jehová para que yo oiga su voz y deje ir a Israel? Yo no conozco a Jehová, ni tampoco dejaré ir a Israel. Y ellos dijeron: El Dios de los hebreos nos ha encontrado. Iremos pues ahora camino de 3 días por el desierto y ofreceremos sacrificios a Jehová nuestro Dios para que no venga sobre nosotros con peste y con espada. Entonces el rey de Egipto les dijo a Moisés y a Aarón: ¿Por qué hacéis cesar al pueblo de su trabajo? Volved a vuestras tareas. Dijo también Faraón: He aquí, el pueblo de la tierra es ahora mucho, y vosotros les hacéis cesar de sus tareas. Y mandó Faraón aquel mismo día a los cuadrilleros del pueblo que lo tenían a su cargo y a sus capataces, diciendo: De aquí en adelante no daréis paja al pueblo para hacer ladrillos como hasta ahora. Vayan ellos y recojan por sí mismos la paja. Y les impondréis la misma tarea de ladrillos que hacían antes, y no les disminuiréis nada, porque están ociosos. Por eso levantan la voz diciendo: Vamos y ofrezcamos sacrificios a nuestro Dios. Agrávese la servidumbre sobre ellos, para que se ocupen en ella y no atiendan a palabras mentirosas. Y saliendo los cuadrilleros del pueblo y sus capataces hablaron al pueblo diciendo: Así ha dicho Faraón, yo no os doy paja. Id vosotros y recoged la paja donde la halléis, pero nada se disminuirá de vuestra tarea. Entonces el pueblo se esparció por toda la tierra de Egipto para recoger rastrojo en lugar de paja. Y los cuadrilleros los apremiaban diciendo: Acabad vuestra obra, la tarea de cada día en su día, como cuando se os daba paja. Y azotaban a los capataces de los hijos de Israel que los cuadrilleros de Faraón habían puesto sobre ellos, diciendo: ¿Por qué no habéis cumplido vuestra tarea de ladrillos ni ayer ni hoy como antes? Y los capataces de los hijos de Israel vinieron a Faraón y se quejaron a él, diciendo: ¿Por qué lo hacéis así con tus siervos? No se da paja a tus siervos, y con todo nos dicen: Haced el ladrillo. Y aquí tus siervos son azotados, y el pueblo tuyo es el culpable. Y él respondió: Estáis ociosos, sí, ociosos. Y por eso decís: Vamos y ofrezcamos sacrificios a Jehová. Id pues ahora y trabajad. No se os dará paja, y habéis de entregar la misma tarea de ladrillos. Entonces los capataces de los hijos de Israel se vieron en aflicción al decírseles: No se disminuirá nada de vuestro ladrillo de la tarea de cada día. Y encontrando a Moisés y a Aarón, que estaban a la vista de ellos cuando salían de la presencia de Faraón, les dijeron: Mire Jehová sobre vosotros y juzgue, pues nos habéis hecho abominables delante de Faraón y de sus siervos, poniéndoles la espada en la mano para que nos maten. Entonces Moisés se volvió a Jehová y dijo: Señor, ¿por qué afliges a este pueblo? ¿Para qué me enviaste? Porque desde que yo vine a Faraón para hablarle en tu nombre, ha afligido a este pueblo y tú no has librado a tu pueblo.
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1: En la Biblia el Señor nos enseña algo tan simple y a la vez tan difícil de llevar a la práctica en nuestro diario caminar. Jesús dice en la Biblia, «Consideren los lirios del campo cómo crecen, no se fatigan ni tejen, sencillamente existen. Piense en el mar, el aire, el sol, las estrellas y la luna, todos ellos también simplemente existen, y sin embargo, ¿qué labor y servicio nos hacen? Muchas veces nosotras mismas somos los propios obstáculos para que Dios nos use. Nos esforzamos demasiado por ser activas y útiles, nos ponemos ansiosas y perdemos de vista a quien debe ser el centro de la vida. Jesús dijo que hay solo una manera de desarrollarnos y crecer espiritualmente, y es tenerlo a Él en el centro de nuestra vida. En resumen, quería decir, no se preocupen en ser útiles a los demás esforzándose ustedes. Presten atención a la fuente, tomen en cuenta al origen de sus recursos, y entonces sí, a través de ustedes correrán ríos de agua viva. Jesús siempre quiere enseñarnos a crecer en nuestra vida espiritual y desea que entendamos que este crecimiento no está basado en nuestro razonamiento o sentido común, sino en Dios. Si nos mantenemos así, creceremos igual que los lirios del campo. Quienes más nos influyen en la vida no son aquellos que nos llaman la atención con su palabrería y discursos, sino aquellos que viven sus vidas como los lirios del campo, de una forma sencilla, sincera y sin estridencias. Estas son las vidas que nos moldean y nos conforman. Si quieres ser útil para Dios, la clave es mantener la relación apropiada con Jesús, centrándose en Él, y Él utilizará cada minuto de su vida, aunque quizás no se dé cuenta a nivel consciente de que Él la esté usando. Pero usted existe, y Él está a su lado. Jesús dijo, «Miren las aves que vuelan por el aire». No siembran ni cosechan, ni guardan la cosecha en graneros. Sin embargo, el Padre de ustedes que está en el cielo les da de comer. Y ustedes valen más que las aves. Fíjense cómo crecen los lirios del campo. No trabajan ni tejen. Sin embargo, les digo que ni siquiera el rey Salomón con todo su lujo se vestía como uno de ellos. Mantengamos una vida simple, como los lirios del campo, como las aves del cielo, pero con una vida centrada completamente en nuestro Creador.
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1: Padre, muchas gracias por permitirme hoy, Señor, el poder dar mi testimonio. Señor, yo sé que mucha gente van a ser llenados por tu Espíritu. Yo sé que mucha gente van a recibir grandes milagros. Aquellas madres que lloran por sus hijos. Aquellas mujeres, Señor, perdidas en el mundo. Aquellos jóvenes que están perdidos en la drogadicción. Aquellos jóvenes que están perdidos en la pandilla, Señor. Yo te pido que por medio de este testimonio, Señor, vayan a ser rescatados. Ahora te pido, Señor, para siempre que tú me vayas a usar. Jeremías, su capítulo 1 y su versículo 4 en adelante, dice así la palabra del Señor, bajo la dirección del Padre, del Hijo y de su Santo Espíritu. Vino pues palabra de Jehová a mí diciendo: antes que te formase en el vientre te conocí, y antes que naciese te santifiqué, te di por profeta a las naciones. Nací el 26 de marzo de 1988 en la ciudad de Guatemala, en la costa sur de mi país. Fui concebido a luz por unos padres que tenían diferentes creencias, pues la creencia de mi padre era en creer en los brujos, en hechiceros y espiritistas, ya que para él era la única solución para su problema. Por eso la palabra de Dios dice: en los cuales el Dios de este siglo cegó el entendimiento de los incrédulos para que no se le resplandezca la luz del Evangelio. Pues la creencia de mi madre era diferente. Pues la creencia de mi madre era

personas extranjeras. Yo podía ver cómo las multitudes le rendían homenaje al Cristo negro, pues mi madre hacía lo mismo. Mi madre se postraba, empezaba a llorarle a la imagen. Según ella, ese era el Dios de los cielos. La ignorancia en totalidad estaba cegado en los ojos de ella. Yo me acuerdo que mi madre presentaba 4 veladoras y cada veladora tenía un nombre de mis 3 hermanos y de mi persona. Eso es para que la imagen cuidara de nosotros, según ella. ¡Oh, qué ignorancia! Porque la Biblia dice...

está posiblemente en la religión. Pues mi padre y mi madre estaban aferradas a sus creencias. Pues sus creencias le llevaron a problemas. Le llevaron

No, cristianos. A través del tiempo, mi madre se enamora de una cierta persona que ahora actualmente es su esposo. Pues ellos decidieron mudarse para México para empezar una vida nueva, según ellos. Pero más la palabra de Dios dice en Proverbios: no te apoyes en tu propia prudencia, sino reconócelo en todos tus caminos. Pues ellos no involucraron a Dios en sus caminos. Y por no involucrar a Dios, todo le salió mal. Mi padrastro se perdió en el licor, comenzó a beber ya casi de diario. Llegaba bien borracho. Yo me acuerdo que llegaba bien ebrio y empezaba a golpear a mi madre. La agarraba del cabello, la tiraba hacia el suelo, y mi madre, con lágrimas en sus ojos, teníamos que salir huyendo. Teníamos que salir huyendo de ese lugar por miedo, por temor que él matara a mi madre. Pues Proverbios dice: ¿de quién será el ay? ¿De quién será la rencilla? ¿De quién será el dolor? ¿Para quién las quejas?

posiblemente tienes un padre de familia, una madre que te dice: oye, mijo, ve y busca a tu Dios. Pues yo quiero decirte, venía de unos padres que no tenían principios cristianos, y por no tener principios cristianos, el diablo los arrastró.

Yo salí corriendo para pedir ayuda para mi madre. Pues en ese momento mi corazón se llenó de odio por mi padrastro. Yo deseaba que él se muriera, pues yo solamente era un niño inocente, un niño que estaba siendo

brujos comenzaban a echarme que ruda y echarme otras cosas. ¿Y sabes qué pasa? Yo ahora entiendo que realmente, hermanos, el que hizo el milagro, el que me sanó en ese entonces,

para poder reclamar su derecho, para que nosotros volvamos otra vez con ella. Pero cuando ella localiza a mi padre, mis hermanos sí decidieron volver con ella, pero yo no, amigo que me estás escuchando. Tú te preguntarás, ¿por qué no, hermano José Morales? ¿Por qué no volvió usted? ¿Sabes por qué? Porque mi corazón estaba lleno de odio, de amargura, de resentimientos. Porque ya no solamente odiaba a mi padrastro, sino también ya odiaba a una madre. ¿Sabes por qué? Porque cuando a mí me humillaban, porque cuando a mí me hacían llorar, cuando a mí otros niños me agarraban, me pegaban, yo quería que mi madre llegara y me abrazara y me dijera, mijito, ¿qué te está pasando? Porque mientras yo miraba a otros niños con las madres que llegaban,

este testimonio. A través del tiempo yo pasé nuevamente a vivir con ella. A un largo tiempo yo decidí volver nuevamente con ella. Pero ¿sabes algo? Aquí comienza. Aquí comienza la vida. La vida más triste de un drogadito. Aquí comienza la vida

adolescente. Ni joven era porque tenía aproximadamente como 11 a 12 años. Era un niño, era un adolescente que no conocía nada de tipo de droga. Yo era un adolescente que solamente conocía lo que era la violencia familiar, los golpes, los maltratos, pero no conocía lo que era droga.

ustedes. Pero la sorpresa fue que cuando yo llegué a trabajar con ellos, ellos no eran trabajadores honrados. Yo me empecé a dar cuenta cómo ellos empezaban a ponerse unos cigarrillos, según yo, era un cigarro. Se ponían el cigarrillo en la boca y comenzaban a fumar, a fumar y a fumar. Y yo podía ver todo eso. Pues para mí era algo que nunca lo había visto. Pues un día me dijeron: José, mira,

cuando yo llegaba decía los narcotraficantes, ya viene el nene. Ya viene el nene y por favor dele las drogas lo que tiene que llevar. Yo era solamente un joven ignorante. Yo era solamente un joven como cualquier joven. Yo comencé a hacer en largo tiempo ir a comprar drogas, traer drogas para mis amigos. Pues yo quiero decirte que yo no fumaba todavía en ese entonces. Pero yo me acuerdo la primera vez que sucedió, cuando unos de ellos me dijeron, José, hoy es el tiempo que vas a probar qué es ponerte bien loco. Pues mi madre no era cristiana. Mi madre siempre mantenía sus imágenes, siempre mantenía a su imagen llamado San Simón. Mi madre no era cristiana, nadie era cristiano. Yo le dije,

un cementerio. Pues yo quiero decirte que yo me empecé a involucrar con muchos jóvenes en ese lugar. Pues en ese cantón habita un cementerio cerca, donde todos los jóvenes drogaditos ahí estaban en rueda fumando. Pues a mí me empezó a gustar la droga y yo comencé a buscar a mis amigos. Yo me acuerdo que todos me decían el apodo el nene y me decían: mira nene, comienza a fumar, mira, disfruta tu vida, mira, ponete bien loco porque la vida una es y hay que aprovecharla. Pues yo dije: está bien, yo voy a seguir haciendo eso. Ya después ya no era solamente la marihuana, la piedra, después fue el pegamento, después fueron otras clases de drogas que yo empecé a tomarlo, a entregarme mi cuerpo, a metérmelo en mi cuerpo. Yo era un joven inocente, yo era un joven con

aquel joven que se mantenía en la casa jugando, posiblemente trompo, posiblemente pelota, posiblemente algo más. Yo ya no me mantenía en la casa. Mi madre siempre me decía, José, ¿por qué sales mucho? Mi madre siempre me decía, José, ¿usted por qué está entrando demasiado tarde? ¿Qué está pasando con usted? Pero un día me descubrió que José Morales ya era un drogadicto, que José Morales ya era un pobre drogadicto. Yo me acuerdo que me empezó a pegar, me empezó a regañar y a golpearme, y me dijo, no quiero que te juntes más con estos jóvenes, no quiero que te juntes más con tus amigos, porque si te voy a ver, yo te voy a pegar más. Mi respuesta fue violentamente con ella y le dije, óyeme, ¿tú qué derecho tienes de darme consejos si tú eres lo mismo? Yo comencé a reprocharle a mi madre y decirle, tú no tienes nada que decirme si tú eres una alcohólica, eres una

siempre mantenía cajetilla de cigarro para ella y para San Simón. Pues cuando yo llegaba bien entrocado, bien loco, yo comenzaba a agarrar aquellos cigarrillos de San Simón y le decía: oye, San Simón, rolame un cigarro.

hablaría conmigo y me decía: ¿qué está pasando, mijo? ¿Qué está sucediendo contigo? Yo le decía a mi padre: no está pasando nada, porque lo que está pasando tenía que pasar. Yo cuando miraba a mi madre llorando, amigo, a mí no me daba tristeza, a mí no me daba lástima. Es más, a mí me caía mal ver a mi madre llorando. Yo le decía: déjame, es mi vida. Yo me acuerdo que mis amigos me decían: José, mira, hoy vamos a ir a hacer asaltos, también vamos, vamos. Yo no quiero detallarte todo eso porque el tiempo se va. Pero un día, un

eran religiosos, eran que realmente tenían su fe y cosas vanas. Yo me acuerdo que ese primo llevó el evangelio por primera vez en nuestra familia. Un día los vi reunidos en rueda y estaba hablando de la palabra de Dios con una mi tía, con sus hermanos, con su mamá. Estaba hablando la palabra poderosa. Yo escuché que él dijo que Jesús murió en la cruz del Calvario por el mundo. Él decía que Jesús amaba al pecador. Pues me pareció precioso, pues me pareció lindo lo que estaba escuchando. Yo le dije, mira, yo quiero hacer también lo que hiciste, porque excepto, este primo también era un drogadicto. Y él me dijo, está bien, yo te voy a llevar a la iglesia, mira, vamos a ir a la iglesia, van a orar por ti. Sí, yo le dije, sí, vamos. Pero yo no entendía nada lo que era de Dios. Pero yo no entendía nada lo que era del Señor. ¿Sabes por qué? Porque yo venía de una familia que solamente idolatría podían hablar, podían tener en sus vidas. Yo me acuerdo que llegué a la iglesia y oraron por mí. ¿Y sabes qué cosa? Que cuando salí de la iglesia, yo empecé a fumar otra vez. Yo creí que ser cristiano es como tener una novia y tener dos, tres, cuatro novias. Pero yo entendí y entiendo ahora que el evangelio no es así. Pues para mí, el aceptar a Cristo para mí fue algo sencillo, algo como cualquier cosa, porque yo no entendía eso. Pues yo no tomé las cosas en serio y comencé y seguí perdiéndome aún más en las drogas, amigo. Tú que estás perdido en la drogadicción, tú que estás perdido en la delincuencia, posiblemente dices, es que hermano José, yo siento que no puedo cambiar. Es que hermano José, yo siento que no puedo cambiar porque soy un drogadito desde mi niñez. ¿Sabes qué cosa? Dios puede cambiar tu vida. Dios puede hacer un cambio radical en tu vida en esta hora. Cuando mi madre me miraba y decía, ¿ya estás siguiendo tú a la iglesia? Yo le decía, sí, estoy en la iglesia, pero tenía el puro de marihuana en mi bolsa. Yo me acuerdo que los hermanos de la iglesia comenzaron a visitarnos ya constantemente, porque según ellos que yo ya era cristiano. No, señores, yo no era nada todavía. Me acuerdo que los hermanos llegaron a mi casa y comenzaron a evangelizar a mi madre, y mi madre dijo que sí aceptaba a Jesucristo. Mi madre quería que Dios hiciera algo especial en mi vida y a cambio de que ella iba a entregar su vida.

que ella se despoja de su San Simón. No sé dónde lo fue a meter o qué lo hizo, qué sé yo. Pero lo que yo sé que ella sacó todo, todas sus imágenes, veladora, toda candela, cualquier cosa, ella lo sacó de su casa. Ella dijo, hoy mi casa y yo serviremos a Jehová. Mi madre comenzaba a pedirle oración a los hermanos y decían, oren por mi hijo. Un día yo estaba bien loco, bien androjado, y estaba en mi cuarto cuando me dijeron, José, vienen a buscarte. Y yo le dije, ¿quiénes son los que me buscan? Porque a mí los que me buscan solamente son mis amigos. Pues la sorpresa que me llevé eran dos siervas de Dios, dos ungidas de Dios, iban a buscarme para dar la bendita y poderosa palabra. Cuando llegaron, me dijeron, venimos a visitar y a orar por usted. Yo le dije, momento, no vaya a pasar de ahí, porque yo a balazo los voy a sacar. Una de ellas me responde y me dice, saque lo que tiene, a ver si tiene usted valor, saque lo que tiene, vamos a ver. Me empezó a retar, me empezó a ofender, y una de esas hermanas me miró distintas pistolas de calibre. Ella lo dice y no le dio miedo. Pero ¿sabes por qué no le dio miedo? Aunque el diablo se lo hizo ver, aunque el diablo posiblemente le quería meter miedo, me acuerdo que oraron por mí y se fueron. Y yo decía en mi corazón, es que yo no puedo cambiar. Yo quiero relatarte que en ese tiempo, que llevaba como dos años o a

empezaban a forjar el puro de marihuana con piedra crack y todos a fumar y ponernos bien loco. Pero cuando yo llegaba a mi casa, mi madre me decía: vives en drogado, ¿verdad? Te volviste a drogar,

empezábamos a bailar, empezábamos a hacer tanta cosa. Mi madre me esperaba en casa, pero yo no llegaba. ¿Cuántas veces la hice sufrir? ¿Cuántas veces hice derramar las lágrimas de mi madre? Pero ¿sabes qué pasa, amigo, padre de familia que me estás escuchando? Que cuando alguien siembra, la va a cosechar. Cuando alguien siembra cosa que es negativa, cosas negativas va a cosechar. Yo me sentía feliz con mis amigos, en ambiente agradable con ellos.

día pasó algo especial. Pocos minutos tenía de drogarme cuando yo bajé a mi casa y me recosté y cerré mis ojos.

ahora entiendo que la oración de mi madre, Dios la estaba escuchando. Posiblemente mi madre no era una perfecta. Posiblemente mi madre no era una santa o una digna de ser respondida a su oración, pero Dios estaba escuchando una oración humilde. Yo me desperté del sueño atemorizado, asustado, y dije, ¿qué es eso? ¿Qué es lo que pasó? Volví a salir y entré al cementerio otra vez a fumar.

sentía que alguien estaba quebrantando mi corazón. Y yo no podía entender. Y cuando yo me di cuenta estaba llorando, decía, ¿por qué estoy llorando? Y comencé a sentir una presencia desconocida, algo sobrenatural. Y

me llamaron y me dijeron: José, te estamos esperando, vamos a ir a hacer un asalto a Mazatenango. Está bien, le dije, vamos. Pero la verdad, yo estaba desesperado. Me acuerdo que salimos y fuimos y me dijeron: mira, en este almacén vamos a poner el golpe. Empezamos a robar, empezamos a golpear.

Un día dije yo, si yo siento que no puedo cambiar, es mejor que con un tiro se termine mi vida. Porque yo sentía que realmente

era adicto a la marihuana, a la piedra. Me acuerdo que yo comencé a vivir con él. Nos poníamos a fumar, nos poníamos a tomar. Yo me estaba destruyendo.

yo me voy a morir, pues yo me voy a destruir las drogas. Pues a los pocos días yo volví nuevamente a mi casa. Pues yo no cambiaba, amigo, que me estás oyendo. Posiblemente tú eres así. Y dices, es que ya no hay una solución para mí. Es que ya no hay esperanza para mí. Es que yo siento que no tengo ya perdón de Dios. Claro que tienes perdón. Dios está en la expectativa de

sueño que porque yo hacía llorar a mi madre. Desde ese momento comenzó el llamado de Dios fuerte en mi vida. Yo me acuerdo que un día me dijo un drogadito que actualmente ahora es un evangelista en Estados Unidos. Me dijo, mira, vamos a entrar a endrogarnos. Yo le dije, está bien, vamos a endrogarnos. Él siempre me decía, mira José, vamos a matar, vamos a hacer daño a la gente, vamos a robar, vamos a hacer tantas cosas, está bien, vamos a hacerlo. El más pequeño, el más adolescente de todos los jóvenes.

comenzó a llorar, comenzó a derramar sus lágrimas. Y se me quedó viendo serio. Y a mí me impresionó porque este nunca lloraba. Y cuando me miró me dijo: José, ¿por qué haces llorar a tu madre? Lo mismo que Dios me había hablado en sueños, Él me lo dijo también. Tú te preguntarás y posiblemente dirás: era la reacción de las

Porque eres así, cambia, no hagas llorar más a tu madre. Yo quise salir corriendo, quise salir huyendo, pero no podía. Este joven me terminó de hablar. Yo caí al suelo tirado, despojado. Caí al suelo y salí corriendo. Y llegué a mi casa y le dije a mi mamá: mamá, Dios me ha hablado. Yo sabía que ya era Dios el que estaba actuando. Oh, gracias, Jesús.

llega una actividad, en un evento. Cuando yo agarro el micrófono, yo brinco, yo danzo en el púlpito de gozo. Yo corrí y le dije, madre, Dios me ha hablado. Y ella me dijo, ¿te das cuenta? Dios te está hablando, cambia. Y luego llega una persona.

una mujer. Yo le dije, no, tú sabes que yo tengo valor y puedo hacer lo que yo quiera, no quiero ir. Me acuerdo que me enseñó las armas, yo las agarré y le dije, mira, la verdad que yo siento que vamos a caer con la policía, pero yo no quiero ir, no por miedo, no, no sé, pero no tengo ganas de ir. Y él me dijo, está bien, no vayas. Pero sabes algo, hermano y amigo que me estás oyendo, cuando ellos hicieron el golpe, el atraco, ellos no sabían que ahí iba a terminar sus vidas. Yo me acuerdo que ese joven que me dijo que vayamos a robar, le pegaron un palazo en el estómago.

sí voy a cambiar. Hoy sí voy a transformar mi vida en Cristo. Yo me decidí, dije, sí voy a ir a la iglesia hoy. Voy a cambiar mi vida. Pero me acuerdo que la muerte se me presentó en un sueño y me empezó a correr y a correr y a correr. Y me mordió el brazo derecho y me dijo, mira, 3 minutos te queda de vida. Y luego comenzaron sueños malos.

quiero serte más breve. Yo escuché y me enteré que esa campaña quedaba cerca donde yo estaba. Pues con otro amigo le dije, mira, acompáñame, vamos a ver, vamos a llegar. Y cuando yo llegué, la sorpresa era un expandillero que Dios ya ha cambiado su vida. Pero cuando el expandillero empezó a decir que Cristo cambiaba, que Cristo transformaba, empezó a tocar mi corazón. Y me acuerdo que un diácono me tocó y me dijo, va a aceptar a Cristo para reconciliarse hoy con Dios. No le respondí ni sí ni no, cuando yo sentía estaba hincado llorando como un niño. Pues yo quiero decirte que yo soy fruto de un expandillero, de nuestro hermano Edgar Bor, de la ciudad capital. Ahí Dios cambió mi vida. Desde allí Dios

0: base de este testimonio tú estás aceptando, reconciliando a Jesucristo, quiero que me lo hagas saber a mi número de teléfono, por favor, 41 97 6103. Dios te bendiga. Te saluda el hermano José Morales y muchas gracias, y quiero orar por ti. Tú que te reconciliaste, busca una iglesia cristiana. Padre, muchas gracias por permitirme, Señor amado, dar mi testimonio, Padre. Posiblemente yo no me detallé todo, Señor, pero por falta de tiempo. Muchas gracias, Padre. Bendiga a Producciones Alpacajá, Señor. Yo bendigo, Señor, en el nombre de Jesús. Gracias, Señor Jesús. Gracias, Padre. Gracias, Hijo y Espíritu Santo de Dios.
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1: Génesis capítulo 37, versículo 9 al 36.
2: Continuamos hoy, amigo oyente, nuestro viaje por el libro de Génesis. En nuestro programa anterior consideramos el primer sueño de José y notamos la reacción de sus hermanos, cómo se burlaron de él y cómo llegaron a odiarle más por causa de este sueño. Y dijimos que, sin embargo, esto no puso fin a los sueños porque después tuvo otro. Leamos ahora los versículos 9 al 11 de este capítulo 37 de Génesis que estamos estudiando. Soñó aún otro sueño, y lo contó a sus hermanos, diciendo, «He aquí que he soñado otro sueño, y he aquí que el sol y la luna y 11 estrellas se inclinaban a mí». Y lo contó a su padre y a sus hermanos. Y su padre le reprendió y le dijo, «¿Qué sueño es este que soñaste? ¿Acaso vendremos yo y tu madre y tus hermanos a postrarnos en tierra ante ti?» Y sus hermanos le tenían envidia, mas su padre meditaba en esto. José contó este sueño y ellos comprendieron de lo que hablaba. Esta misma figura aparece en Apocalipsis capítulo 12, versículo 1, donde una mujer se describe vestida del sol, con la luna debajo de sus pies, y sobre su cabeza una corona de 12 estrellas. Esto significa la nación de Israel. Estos hermanos comprendieron que José les hablaba de ellos mismos, los hijos de Israel. Y vemos aquí a la nación de Israel en su principio. Génesis es como un botón en flor que florece al seguir nosotros a través de la Escritura. Aquí está un botón que no florecerá hasta cuando lleguemos al libro de Apocalipsis. Florecerá tarde, sí, pero florecerá. Y debemos comprender lo que se dice y no debemos tratar de adivinarlo. No hay necesidad de adivinar cuando se explica tan claro como está aquí. El viejo Jacob lo comprendió exactamente bien. Regañó al muchacho, pero todo lo que José podía contestar fue, «Así fue el sueño». José no trataba de interpretarlo porque era evidente lo que significaba. Sus hermanos simplemente lo descartaron y no le hicieron caso. Ellos creyeron que ni siquiera quedaba dentro del reino de la posibilidad. Y en cuanto a ellos, pues supusieron que ninguno de ellos jamás se arrodillaría ante José. Pero Jacob tomó nota de lo dicho. Ahora los versículos 12 al 14 dicen, «Después fueron sus hermanos a apacentar las ovejas de su padre en Siquem. Y dijo Israel a José, «Tus hermanos apacientan las ovejas en Siquem. Ven y te enviaré a ellos». Y él respondió, «Heme aquí». E Israel le dijo, «Ve ahora, mira cómo están tus hermanos y cómo están las ovejas, y tráeme la respuesta». Y lo envió del valle de Hebrón y llegó a Siquem. Los hermanos habían ido a apacentar las ovejas hacia el norte, y se han ido tan al norte de Jerusalén como Hebrón está al sur de Jerusalén. No sabemos exactamente cuál sería la distancia, pero diríamos que unos 130 kilómetros. Han avanzado, pues, algo lejos de su casa, porque apacentaban sus ovejas por toda aquella región. Puede notar, amigo oyente, que habían llevado las ovejas hasta Siquem. Ahora note usted la obediencia de José. Leamos los versículos 15 hasta el 20 de Génesis, capítulo 37. Y lo halló un hombre, andando él errante por el campo, y le preguntó a aquel hombre diciendo, «¿Qué buscas?». José respondió, «Busco a mis hermanos, te ruego que me muestres dónde están apacentando». Aquel hombre respondió, «Ya se han ido de aquí, y yo les oí decir, vamos a Dotán». Entonces José fue tras de sus hermanos y los halló en Dotán. Cuando ellos lo vieron de lejos, antes que llegara cerca de ellos, conspiraron contra él para matarle. Y dijeron el uno al otro, «He aquí viene el soñador. Ahora pues, venid y matémosle y echémosle en una cisterna, y diremos, alguna mala bestia lo devoró, y veremos qué será de sus sueños». Cuando José llegó a Siquem, buscó por todas partes y no podía encontrar a sus hermanos. Ese es un territorio muy escabroso. Este hombre que se menciona aquí, pues, ayuda a José diciéndole que sus hermanos habían ido hasta Dotán. Sin duda había visto a José pasar por su tienda muchas veces y se dio cuenta que estaba buscando a alguien. Ahora Dotán está muy lejos de Siquem. Está cerca del valle de Esdraelón. José pues salió a buscarlos una vez más. Por fin los encuentra, pero ellos le odiaban tanto que mientras él se acercaba a ellos, comenzaron a pensar en la forma de darle muerte. Y dijeron el uno al otro, «He aquí viene el soñador. Vamos a quitárnoslo de encima. Y luego veremos si esos sueños se realizan o no». Vamos ahora a dejar nuestra historia aquí por un momento, porque quisiéramos enfocar nuestra atención en la comparación que hay entre este joven José y el Señor Jesús. Y no debemos perder la analogía. En primer lugar, el nacimiento de José fue milagroso, porque Dios intervino al contestar la oración. Así lo leemos en el capítulo 30 de Génesis, versículo 22. También el Señor Jesús fue nacido de una virgen de un modo milagroso. Esto lo encontramos registrado en Lucas, capítulo 1, versículo 35. En segundo lugar, José era amado de su padre. También el Señor Jesús fue amado por su Padre, quien declaró, «Este es mi Hijo amado». En tercer lugar, José tuvo una túnica de diversos colores, la cual le colocó aparte de los demás. Cristo, por su parte, también fue puesto aparte porque fue apartado de los pecadores. Así lo leemos en la Epístola a los Hebreos, capítulo 7, versículo 26. En cuarto lugar, José anunció que iba a reinar sobre sus hermanos. El Señor Jesús se presentó como el Mesías, y así como se mofaron del mensaje de José, también se mofaron de Jesús. Recuerde que escribió también Pilato un título que puso sobre la cruz, el cual decía, «Jesús Nazareno, Rey de los Judíos». Y fue puesto allí como una burla. En quinto lugar, José fue enviado del Padre a sus hermanos. Jesús, por su parte, fue enviado por su Padre Celestial a sus hermanos en la tierra. Llegó primero a las ovejas perdidas de la casa de Israel. En sexto lugar, José fue aborrecido por sus hermanos sin causa, y el Señor Jesús también fue odiado por sus hermanos sin causa. Y así lo encontramos registrado en el Evangelio de Juan, capítulo 15, versículo 25. Ahora volvamos a nuestra historia. Recordemos que José se está acercando a sus hermanos y que ellos están buscando la forma de darle muerte. José está vistiendo esa túnica de diversos colores con mangas. Esa era una señal de rango y era aborrecida por sus hermanos, quienes no tenían una igual. Debemos recordar que José no era el mayor, ni aún seguía en turno al mayor. Sin embargo, disfrutaba de un rango superior entre sus hermanos. Por tanto, existe todo este odio. Pobre Jacob, está hallando una y otra vez que Dios no aprueba la pluralidad de su matrimonio. Ciertamente causó tristeza en el hogar. Prosigamos con esta historia, leyendo ahora el versículo 21 de Génesis capítulo 37. Cuando Rubén oyó esto, lo libró de sus manos y dijo, «No lo matemos». Ya Rubén había perdido su puesto de primogénito. Sin embargo, se destaca aquí como el que tiene juicio más maduro que los demás. Los demás lo habrían matado si no hubiera sido por la intervención de Rubén. En el versículo 22, escuchemos la defensa que hace Rubén por su hermano José. Y les dijo Rubén, «No derraméis sangre, echadlo en esta cisterna que está en el desierto, y no pongáis mano en él, por librarlo así de sus manos, para hacerlo volver a su padre». La intención reconocida de Rubén fue de meter a José en la cisterna, y después él regresaría sin ser observado para sacarlo de allí y llevarlo a casa de su padre, donde contaría lo que había sucedido. Ahora, en los versículos 23 al 28, veremos cómo se lleva a cabo el plan malévolo contra José. Leamos. Sucedió pues que cuando llegó José a sus hermanos, ellos quitaron a José su túnica, la túnica de colores que tenía sobre sí, y le tomaron y le echaron en la cisterna, pero la cisterna estaba vacía, no había en ella agua. Y se sentaron a comer pan, y alzando los ojos miraron, y he aquí una compañía de ismaelitas que venía de Galaad, y sus camellos traían aromas, bálsamo y mirra, e iban a llevarlo a Egipto. Entonces Judá dijo a sus hermanos, «¿Qué provecho hay en que matemos

y llevaron a José a Egipto. Esa túnica que José llevaba era como una banderilla que se le pone al toro. La aborrecían porque le distinguía entre ellos. Según la ley de la primogenitura, los hermanos mayores tenían la supremacía, y esto causó que se llenaran más de odio. Ahora Judá interviene cuando ve pasar unos mercaderes. El plan que tiene no parece ser tan bueno, pero por lo menos no desea que maten a José. No quiere que la sangre de José caiga sobre la mano de sus hermanos. Al parecer, ellos quedaron satisfechos con la sugerencia que Judá les hizo, porque lo que deseaban era deshacerse de José, no importaba lo que sucediera. Se dieron cuenta que los ismaelitas se lo llevarían para Egipto para venderlo allá como esclavo. Por lo menos se librarían de él. La esclavitud, en la mayoría de los casos, era como una muerte viviente, y sabían que ciertamente nunca jamás oirían hablar de él. Ahora, ¿cómo le parece a usted lo que Moisés ha escrito aquí? En primer lugar, llama a estos hombres ismaelitas, y luego los llama madianitas. Entonces, ¿quiénes son? Hace muchos años alguien escribió un librito en el cual enumera más de 1000 errores que dijo haber encontrado en la Biblia, y entre ellos mencionaba este. Los críticos que odian la Biblia entresacan algo así como esto y lo llaman un error. En realidad, lo que Moisés expresa aquí es bien preciso. Vamos a ver, ¿quiénes son los ismaelitas? Son los descendientes de Ismael, el cual es hijo de Abraham. Ismael era hijo de Abraham y Agar, y Madián, el hijo de Abraham y Setura, con la cual se casó después de la muerte de Sara. Todos son hermanos. En realidad, son familia de este grupito de hermanos que está vendiendo a José. En aquella época, ¿quién era israelita? Bueno, solo había 12 israelitas. ¿Cuántos ismaelitas cree usted, amigo oyente, que pudiera haber en aquel tiempo? Ismael era mayor que Isaac, y es posible que hubiera 100, no más. Ahora, ¿cuántos madianitas había? Pues Madián nació después de Isaac, y por tanto, no podía haber muchos. Quizá una docena o más. Estos eran pues grupitos, eran tribus, y todos estaban emparentados. En aquel tiempo era peligroso viajar, y estaban atravesando el desierto para llegar hasta Egipto. Se juntaban para protegerse mutuamente y se reunían para su interés común. Iban en un viaje de negocios a Egipto, y siendo que eran de la misma familia, pues se comprendían y se juntaban. Amigo oyente, la palabra de Dios tiene buen sentido. Nosotros somos los que no tenemos buen juicio. La ignorancia agrega muchísimo a lo que se considera una contradicción en la Biblia. No es una contradicción, sino ignorancia por parte de quienes leen la Biblia. Es fácil notar que Moisés comprendía la situación y que escribió con exactitud. En los versículos 29 al 31, Rubén se encuentra ante algo inesperado. Después Rubén volvió a la cisterna y no halló a José dentro y rasgó sus vestidos. Y volvió a sus hermanos y dijo, «El joven no parece». Y yo, ¿a dónde iré yo? Entonces tomaron ellos la túnica de José, y degollaron un cabrito de las cabras, y tiñeron la túnica con la sangre. No dice aquí si le dijeron a Rubén lo que había sucedido de veras o no. Opinamos que se lo dijeron. Creemos que le dijeron que sería inútil perseguir a los mercaderes porque ya estaban lejos, y que no sería malo que inventaran un cuento bueno para contárselo a su padre Jacob. Ahora, en los versículos 32 y 33, los hermanos de José llevan adelante su engaño. Leamos. Y enviaron la túnica de colores y la trajeron a su padre, y dijeron, «Esto hemos hallado. Reconoce ahora si es la túnica de tu hijo o no». Y él la reconoció y dijo, «La túnica de mi hijo es. Alguna mala bestia lo devoró. José ha sido despedazado». Son muy diestros, ¿verdad? Se portan como si nunca hubieran visto a José. Aparentaban que acababan de encontrar su túnica. Bueno, ellos conocían bien la túnica, hasta la odiaban. Y aquí se portan como si no lo hubieran reconocido y le preguntan al padre si él la reconoce. Jacob, por supuesto, sabía de quién era la túnica. Y llega a la conclusión natural. Y claro que esa es la conclusión a la cual los hermanos de José deseaban que Jacob llegara. Pero detengámonos un momento para observar un poco más lo que ellos hicieron. Degollaron un cabrito de las cabras y usaron su sangre para teñir la túnica. Ahora, ¿no le recuerda este hecho de engañar a su padre con un cabrito de algo que hemos escuchado antes? Recuerde usted que cuando Rebeca y Jacob estaban ideando la forma de engañar a Isaac, se sirvieron de un cabrito y cocinaron la carne, la cual resultó sabrosa. Ella tomó las pieles de los cabritos y con ellas

Elías cubrió las manos y los brazos de Jacob, y así entró para engañar a su padre. Ahora, los hermanos de José utilizan la sangre de un cabrito para engañar a su padre. La sangre lo hace ver como si un animal salvaje hubiera dado muerte a José. El viejo Jacob, por supuesto, llega a la conclusión de que su hijo ha sido muerto, ha sido despedazado. Escuche usted con cuidado, amigo oyente. A Jacob le engañan y es engañado en la misma manera en que él había engañado. La palabra de Dios nos dice, «No os engañéis, Dios no puede ser burlado, pues todo lo que el hombre sembrare, eso también segará. Si siembra para la carne, si ama la carne, segará de la carne corrupción». Este hombre Jacob había sembrado mal, empleó el engaño y ahora él es engañado. Ha sido engañado de la misma manera. Amigo oyente, cuando sembramos grano, segamos grano. Cuando sembramos cizaña, cosechamos cizaña. Cosechamos exactamente lo que sembramos. Amigo oyente, esto es verdad en cualquier parte hoy en día. Es verdad en lo físico, en lo moral y en lo espiritual. Y es verdad también para el creyente. Si usted cree que puede pecar pasando por encima de todo porque es hijo de Dios, pues está muy equivocado. El hecho es que no debe pecar porque Dios no hace acepción de personas. Él declaró que así sería y no hace acepción con usted. No puede pecar sin ser observado por Dios. Hace muchos años, un ministro se enamoró de la esposa de otro hombre y se involucró con ella. Fue una historia bastante repugnante. Este ministro trataba de justificarse en la base de que él era una persona especial para Dios, y sentía que, por ser quien era, podía actuar en un nivel diferente y guiarse por un libro de reglas frente a los demás. Pero, amigo oyente, Dios dice en su palabra que Dios no hace acepción de personas. Dios dice que no podemos pecar sin ser observados por Él. Al leer los versículos 34 y 35, vemos que Jacob cosecha lo que había sembrado. Leamos estos versículos. Entonces Jacob rasgó sus vestidos y puso cilicio sobre sus lomos y guardó luto por su hijo muchos días. Y se levantaron todos sus hijos y todas sus hijas para consolarlo. Mas él no quiso recibir consuelo, y dijo, «Descenderé enlutado a mi hijo hasta el Seol». Y lo lloró su padre. Quizá alguien pensará que esto es una demostración del amor que Jacob tenía para con su hijo José. Tenemos que confesar que Jacob amaba a José en gran manera, pero Jacob no había aprendido todavía a caminar por fe. Usted recordará la experiencia que tuvo en Peniel. Fue como el desinflar del viejo ego, del pronombre personal «yo». La carne se desplomó allí, pero ahora debe aprender a caminar por fe, lo cual no ha aprendido todavía. Cuando uno llega al capítulo 11 de Hebreos, uno no encuentra nada en la vida de Jacob que constituya un ejemplo de fe. Es sólo cuando uno llega al tiempo de su muerte que uno encuentra que su fe realmente se exhibe en su vida. Compara la tristeza de Jacob aquí con la de un hombre como David. David lloró por su pequeño niño que murió y lloró por su hijo Absalón. David amaba a su pequeño hijito tanto como Jacob amaba a José. Pero David era un hombre de fe. Después de condolerse, siguió con las actividades de su vida. Él sabía que el pequeño no podía regresar. El dolor no lograría eso. Pero también sabía que iba a ver a ese pequeño algún día. Las palabras de David resuenan en el segundo libro de Samuel, capítulo 12, versículo 23. «Yo volveré a él, mas él no volverá a mí». ¡Qué fe tan grande, amigo oyente! Pero Jacob no está andando por fe, sino que se acoge a un dolor anormal. Amigo oyente, quizá estamos hablando hoy con alguien que ha perdido a un ser amado. Es posible que no pueda olvidarlo. Quisiéramos decirle en una manera bondadosa que usted debe aprender a caminar por fe. Manifieste su fe reconociendo que el llorar y el angustiarse no puede lograr el regreso de su ser amado. No se logra nada. Si es usted un hijo de Dios y llora a un ser amado que también es hijo de Dios, entonces camine por fe, porque se dará cuenta que algún día podrá verlo de nuevo y nunca más podrán separarse. El mundo no tiene fe, lloran como aquellos que no tienen esperanza. El apóstol Pablo nos exhorta de esta manera en su primera carta a los Tesalonicenses, capítulo 4, versículo 13. Escuche usted. Tampoco queremos, hermanos, que ignoréis acerca de los que duermen, para que no os entristezcáis como los otros, que no tienen esperanza.
Porque si creemos que Jesús murió y resucitó, así también traerá Dios con Jesús a los que durmieron en él. Amigo oyente, esta es la esperanza que ofrece Dios. Esta es la esperanza que permite que usted y yo podamos caminar por fe. Andemos, pues, por fe. Y ahora, el último versículo de este capítulo 37 de Génesis nos dice lo que hicieron estos comerciantes que compraron a José. Y los madianitas lo vendieron en Egipto a Potifar, oficial de Faraón, capitán de la guardia. Y así concluye el capítulo 37 de Génesis, y entramos al capítulo 38. Este capítulo nos habla del pecado y la deshonra de Judá. Muchas personas han preguntado, ¿por qué se incluye este capítulo en la Biblia? Es verdad que uno siente como si no hiciera falta este capítulo, y después de leerlo, siente como si fuera mucho mejor no incluirlo. Muchos hasta llegan a creer que es el peor capítulo en toda la Biblia. Pero esto nos lleva a decir que los hijos de Jacob no les servían de mucho solaz. Parece que todos los hijos de Jacob se constituyeron en problemas, excepto José y Benjamín. José no fue de mucho consuelo porque su padre se dio a la pena, quedó muy apesadumbrado por su desaparición. Todo esto revela que Jacob pasó demasiado tiempo en Padán Aram acumulando bienes en vez de enseñar a sus hijos. ¿Cuán diferente fue Jacob de Abraham? Usted recordará que Dios dijo en cuanto a Abraham, «Porque yo sé que mandará a sus hijos y a su casa después de sí, que guarden el camino de Jehová, haciendo justicia y juicio, para que haga venir Jehová sobre Abraham lo que ha hablado acerca de él». Pero Jacob no hizo eso, amigo oyente. Estuvo demasiado ocupado allí contendiendo con el tío Labán, y por eso no tuvo tiempo para enseñar a esos muchachos. Eso fue sumamente trágico, porque parece que cada uno se había involucrado en algo que era pecaminoso. Pero, ¿por qué se nos cuenta aquí de Judá y de su pecado y deshonra? Creemos que hay dos aspectos principales. Judá será la tribu de la cual procederá el Mesías. Hay nombres interesantes que aparecen aquí. Encontraremos el nombre de Judá y luego el nombre de Tamar. Más adelante encontraremos los nombres de Fares y Sara. Y quizá comienza usted a preguntarse, ¿dónde es que ha visto antes esos nombres? Bueno, si usted va al primer capítulo del Nuevo Testamento, notará que la genealogía de Jesucristo se da en Mateo, en el capítulo 1, y allí es donde se encuentran estos nombres. ¿Quiere decir entonces que esta es la línea que conduce al Señor Jesucristo? Sí, amigo oyente. Esta es la línea que conduce al Señor Jesucristo. Es una cosa asombrosa, ¿verdad? En este capítulo se nos revela el pecado terrible de esta gente, y sin embargo, el Señor Jesús procedió de esa línea. Realmente tomó nuestro lugar aquí. Entró en una línea pecaminosa. Y eso es lo que trata de decirnos la palabra de Dios. Tomó nuestra forma humana y fue tentado en todo según nuestra semejanza, pero sin pecado. Entró en esa línea humana, donde todos pecaron y están destituidos de la gloria de Dios. Bueno, amigo oyente, continuaremos considerando este capítulo 38 en nuestro próximo programa. Será hasta entonces, es nuestra oración que el Señor le bendiga abundantemente.

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Gracias, gracias, pastor y pastora. Gracias por su esfuerzo, su arduo trabajo y dedicación. Gracias por su comprensión, por esa atención y gracias por sus oraciones. Gracias por sus vigilias y días de ayuno. Me senté a comer y meditando dije, ¿cuántas veces los pastores se han ido sin comer a la iglesia por atender la obra? ¿Y de cuántas veces han tenido que resolver problemas, problemas de matrimonios o problemas de hogares o aún problemas aún personales? Pero sus consejos han evitado golpes, han evitado separaciones. Y en cuanto a la economía, aún de lo suyo propio, han invertido en la obra de Dios por amor a las almas y por amor a Dios. Y aunque algunas veces, estando enfermos, han atendido la obra y aún así han transmitido alegría, aunque por dentro estén llorando, tienen que sonreír para mostrar alegría y aliento de vida. Muchas gracias, pastores, por compartir sus conocimientos. Gracias por esos años de servicio. Gracias porque algunas veces se han quitado un bocado por darle de comer a otro. Muchas gracias en todo y por todo. Gracias, pastores. Que Dios les continúe bendiciendo.

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1: Isaías capítulo 1, verso 18. Lo tenemos. Vamos a leer la palabra del Señor, honrando al Padre, al Hijo y al Espíritu Santo de Dios. Y a su letra dice: Venid luego, dice Jehová, y estemos a cuentas. Si vuestros pecados fueren como la grana, como la nieve serán emblanquecidos. Si fueren rojos como el carmesí, vendrán a ser como blanca lana. Oramos al Padre en esta tarde. Maravilloso Dios y Padre celestial que estás en gloria, en esta hermosa tarde, Señor amado, nuevamente, Señor, siendo inmerecedores de tu amor y de tu misericordia, nos tienes en este lugar, Padre. Favor que no merecíamos, Padre, mas en tu gracia y misericordia, Señor, disfrutamos de esta bendición de estar de pie. Ahora, amado Dios, te pido que seas tú limpiando, Señor, todo estorbo. Que seas tú, Dios mío, en esta hora, quitando, Señor amado, todo aquello que pueda impedir, Señor amado, en este momento, poder meditar un momento en tu palabra. Señor, te pedimos perdón si te hemos fallado de pensamiento, palabra o de hecho. Reconciliamos nuestro corazón contigo en este momento, amado Dios, para recibir, Dios mío, el consejo de tu palabra. Seas tú, Dios amado, pasando un carbón encendido en mis labios y que lo poco que podamos en esta tarde, Señor amado, explicar, lo complemente tu Espíritu Santo, trayendo al corazón, Dios amado, redargüimiento, trayendo al corazón, Padre Santo, el examinarse cómo estamos viviendo delante de tu presencia. Oramos por estas plataformas, Señor, que se usan en este tiempo para llevar salvación a través del mensaje de esperanza. Dios amado, aquel que nos pueda ver, el Señor, añade bendición a su vida. Aquel que nos pueda escuchar retransmitido de igual manera, Padre Santo, y que este tiempo que vamos a usar, Padre, para predicar tu palabra, Señor, para disertarla, con la ayuda tuya, Espíritu Santo, lo vamos a hacer, pidiendo que seas tú trayendo, Dios mío, al corazón una palabra de aliento, una palabra de fortaleza, una palabra, Dios mío, que pueda traer salvación al alma, Señor, que está perdida en esta tarde. Te pedimos, Dios mío, por aquellos, Señor amado, que están perdidos en los vicios, en la drogadicción, que tu Espíritu Santo haga algo especial, Padre, y como iglesia, amado Dios, estar consciente de la responsabilidad que tenemos de predicar el mensaje de esperanza, el mensaje de arrepentimiento y de salvación. En Cristo Jesús lo pedimos y lo recibimos. Amén, Señor, y amén. Gloria sea el nombre de Jesús para siempre. Poderoso es Dios. Queremos meditar, hermano amado, en esta hermosa tarde, porque todavía no es noche, bajo el tema, un llamado de Dios al arrepentimiento. Cuando se habla acerca de salvación, hermano amado, existe una ciencia que lo define, y es la soteriología, que estudia acerca de la salvación. Pero la salvación consigo, hermano amado, trae algo más importante, que es el arrepentimiento. Y el llamado de Dios al arrepentimiento en este tiempo que estamos viviendo, casi ya no se escucha por X o Y razón. En los sistemas radiales ya no se quiere predicar el mensaje fuerte de arrepentimiento y de salvación por temor a que la gente ya no escuche la radio. En las iglesias, hermanos amados, ya no se predica duro porque hay pastores que dicen: hermano, no me predique esa clase de mensaje aquí porque la gente se me va a ir. Pero sí es bonito predicar un mensaje, hermano amado, de prosperidad, un mensaje, hermano amado, donde no te muevan los pelos. Pero cuando uno está consciente, hermano, que vive bien, gloria sea al Señor, todo lo que el Señor da es para beneficio de uno. Gloria al Señor. Entonces, si quisiéramos ponerle, hermanos amados, un subtema sería lo que Dios busca de nosotros. El llamado de Dios al arrepentimiento, claramente el profeta Isaías lo define de la siguiente forma: de venir luego y estar a cuentas con Él. Cuando uno, hermano amado, conoce el caminar en las cosas de Dios y sabe que día con día estamos expuestos a fallar. Yo no le puedo decir que soy perfecto, hermano amado, porque también tengo mis debilidades, pero estamos conscientes que mientras estemos en este mundo, tenemos, hermanos amados, el día con día reconciliar nuestro corazón con Dios, pedirle perdón al Señor si tal vez maquinamos algún pensamiento o hubo en nuestro corazón algo que tal vez, hermano, nos distrajo de la comunión con Dios. Aún como predicadores, hermanos amados, a veces estamos conscientes de que a veces se nos va un poquito la mano en lo que decimos. Entonces, no hay perfección en la vida del ser humano. Por eso debe estar consciente que debe venir y estar a cuentas con el Señor. Aunque hay pecados, hermanos amados, que a veces solamente

no pueda limpiar, porque la sangre de Cristo tiene poder para sanar, poder para limpiar y poder para liberar. Por eso vamos a ir allá en Deuteronomio capítulo 10 y verso 12, alabada sea la gloria de Jehová, y ahí vamos a estar agarrando cuatro elementos de lo que Dios demanda acerca de cómo entonces, qué es lo que pide el Señor de nosotros. En el verso 12 del capítulo 10 dice: ahora pues, Israel, ¿qué pide Jehová tu Dios de ti? Sino que temas a Jehová tu Dios, que andes en todos sus caminos, que lo ames y sirvas a Jehová tu Dios con todo tu corazón y con toda tu alma. Lo que Dios exige de nosotros, amado hermano, el llamado de Dios al arrepentimiento es que también entendamos que necesitamos estar a cuentas con Él, sí, pero también cumplir con los requisitos que Dios exige de nosotros. Podemos estar en la iglesia, podemos llevar años en la iglesia, pero aún así no amar a Dios del todo. Aún así, hermano, no servirle a Dios de todo nuestro corazón. Pero la palabra del Señor es clara cuando nos explica de esa manera que lo que Él exige de nosotros es que le amemos, que temamos. El primer punto importante en eso es el temor hacia Dios. No puede haber arrepentimiento, amado hermano, sin el temor hacia alguien. Y ese alguien debe ser el Dios de los cielos, el Dios de los ejércitos, el que por su misericordia nos alcanzó y nos dio salvación. Porque dice Hechos capítulo 4, verso 12: y en ningún otro hay salvación, porque no hay otro nombre bajo el cielo dado a los hombres en la que podamos ser salvos. Por eso es importante entender, como la palabra nos enseña, de tenerle temor a Él. Lo que Dios exige solamente es que le temamos, que andemos en sus caminos. ¿Por qué andar en sus caminos? Porque según el hombre, hay caminos que al hombre le parece derecho, pero su fin es camino de muerte. Según Proverbios 14, 12. Pero el camino del Señor es el camino angosto, el cual pocos quieren caminar en él. El camino del mundo, hermano, es ancho, donde muchos caminan, pero su fin es una eternidad sin Cristo. Por eso dice Eclesiastés capítulo 3, verso 11, que Dios ha puesto en el corazón del hombre la eternidad sin que él alcance a entender. Pero está en nosotros, hermanos amados. Dios nos llama al arrepentimiento, al estar a cuentas con Él, pero está en nosotros si queremos venir o no. El punto es que si dejábamos pasar las cosas, la carne empieza a dominarnos. Y entonces el diablo empieza a ganar terreno sobre la vida del ser humano, lo empieza a aislar de las cosas de Dios, lo empieza, amado hermano, a creerse superficial de que ya no necesita la iglesia. Y se vuelve, hermano amado, yo voy a la iglesia cuando yo quiera. Pero te estás olvidando de que tienes un compromiso con Dios, de que debes cumplir con los requisitos, porque si tú dices amarle a Dios, debes estar en su casa. Otro punto importante es el servicio a Jehová con todo nuestro corazón. Y el servirle al Señor con todo el corazón, hermano, implica muchas cosas que a veces tenemos que sacrificarnos. No es fácil la vida que se lleva en el Evangelio, pero tampoco es difícil. Uno entiende que como ser humano tiene ocupaciones, sí, pero primero es lo primero, Dios en nuestra vida. Por eso en San Marcos 12:39, uno de los mandamientos es: amarás al Señor tu Dios con todo tu corazón, con toda tu alma, con toda tu mente y con todas tus fuerzas. Tres complementos más: el amar a Dios. Aunque, hermano amado, cueste, pero vale la pena servirle a Dios, porque no podemos pagar una salvación tan grande que Él nos dio. Y si Dios nos llama al arrepentimiento, amado hermano, no es porque andemos mal, sino que Dios quiere que tengamos una vida delante de Él piadosa, una vida, amado hermano, que sabemos que estamos en esta carne, pero no militamos según la carne, porque nuestra ciudadanía está en los cielos. Pero uno se contamina con una mirada, con algo que uno escuchó o maquinó en su pensamiento. Por eso el estar a cuentas con Dios es cada momento, si es posible.
A veces

Nos levantamos, no oramos. Comemos, se nos olvida orar. Estamos en el trabajo, peor si es, hermano, un trabajo que entras temprano y andas apurado, no tienes tiempo ni para orar, ni para leer Biblia, menos. Entonces uno va afanándose en la vida. Llega el momento en que regresas cansado y medio te recuestas, te gana el cansancio, el sueño, te acuestas y te olvidas de orar. Pasó un día, imagínate si así va un día, dos días, tres días, etc. ¿Qué va pasando con uno? Se va poniendo uno, hermano, débil en lo espiritual. Pero cuando uno está consciente, amado hermano, que antes de dormir debes pedirle perdón a Dios, si tal vez le fallaste, si tal vez no tuviste la comunión con Él. Por eso bonito es, hermano, cuando a uno le dan tiempos, fechas, le da uno especificación, hermano, para predicar. Qué bonito es. Uno prepara un buen sermón, busca definiciones, etcétera, etcétera. El punto es cuando te toca de sorpresa. Tienes que saber de que si estás conectado con el Espíritu, el Señor va a poner palabra en tu boca. Y ahí, hermano, está el temor, pero es el temor carnal, no el temor de Dios. Porque a uno le da a veces temor, hermano, de predicar. Ay, hermano, es que no estoy preparado, no me siento capaz. Pero desde el momento que le dijiste, Señor, te voy a servir, desde ese momento tú tienes que estar consciente de que cualquier momento alguien te va a decir que le hables del amor de Jesucristo.

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1: 4 de la tarde con 49 minutos.

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1: Le he pedido a mi compañero Carlos Rey que nos traiga el mensaje de hoy.
2: La señora Mary Lake de Nueva York tenía en su casa un antiguo cuadro al óleo pintado en Italia. Consultó a un experto en obras de arte y este le dijo que era una obra de escaso valor y que lo vendiera por la cantidad que le ofrecieran. La señora Lake llamó a un vendedor recomendado por el experto y le encomendó la subasta del cuadro. En la subasta se vendió por la suma de $325. Poco después se descubrió que era un cuadro legítimo pintado por Rafael, así que salió a la venta de nuevo, pero esta vez cotizado en varios millones de dólares. La señora Lake, convencida de que la habían estafado, presentó una demanda contra el experto en obras de arte, contra la empresa que hizo la subasta y contra el cliente que compró el cuadro, acusándolos a todos de asociación ilícita con el fin de despojarla de su cuadro. Todavía se dan con frecuencia estos incidentes en el mundo del mercado de obras de arte. Por una parte, cuadros que tienen muchísimo valor se venden por unos cuantos pesos. Y por otra, pinturas que no son más que imitaciones llegan a valer una fortuna. Lamentablemente, el hombre sufre no solo de miopía intelectual, sino también de miopía espiritual. A las cosas temporales les concede un valor fabuloso, mientras que a las cosas eternas les concede un valor insignificante. En el mercado de las almas humanas, el gran estafador es también un experto, pero no en las bellas artes, sino en las malas artes. Se trata del diablo, que compra a personas como si carecieran de valor alguno, al bajo precio de promesas engañosas, haciéndoles creer que lo único que tiene valor es esta vida. Con sus artes seductoras, logra que millones de personas le vendan el alma por unos cuantos años de diversión y placer. Ahora bien, lo que tantas de estas víctimas de engaño no saben es que, al igual que la señora Lake, pueden entablar juicio contra su estafador recurriendo a la justicia, pero no a la justicia humana, sino a la divina. De hacerlo así, comprenderían que Dios, que nos considera su creación suprema, siendo el más experto de todos, especialmente en nuestra condición humana, cree de todo corazón, a diferencia del diablo, que cada uno de nosotros tiene un valor incalculable. Dios nos valora tanto que envió a su único Hijo Jesucristo al mundo a morir en nuestro lugar a fin de darnos vida abundante y eterna. Más vale que aceptemos esa oferta que nos hace Cristo. La oferta del diablo, que nos desprecia y nos menosprecia, conduce a la muerte, mientras que la oferta de Cristo, que nos ama y nos valora, conduce a la vida.
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